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1: Luis Miguel Farías destaca respaldo ciudadano a Beatriz Mujica rumbo al proceso interno de Morena. El militante de Morena, Luis Miguel Farías, aseguró que la reciente visita de la senadora Beatriz Mujica Morgas y Guatanejo evidenció el respaldo ciudadano a su proyecto político al destacar la amplia asistencia registrada durante la asamblea informativa realizada el pasado sábado. En la entrevista, Farías Núñez afirmó que la convocatoria superó la expectativa, ya que las dos canchas techadas de agua de correa lucieron prácticamente llenas. El morenista destacó que Beatriz Mujica mantiene una dinámica de diálogo directo con la ciudadanía, permitiendo que los asistentes hagan uso del micrófono para plantear sus opiniones y necesidades. Respecto al proceso interno de Morena para definir la coordinación de los trabajos de la Cuarta Transformación en Guerrero, consideró normal que, conforme se acerquen las definiciones, se presenten adhesiones de distintos liderazgos políticos. Farías Núñez sostuvo que Mujica Morga mantiene un posicionamiento favorable en la encuesta, aunque aclaró que la senadora continúa recorriendo el estado y trabajando de manera permanente sin dar por hecho el resultado.
2: Sí, la maestra está muy tranquila, pero no confiada.
1: Ok.
2: Tranquila, pero no confiada. Sigue trabajando todos los días, 24/7, una mujer todoterreno, de territorio, que le gusta estar en contacto con su pueblo y que no va a bajar la guardia porque esto no se acaba hasta que se acaba, y yo pienso que vamos con un paso firme. Sí, hay piso parejo, por supuesto, no hay nada para nadie, porque hasta que se definan las cosas y el partido salga a dar el nombramiento de quién ganó la encuesta, entonces vamos a tener una certeza. Sin embargo, todo apunta y todo pronóstico apunta a que Betty Mujica va a encabezar estos trabajos, porque ya es un trabajo de hace mucho tiempo que viene encabezando todas las encuestas serias de este país y de este estado.
0: 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Que no se te haga tarde. Globo 98.5 te da la hora. 6:07.
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7: En San Marcos, el fundador de Morena en Guerrero, Iván Hernández Díaz, llamó a la militancia a defender el movimiento y preservar los principios de la Cuarta Transformación. Durante una asamblea informativa en la Costa Chica, Hernández aseguró que Morena es el resultado de años de organización y lucha de miles de militantes, por lo que dijo que el partido debe mantenerse fiel a quienes contribuyeron a su construcción. El también exdelegado federal afirmó que el movimiento no surgió con fines de obtener cargos públicos, sino para impulsar el proyecto político iniciado por el expresidente Andrés Manuel López Obrador y continuado por la presidenta Claudia Sheinbaum. Para explicar su mensaje, comparó a Morena con una casa construida poco a poco, con el esfuerzo de muchas personas. Hoy, esa casa ya está terminada. La pintamos de color vino y ahora le estamos haciendo el segundo piso, expresó. En el encuentro participaron regidoras de distintos municipios de la Costa Chica y la consejera estatal de Morena, Tariana Molina Sandoval, quien habló sobre la estrategia para la defensa de la transformación y la soberanía nacional.
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8: La temperatura es 30 grados.

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17: Estela Damián Peralta presentó el eje 4 de su proyecto Guerrero del Futuro, denominado Impulso a las Juventudes, con el objetivo de garantizar que ningún joven tenga que abandonar sus sueños por falta de oportunidades. La propuesta se basa en dos pilares. El primero, Jóvenes Unen a Guerrero, contempla apoyos económicos para jóvenes en situación de vulnerabilidad, capacitación para el trabajo, certificación de competencias, impulso al emprendimiento, así como actividades deportivas, culturales y artísticas, además de atención integral a la salud mental y recuperación de espacios públicos para fortalecer la convivencia. El segundo pilar, empleo para jóvenes egresados, busca facilitar el acceso al primer empleo mediante prácticas profesionales remuneradas, la vinculación entre universidades y empresas, una bolsa de trabajo, formación en idiomas y habilidades digitales, mentorías e incentivos para las empresas que contraten talento joven. Estela Damián afirmó que las juventudes deben ser protagonistas del presente y aseguró que este proyecto busca ofrecer oportunidades reales, empleos dignos y un desarrollo integral para las y los jóvenes de Guerrero.
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10: Estela Damián Peralta se encuentra cada vez más cerca del primer lugar en las preferencias rumbo al proceso interno de Morena en Guerrero, aseguró el empresario y activista Carlos Gutiérrez Farías. Afirmó que gracias al trabajo territorial y a las asambleas informativas realizadas en distintas regiones del estado, la aspirante ha registrado un crecimiento sostenido y la diferencia con otros perfiles se ha reducido a pocos puntos. Añadió que la encuesta interna podría realizarse en entre finales de julio y principios de agosto, con resultados previstos para la segunda quincena de ese mes. Gutiérrez también consideró que las denuncias contra Estela Damián forman parte del debate interno y reiteró que el proyecto continuará recorriendo Guerrero para fortalecer su presencia entre la ciudadanía.
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1: 6 de la tarde, con 54 minutos.

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2: 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Que no se te haga tarde. Globo 98.5 te da la hora. 7:04 p.m.
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6: El dirigente estatal del Partido del Trabajo, Victoriano Güences Real, continuó su recorrido por la región Costa Grande y durante un encuentro con habitantes de Coyuca de Benítez, agradeció el respaldo que, aseguró, la ciudadanía ha brindado al proyecto de la Cuarta Transformación en Guerrero. Güences señaló que el estado enfrenta importantes retos en materia de salud, seguridad, educación e infraestructura carretera, además de la necesidad de fortalecer el apoyo a los productores de mango y coco. También llamó a la militancia de su partido a mantener la unidad, evitar provocaciones y concentrarse en el trabajo territorial, recorriendo los municipios para escuchar de primera mano las necesidades de la población. Asimismo, invitó a la ciudadanía a seguir de cerca el proceso interno que definirá a quién coordinará los trabajos de la Cuarta Transformación en Guerrero, al considerar que será un paso clave rumbo a la candidatura al gobierno del estado. Finalmente, afirmó que hoy la política se construye con cercanía a la gente, visitando hogares y centros de trabajo, y expresó su confianza en que el trabajo realizado en territorio le permitirá convertirse en el próximo coordinador de la Cuarta Transformación en Guerrero.
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8: La temperatura es 29 grados.

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10: La senadora Karen Castrejón Trujillo reconoció como un acierto las obras de infraestructura hidráulica anunciadas por la presidenta Claudia Sheinbaum Pardo para fortalecer el abastecimiento de agua potable en Acapulco y diversas regiones de Guerrero. La también dirigente nacional del Partido Verde afirmó que estas inversiones responden a una de las principales demandas de la población y mejorarán la calidad de vida de miles de familias, además de atender los daños ocasionados afectados por los huracanes Otis y John. Entre las acciones destacan la rehabilitación de infraestructura hidráulica, obras de saneamiento para prevenir inundaciones, la construcción de nuevos pozos y tanques elevados, así como la modernización de la red de distribución de agua potable. Karen Castrejón también respaldó la entrega de tarjetas de la pensión Mujeres Bienestar para mujeres de 60 a 64 años, programa que beneficia a cerca de 70 mil guerrerenses y a 17,955 mujeres en Acapulco. Finalmente, destacó que las mujeres son el motor de la transformación del país y afirmó que el trabajo coordinado entre los gobiernos federal y estatal permitirá consolidar obras estratégicas que impulsen el bienestar y el desarrollo de Guerrero.
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2: 7 de la noche con 52 minutos.

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4: Estela Damián Peralta presentó el eje 4 de su proyecto Guerrero del Futuro, denominado Impulso a las Juventudes, con el objetivo de garantizar que ningún joven tenga que abandonar sus sueños por falta de oportunidades. La propuesta se basa en dos pilares. El primero, Jóvenes Unen a Guerrero, contempla apoyos económicos para jóvenes en situación de vulnerabilidad, capacitación para el trabajo, certificación de competencias, impulso al emprendimiento, así como actividades deportivas, culturales y artísticas, además de atención integral a la salud mental y recuperación de espacios públicos para fortalecer la convivencia. El segundo pilar, empleo para jóvenes egresados, busca facilitar el acceso al primer empleo mediante prácticas profesionales remuneradas, la vinculación entre universidades y empresas, una bolsa de trabajo, formación en idiomas y habilidades digitales, mentorías e incentivos para las empresas que contraten talento joven. Estela Damián afirmó que las juventudes deben ser protagonistas del presente y aseguró que este proyecto busca ofrecer oportunidades reales, empleos dignos y un desarrollo integral para las y los jóvenes de Guerrero.
3: 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Que no se te haga tarde. Globo 98.5 te da la hora. 8:06. 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
9: La temperatura es 29 grados.

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10: La gobernadora Evelyn Salgado Pineda acompañó a la presidenta de México, Claudia Sheinbaum Pardo, a una extensa gira por el puerto de Acapulco, donde supervisó obras estratégicas como parte del programa Acapulco se transforma contigo, mediante el cual se impulsa la reconstrucción y modernización de la infraestructura del puerto tras el impacto de los huracanes Otis y John, además de entregar tarjetas de apoyo del programa Pensión para las Mujeres Bienestar. Durante su visita, la mandataria nacional hizo un amplio reconocimiento a la gobernadora Evelyn Salgado Pineda por el trabajo realizado al frente del estado de Guerrero, distinguiéndose por su cercanía con la población, su presencia permanente en los momentos más complejos y la coordinación con el gobierno de México para impulsar obras y acciones que hoy generan bienestar y continúan transformando la vida de las familias guerrerenses.

0: Ambas mandatarias recorrieron la planta tratadora de aguas residuales de Renacimiento, la segunda más importante del municipio, cuya rehabilitación permitirá mejorar la calidad de vida de más de 205 mil habitantes, además de fortalecer el saneamiento y evitar descargas contaminantes hacia el río de la Sabana, a la laguna de Tres Palos y el mar. En ese esfuerzo conjunto, el gobierno de Guerrero ha respaldado las acciones del gobierno de México con la rehabilitación de las plantas tratadoras de Pie de la Cuesta, Aguas Blancas y Puerto Marqués, mediante una inversión estatal superior a los 113 millones de pesos. Después, la gobernadora Evelyn Salgado afirmó que la pensión Mujeres Bienestar representa un reconocimiento a toda la vida de un trabajo, dedicación y esfuerzo de las mujeres mexicanas durante el evento encabezado por la presidenta Claudia Sheinbaum Pardo para la entrega de tarjetas de este programa social en el puerto de Acapulco.
1: No, sobre todo por impulsar la convicción genuina de que la transformación solamente se cumple cuando contempla el bienestar y la justicia social para todas las mujeres.
0: Evelyn Salgado destacó que la coordinación entre los gobiernos federal y estatal continúa generando resultados que mejoran la calidad de vida de las mujeres guerrerenses y sus familias, al tiempo que reiteró el compromiso de su administración de seguir trabajando de manera conjunta con el gobierno de México.
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1: 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Que no se te haga tarde. Globo 98.5 te da la hora. 8 de la noche con 47 minutos.

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1: 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Globo 98.5 te da la hora. 9:03 p.m. Éxito tras éxito.
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6: La temperatura es 28 grados.

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1: 9 de la noche con 51 minutos.

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0: Que no se te haga tarde. Globo 98.5 te da la hora. 10 de la noche, con 2 minutos. 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
7: La gobernadora Evelyn Salgado Pineda acompañó a la presidenta de México, Claudia Sheinbaum Pardo, a una extensa gira por el puerto de Acapulco, donde supervisó obras estratégicas como parte del programa Acapulco se transforma contigo, mediante el cual se impulsa la reconstrucción y modernización de la infraestructura del puerto tras el impacto de los huracanes Otis y John, además de entregar tarjetas de apoyo del programa Pensión para las Mujeres Bienestar. Durante su visita, la mandataria nacional hizo un amplio reconocimiento a la gobernadora Evelyn Salgado Pineda por el trabajo realizado al frente.

gente del estado de Guerrero, distinguiéndose por su cercanía con la población, su presencia permanente en los momentos más complejos y la coordinación con el gobierno de México para impulsar obras y acciones que hoy generan bienestar y continúan transformando la vida de las familias guerrerenses.

0: Ambas mandatarias recorrieron la planta tratadora de aguas residuales de Renacimiento, la segunda más importante del municipio, cuya rehabilitación permitirá mejorar la calidad de vida de más de 205 mil habitantes, además de fortalecer el saneamiento y evitar descargas contaminantes hacia el río de la Sabana, a la laguna de Tres Palos y el mar. En ese esfuerzo conjunto, el gobierno de Guerrero ha respaldado las acciones del gobierno de México con la rehabilitación de las plantas tratadoras de Pie de la Cuesta, Aguas Blancas y Puerto Marqués mediante una inversión estatal superior a los 113 millones de pesos. Después, la gobernadora Evelyn Salgado afirmó que la pensión Mujeres Bienestar representa un reconocimiento a toda la vida de un trabajo, dedicación y esfuerzo de las mujeres mexicanas durante el evento encabezado por la presidenta Claudia Sheinbaum Pardo para la entrega de tarjetas de este programa social en el puerto de Acapulco.
1: Sobre todo por impulsar la convicción genuina de que la transformación solamente se cumple cuando contempla el bienestar y la justicia social para todas las mujeres.
0: Evelyn Salgado destacó que la coordinación entre los gobiernos federal y estatal continúa generando resultados que mejoran la calidad de vida de las mujeres guerrerenses y sus familias, al tiempo que reiteró el compromiso de su administración de seguir trabajando de manera conjunta con el gobierno de México.
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4: La temperatura es 27 grados.

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1: Que no se te haga tarde. Globo 98.5 te da la hora.
2: 10 de la noche con 44 minutos.

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4: La temperatura es 27 grados.
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5: Guerrero mantiene un sólido desempeño turístico durante la temporada vacacional de verano 2026, al registrar ayer domingo una ocupación hotelera promedio del 85.5%, reflejo de la preferencia de miles de visitantes nacionales e internacionales que eligen los destinos del estado para disfrutar de este periodo de descanso. El secretario de Turismo de Guerrero, Simón Quiñones Orozco, informó que como resultado de la estrategia de promoción turística impulsada por la gobernadora Evelyn Salgado Pineda, Ixtapas y Zihuatanejo alcanzó una ocupación hotelera general del 88%, mientras que Acapulco reportó un promedio de 86.9%. Detalló que en la zona dorada de Acapulco encabezó los indicadores con 95.4%, seguida de la Bahía Histórica con 79.5% y la zona diamante con 77.5%. Asimismo, señaló que Taxco de Alarcón registró una ocupación del 85.5%, la Unión de 76.2% y el binomio Copala-Margelia de 52.5% para un promedio estatal del 85.5%. Estos resultados reflejan el dinamismo que vive la actividad turística en Guerrero durante el periodo vacacional y fortalecen la proyección del estado mediante la campaña Algo Nuevo Bajo el Sol, una estrategia que promueve nuevos atractivos, experiencias, infraestructura, conectividad, eventos y servicios para consolidar a la entidad como uno de los destinos preferidos de México.
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0: La temperatura es 26 grados.
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7: Guerrero mantiene un sólido desempeño turístico durante la temporada vacacional de verano 2026, al registrar ayer domingo una ocupación hotelera promedio del 85.5%, reflejo de la preferencia de miles de visitantes nacionales e internacionales que eligen los destinos del estado para disfrutar de este periodo de descanso. El secretario de Turismo de Guerrero, Simón Quiñones Orozco, informó que como resultado de la estrategia de promoción turística impulsada por la gobernadora Evelyn Salgado Pineda, Ixtapas y Guatanejo alcanzó una ocupación hotelera general del 88%, mientras que Acapulco reportó un promedio de 86.9%. Detalló que en la zona dorada de Acapulco encabezó los indicadores con 95.4%, seguida de la Bahía Histórica con 79.5% y la zona diamante con 77.5%. Asimismo, señaló que Taxco de Alarcón registró una ocupación del 85.5%, la Unión de 76.2% y el binomio Copala-Margelia de 52.5% para un promedio estatal del 85.5%. Estos resultados reflejan el dinamismo que vive la actividad turística en Guerrero durante el periodo vacacional y fortalecen la proyección del estado mediante la campaña Algo Nuevo Bajo el Sol, una estrategia que promueve nuevos atractivos, experiencias, infraestructura, conectividad, eventos y servicios para consolidar a la entidad como uno de los destinos preferidos de México.
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2: La temperatura es 26 grados.

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2: La temperatura es 26 grados.

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4: La gobernadora Evelyn Salgado Pineda acompañó a la presidenta de México, Claudia Sheinbaum Pardo, a una extensa gira por el puerto de Acapulco, donde supervisó obras estratégicas como parte del programa Acapulco se transforma contigo, mediante el cual se impulsa la reconstrucción y modernización de la infraestructura del puerto tras el impacto de los huracanes Otis y John, además de entregar tarjetas de apoyo del programa Pensión para las Mujeres Bienestar. Durante su visita, la mandataria nacional hizo un amplio reconocimiento a la gobernadora Evelyn Salgado Pineda por el trabajo realizado al frente del estado de Guerrero, distinguiéndose por su cercanía con la población, su presencia permanente en los momentos más complejos y la coordinación con el gobierno de México para impulsar obras y acciones que hoy generan bienestar y continúan transformando la vida de las familias guerrerenses.

0: Ambas mandatarias recorrieron la planta tratadora de aguas residuales de Renacimiento, la segunda más importante del municipio, cuya rehabilitación permitirá mejorar la calidad de vida de más de 205 mil habitantes, además de fortalecer el saneamiento y evitar descargas contaminantes hacia el río de la Sabana, a la laguna de Tres Palos y el mar. En ese esfuerzo conjunto, el gobierno de Guerrero ha respaldado las acciones del gobierno de México con la rehabilitación de las plantas tratadoras de Pie de la Cuesta, Aguas Blancas y Puerto Marqués mediante una inversión estatal superior a los 113 millones de pesos. Después, la gobernadora Evelyn Salgado afirmó que la pensión Mujeres Bienestar representa un reconocimiento a toda la vida de un trabajo, dedicación y esfuerzo de las mujeres mexicanas durante el evento encabezado por la presidenta Claudia Sheinbaum Pardo para la entrega de tarjetas de este programa social en el puerto de Acapulco.
1: Sobre todo, por impulsar la convicción genuina de que la transformación solamente se cumple cuando contempla el bienestar y la justicia social para todas las mujeres.
0: Evelyn Salgado destacó que la coordinación entre los gobiernos federal y estatal continúa generando resultados que mejoran la calidad de vida de las mujeres guerrerenses y sus familias, al tiempo que reiteró el compromiso de su administración de seguir trabajando de manera conjunta con el gobierno de México.
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2: La temperatura es 26 grados.

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5: La gobernadora Evelyn Salgado Pineda acompañó a la presidenta de México, Claudia Sheinbaum Pardo, a una extensa gira por el puerto de Acapulco, donde supervisó obras estratégicas como parte del programa Acapulco se transforma contigo, mediante el cual se impulsa la reconstrucción y modernización de la infraestructura del puerto tras el impacto de los huracanes Otis y John, además de entregar tarjetas de apoyo del programa Pensión para las Mujeres Bienestar. Durante su visita, la mandataria nacional hizo un amplio reconocimiento a la gobernadora Evelyn Salgado Pineda por el trabajo realizado al frente del estado de Guerrero, distinguiéndose por su cercanía con la población, su presencia permanente en los momentos más complejos y la coordinación con el gobierno de México para impulsar obras y acciones que hoy generan bienestar y continúan transformando la vida de las familias guerrerenses.

0: Ambas mandatarias recorrieron la planta tratadora de aguas residuales de Renacimiento, la segunda más importante del municipio, cuya rehabilitación permitirá mejorar la calidad de vida de más de 205 mil habitantes, además de fortalecer el saneamiento y evitar descargas contaminantes hacia el río de la Sabana, a la laguna de Tres Palos y el mar. En ese esfuerzo conjunto, el gobierno de Guerrero ha respaldado las acciones del gobierno de México con la rehabilitación de las plantas tratadoras de Pie de la Cuesta, Aguas Blancas y Puerto Marqués, mediante una inversión estatal superior a los 113 millones de pesos. Después, la gobernadora Evelyn Salgado afirmó que la pensión Mujeres Bienestar representa un reconocimiento a toda la vida de un trabajo, dedicación y esfuerzo de las mujeres mexicanas durante el evento encabezado por la presidenta Claudia Sheinbaum Pardo para la entrega de tarjetas de este programa social en el puerto de Acapulco.
1: No, sobre todo por impulsar la convicción genuina de que la transformación solamente se cumple cuando contempla el bienestar y la justicia social para todas las mujeres.
0: Evelyn Salgado destacó que la coordinación entre los gobiernos federal y estatal continúa generando resultados que mejoran la calidad de vida de las mujeres guerrerenses y sus familias, al tiempo que reiteró el compromiso de su administración de seguir trabajando de manera conjunta con el gobierno de México.
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6: La temperatura es 25 grados.
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2: Guerrero mantiene un sólido desempeño turístico durante la temporada vacacional de verano 2026 al registrar ayer domingo una ocupación hotelera promedio del 85.5%, reflejo de la preferencia de miles de visitantes nacionales e internacionales que eligen los destinos del estado para disfrutar de este periodo de descanso. El secretario de Turismo de Guerrero, Simón Quiñones Orozco, informó que como resultado de la estrategia de promoción turística impulsada por la gobernadora Evelyn Salgado Pineda, Ixtapas y Guatanejo alcanzó una ocupación hotelera general del 88%, mientras que Acapulco reportó un promedio de 86.9%. Detalló que en la zona dorada de Acapulco encabezó los indicadores con 95.4%, seguida de la Bahía Histórica con 79.5% y la zona diamante con 77.5%. Asimismo, señaló que Taxco de Alarcón registró una ocupación del 85.5%, la Unión de 76.2% y el binomio Copala-Markelia de 52.5% para un promedio estatal del 85.5%. Estos resultados reflejan el dinamismo que vive la actividad turística en Guerrero durante el periodo vacacional y fortalecen la proyección del estado mediante la campaña Algo Nuevo Bajo el Sol, una estrategia que promueve nuevos atractivos, experiencias, infraestructura, conectividad, eventos y servicios para consolidar a la entidad como uno de los destinos preferidos de México.
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3: 6:03 a.m.
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complicado el tema, lo sé, pero bueno, pues uno sale, hay que salir. Cuídese mucho, Nazario, Acacio, Eustacio, Melchor, Pedro, Sansón y Víctor, hoy es su santo, pásenle increíble. 28 de julio, usted y yo llevamos 209 días en este 2026 y nos quedan 156 y se acaba el año. 6:08, bienvenidas, bienvenidos, vámonos con todo.

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1: Hola, un cordial saludo. Agradezco el espacio para que la Comisión Nacional del Agua, a través del Servicio Meteorológico Nacional, les informe el pronóstico del estado del tiempo. Para este día continuarán los efectos del monzón mexicano en la zona noroeste de nuestro país, sumado al desplazamiento de la onda tropical número 21 que afectará la zona occidente del territorio nacional, así como el dominio de canales de baja presión en el interior de nuestro país. Prácticamente esta situación mantendrá probabilidad de lluvias puntuales intensas de 75 a 150 milímetros en Jalisco, Colima, Michoacán, Guerrero y Oaxaca, así como lluvias muy fuertes de 50 a 75 milímetros en Nayarit, Morelos, Puebla y Chiapas. Lluvias fuertes de 25 a 50 milímetros son pronosticadas para Sonora, Chihuahua, Durango, Sinaloa, Estado de México, Tlaxcala y Veracruz. Prácticamente para el resto del país se pronostican lluvias aisladas e intervalos de chubascos inferiores a los 25 milímetros. Recuerden que al momento que se generan las tormentas, ocurren descargas eléctricas y los vientos pueden alcanzar velocidades cercanas a los 60 kilómetros por hora. Por otra parte, la temperatura máxima durante el día seguirá elevada prácticamente en las zonas norte y sur de nuestro país. Se pronostican temperaturas máximas superiores a los 45 grados Celsius en la zona noroeste Baja California, así como temperaturas máximas de 40 a 45 grados Celsius en Sonora, Chihuahua, Coahuila, Nuevo León y Tamaulipas. Prácticamente las temperaturas en el orden de los 35 a 40 grados Celsius hacia Baja California Sur, Sinaloa, Nayarit, Colima, Michoacán, Guerrero, Oaxaca, Chiapas, Durango, Zacatecas, San Luis Potosí, Querétaro, Hidalgo, Morelos, Puebla, Veracruz, Tabasco, Campeche, Yucatán y Quintana Roo. Prácticamente las temperaturas siguen elevadas por la temporada en gran parte del país y para la zona interior, la zona montañosa, las temperaturas podrían estar por debajo de los 30 grados Celsius. Es decir, vamos a continuar con el ambiente caluroso durante este día, con probabilidad de lluvias y tormentas hacia la tarde y principios de la noche. Les mandamos un cordial saludo desde el Servicio Meteorológico Nacional y recuerden que nos pueden seguir en todas las redes oficiales y en la página web que se encuentra a su disposición. Hasta luego.
2: Chilpancingo fue el lugar donde Estela Damián construyó el camino que después la llevaría al ámbito nacional. En Guerrero, Estela Damián estudió Derecho y comenzó una trayectoria que con los años la llevó al ámbito legislativo y a responsabilidades dentro del Servicio Público Federal. 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Estela Damián, una mujer de trayectoria nacional con raíces guerrerenses.
3: Del concurso de ingreso a la licenciatura 2026. El presidente de Estados Unidos, Donald Trump, recibirá al primer ministro israelí Benjamin Netanyahu en la Casa Blanca. Además, asistirá al funeral del senador republicano Lindsey Graham. La presidenta electa de Perú, Keiko Fujimori, iniciará su mandato de 5 años en una ceremonia en el Parlamento que contará con la asistencia de presidentes y líderes de diversos países de Hispanoamérica, incluyendo el rey de España, Felipe VI. El Consejo de Seguridad de la ONU celebrará una nueva sesión centrada en Oriente Medio. Y el secretario general de la ONU, Antonio Guterres, visitará Chipre, donde se reunirá por separado con el presidente Nikos Christodoulidis y con el líder de la comunidad turca del norte de Chipre, Tufan Erhurman.
4: ¿Qué hubo? ¿Cómo está? Me da muchísimo gusto saludarlo. 6:13 del 28 de julio del año 2026. Tenemos muchísimo que comentar el día de hoy. Realmente hay mucha información. Está el tema de la UNAM. Parece, haga sus apuestas. Parece que van a repetir el examen. Ahora también están saliendo muchas voces y hay que dar voz también a ellos, de gente que dice, oye, yo sí hice el examen, neta, no hice trampa. Pues a lo mejor ahora van a tener que demostrarlo 2 veces, lo cual sí, pues, les pues pega, ¿no? Después de un trabajote, después de haber logrado pasar el examen y que te digan, ¿qué crees? Pues parece que hicieron trampa, porque seguro algunos hicieron. Vamos a platicar del tema. Instala la UNAM esta comisión especial para auditar el concurso de admisión 2026. Ya se metió la SEP. No tiene nada que hacer la SEP, con todo respeto a la SEP, pero no hay nada que hacer con la SEP. Es autónoma. Dice, estamos en comunicación. Pues qué bueno, platiquen lo que quieran, pero la SEP no manda sobre la UNAM. La UNAM es autónoma y la UNAM decide lo que quiera hacer. Por ahí hay algunas voces que quieren pedir las erosiones, extinciones de las autonomías. Ojalá que no sea un buen pretexto para que regresen esas voces. Exhiben a Jaime Bonilla en video con presuntas amenazas contra Marina del Pilar. Pues no, ni tan presuntas, o sea, son claritas, es un video grabado de una cámara de seguridad en donde están en alguna reunión, y ahí Bonilla pues se vuelve loco y dice que se las va a pagar Marina del Pilar. ¿Por qué? Pues por las órdenes de detención, por el proceso penal que agarró Marina contra Bonilla. No han sido gobernadores que se llevan bien. En el norte como que no se llevan bien gobernadores y exgobernadores, ¿eh? Oiga, sí, a ver, mire, Baja California es uno, luego tienes Chihuahua, también ahí se agarran del chongo, y Nuevo León, ni te digo. No, en el norte los gobernadores no se llevan bien, aunque sean del mismo partido, carnal. O sea, se odian. Bueno, pues en el caso de Bonilla, él contrató una planta fotovoltaica, al parecer en sobreprecios. ¿Por qué digo al parecer? Bueno, pues ahí están los precios. ¿Están más altos? Pues sí, pero en fin, hay que analizarlo. ¿Qué pasó? Pues pasó que se emprendió toda una acción legal contra Jaime Bonilla, se le encuentra sospechoso, presunto, se abre una investigación penal, y entonces, pues este video, que se graba de alguna cámara de seguridad, es de aquella época. Lo platicamos más adelante. Hablando del norte, en Chihuahua liberan a más de 2 millones de moscas estériles para combatir al gusano barrenador. Dan prisión preventiva al comandante Ponce y a la sargento Estrellita por el caso de Dafne allá en Tamaulipas, esta jovencita que fue asesinada en una academia militarizada. Y Donald Trump se burla de la presidenta Sheinbaum por la pronunciación de México. Así, o sea, pues es Trump. ¿Qué le digo? Trump se burla, ¿no? Ellos pronuncian raro México porque no son hispanohablantes nativos, como nosotros podemos pronunciar raras muchas palabras porque no somos ingleses nativos. Pureiro potato, o sea, da igual. En fin, ahorita platicamos, pero cómo hicieron ruido ayer con esto. Es que mira, se burlaron, ¿no? Pues sí, pues es Trump, ¿no? Una caricatura, al final de cuentas. Lo que a mí se me preocupa es más bien lo que dijo Stephen Miller. Stephen Miller señala que los cárteles están controlando México, otra vez lo dice, tampoco es que sea algo nuevo, pero pues este discurso ya permea, ya se hace una verdad dentro de la clase política norteamericana. Platicamos de esto y mucho más aquí en MBS Noticias 6:16. ¡Vámonos!
0: Estados.
5: La audiencia de Dana Yanina, señalada por su presunta participación en el caso relacionado con el feminicidio de la adolescente Dafne Zapata Quintos, fue aplazada este lunes debido a que la imputada presentó una crisis nerviosa durante la sesión. La diligencia continuará este martes a las 8 de la mañana. En tanto, un juez de control dictó prisión preventiva.

0: Un video en redes sociales. De acuerdo con el fiscal estatal, Jorge Yavén Abarca, detalló que entre los arrestados figuran los dos agresores que aparecen en las imágenes, el hombre que grabó y distribuyó el material y un cuarto individuo que actuó presuntamente como vigilante para encubrir la huida. Agregó que el menor fue trasladado al municipio de Yajalón, donde permanece bajo resguardo institucional. Cabe indicar que un creador de contenido quien compartió la agresión señaló que presuntamente la madre había señalado que se trataba de una broma. La Fiscalía Estatal abrió una carpeta de investigación para esclarecer la muerte del presidente municipal de Huamuxitlán, Daniel Méndez Flores, quien falleció el pasado domingo en su domicilio en la comunidad de Santa Cruz. Presuntamente, los hechos ocurrieron de manera accidental cuando el edil mesista manipulaba un arma de fuego. Sin embargo, serán los resultados de la necropsia los que determinarán las causas del fallecimiento. El magistrado federal Julio Antonio Gómez perdió la vida tras resultar lesionado en una riña ocurrida al interior de una cervecería en León. De acuerdo con las primeras versiones, la víctima tuvo una riña con su cuñado y presuntamente durante esta, el afectado recibió un fuerte golpe en la cabeza, lo que provocó que cayera por unas escaleras y perdiera el conocimiento. Tras los hechos, lo habrían sacado del inmueble, donde finalmente falleció.
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2: Concurso de selección de ingreso a nivel licenciatura se efectúe de manera única y exclusivamente presencial en la presente y futuras convocatorias.
3: La universidad se tiene que poner de lado de aquellos que estudiaron, que se prepararon, que buscaron en el examen de ingreso la oportunidad de acceder a la educación superior. Estamos interesados, en primer lugar, en esclarecer lo que ocurrió.
4: Hay un doble rasero. Es un hecho que Ernesto Rufo es un preso político.
5: Pero falso, absolutamente falso. Y la fiscalía pues dio muchísimas pruebas de este caso, muchísimas, pero además no es solamente el exgobernador, sino por lo menos 8 detenidos.
6: Cuando te dicen sí, inmediatamente te dicen sí, ya tienes la residencia. O en su defecto te dicen, lo vamos a pensar un poco más. Hay tiempo para saber si lo otorgan o no mi visa, se va a dar. No, esa es la aclaración.
7: No voy a contestar su pregunta porque estaría incidiendo en una investigación que va en el curso y no puedo contestar.
8: Pero hay más. Esa no, pero hay
7: vamos,
8: más.
7: Vamos, yo claramente lo dije, pero ustedes son profesionales en la investigación. Investiguen.
8: Pero es que usted investigue y no los termina de no. dar.
9: Fue detenido Aurelio N., quien es el propietario del terreno donde fue grabado este video, que es el que aparece sentado con una camisa de cuadros y que somete al menor, y Octavio N., quien es quien abusa sexualmente del menor, del adolescente.
10: La fiscalía está investigando, pero al momento no logramos todavía detectar la temporalidad, cuándo ocurrió o cuándo se grabó o las circunstancias de tiempo, momento del video.
11: Y entonces, misteriosísimamente, como que sale alguna batiseñal de algún lado y les avisa que ni modo, ya les tocó perder, que tendrán que decomisarles todo lo que han robado, todo lo que han delinquido.
12: Cuando vemos redes sociales, cuando estamos jugando videojuegos, cuando consumimos una sustancia, cuando apostamos. Como pueden ver, la cantidad de dopamina es mucho mayor y por eso sentimos esta enorme gratificación inmediata.
13: Es falso. No hay ninguna campaña contra ningún país del mundo, ni contra ningún gobierno del mundo. Lo que hay, al revés, pues es... Aquí sí hay una campaña orquestada desde muchos lugares en contra de nuestro gobierno, pero nosotros no acostumbramos meternos con otros países.
14: Here's your watch company's book production from America down to Mexico.
0: Durante varios años han visto que las empresas han cambiado de producción desde América hasta México. Así que le dije a un grupo el otro día, íbamos a detener el negocio de ir a México y ellos no sabían de qué diablos estaba hablando. No salió tan bien.
15: It didn't come out as well, Sean. There's a reason why in Mexico the justice system doesn't work.
0: Hay una razón por la que en México el sistema de justicia no funciona. Es porque tienen controlado y ocupado por organizaciones terroristas que matan, extorsionan, secuestran o asesinan a cualquiera que se interponga en su camino. Y la línea que evita que esa realidad suceda en nuestro

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2: Seis de la mañana con 23 minutos. Bienvenidas y bienvenidos. Soy Luis Cárdenas. Gracias por dejarme acompañarle. Si me escucha a través de un podcast, estamos rompiendo la barrera del tiempo y el espacio. Cualquier momento, cualquier lugar, en cualquier lado. Aquí estamos en MBS Noticias. Siga nuestras redes sociales, MBS Noticias, y las de su servidor, Luis Cárdenas. También aquí en todos lados. 6:23. Vámonos con información. El día 28 de julio del año 2026. Esto se movió mucho en la red, pues está chistoso, al mismo tiempo que es de, ay, o sea, es, pues también Trump es medio caricatura. Trump ironiza sobre la forma en que Sheinbaum pronuncia México. Trump ironizó sobre esto haciendo un chiste, dice que él estaba con unas personas y que estaba hablando del regreso de las compañías automotrices a Estados Unidos. Así, no, ya van a regresar muchas compañías automotrices de México a Estados Unidos. ¿De dónde? ¡De México! De esa manera se burlaba un tanto de la manera como se pronuncia México, según él así, en México, pero pues, o sea, güey, la neta, a veces le salen mejores los chistes a Trump, este sí fue una tontería, y sí, pues obviamente ahí sus corifeos y sus porristas pues le aplauden mucho, pero pues, yo lo vi ayer en las redes y sí se me decía a veces un tanto degradante, como yo entiendo que hay gente que odie a la 4T, pero ya llegar a ese extremo de, ah, sí, no, jajaja, ja, ja, Trump tiene razón. No. De hecho, es muy bonita la historia del por qué México se pronuncia México así en nuestro país. Y tiene que ver mucho con la fusión España-Aztecas, la conquista y todo esto en donde queremos que nos pidan perdón. Pero bueno, esa es otra historia. Así lo dijo Trump y así se armó el merequetengue en las redes. Escuche usted.
3: Durante varios años han visto que las empresas han cambiado de producción desde América hasta México. México. Me encanta que hay una mujer simpática presidenta de México. ¿Sabes? Eso es muy agradable. Habla hermoso y lo llama México. Así que le dije a un grupo el otro día, y vamos a detener el negocio de ir a México. Y ellos no sabían de qué diablos estaba hablando. No salió tan bien.
4: Didn't come out as well, Sean.
2: Bueno, pues originalmente el nombre de hecho era así como México, el Mexica. Y bueno, pues la evolución, sí, de la conquista, pero de la fusión, de cómo pasamos a hablar el castellano en lugar de hablar el náhuatl, etcétera, etcétera, fue haciendo que termináramos diciendo México. Creo que es una historia bonita. Ya en algún momento, si a usted le interesa, hay muchísimos videos en las redes. En algún momento estaría padre platicar con alguien experto en eso, por el tema de la pronunciación, pero, o sea, en fin, el chiste hoy de Donald Trump. ¿Qué le digo? Vámonos a otra cosa. En otros temas, le cuento a usted que el gobierno allá en Estados Unidos, y eso sí no tiene que ver con México, México, México o México, el gobierno en Estados Unidos, en todas las pronunciaciones de nuestro país, afirma que los cárteles de la droga controlan el sistema legal y el sistema político en México. Y no les falta tanta razón. Pepe Díaz Briceño es de Washington.
5: Buenos días. El arquitecto de la política migratoria y fronteriza del presidente Donald Trump, el asesor de seguridad interna de la Casa Blanca, Stephen Miller, elevó ayer la alerta en torno a los objetivos de los cárteles mexicanos del narcotráfico, asegurando que no solo buscan exportar su modelo criminal a Estados Unidos, sino incluso desestabilizar la democracia en ese país. Considerada la voz más álgida dentro del gabinete de Trump a favor de lanzar ataques militares contra los cárteles del narcotráfico, Miller concluyó que México no tiene un sistema político o judicial que funcione. ¿A qué exactamente se refiere el principal asesor de política interna del presidente Donald Trump? Todos los detalles los tendremos más adelante desde Washington.
2: La presidenta de la República descarta impacto electoral para Morena en Sinaloa. Dice que van a todo dar.
6: Entonces no solapamos a nadie, no cubrimos a nadie, porque eso es lo que se ha estado diciendo recientemente. Si la fiscalía tiene pruebas o el gabinete de seguridad tiene pruebas de alguna colusión de algún gobernante con el crimen organizado, se procede. Y además el gabinete de seguridad lo sabe porque esa siempre ha sido mi posición y la Fiscalía General de la República actúa en consecuencia. Eso es lo primero. Lo segundo, cada quien puede tener sus opiniones. Pero lo importante, pues, a veces son las encuestas, ¿no? ¿Qué dicen las encuestas? De lo que piensa la gente de un partido político o de otro. Y en este caso, en Sinaloa, que miren que ha estado Sinaloa en los medios de comunicación, pues este es lo que opina las y los sinaloenses.
2: Todo el mundo quiere a Morena en Sinaloa. A ver si es cierto, ya lo veremos para la elección que viene, del año que viene. Por cierto, pues está tan seguro del Estado de Derecho y de las garantías y de que no se persigue a nadie y que solamente hay pruebas, ya los otros 100,000 presos inocentes o sin sentencia que están en la cárcel dan igual, porque no se apellidan Rocha Moya. Rocha Moya pues está tan tranquilo que se puede poner a bailar sin ningún problema. Híjole. En otros temas exhiben a Jaime Bonilla en video con presuntas amenazas contra Marina del Pilar. En las imágenes de una cámara de seguridad en una sala de juntas se escucha a Bonilla asegurar ante dos personas que le va a romper su la gobernadora y presumir que envió auditorías a exfuncionarios de su gestión a raíz de la cancelación de un contrato multimillonario tras detectarse irregularidades. Así lo dijo. Cosa no quita la otra. O sea, sí, hay una investigación por la contratación de la fabricación de una planta fotovoltaica, etc, etc, etc. Caso de corrupción completo. Caso de corrupción que se investiga y en donde habrá que ver si hubo o no sobreprecios de Jaime Bonilla, beneficiando a Jaime Bonilla, claramente. Y la otra cosa es que pues, Marina del Pilar es una gobernadora a la que le retiraron la visa y de la cual Estados Unidos no tiene confianza en. Una cosa no quita la otra. ¿Esto es culpa de Jaime Bonilla? No, es culpa del tío Sam, que te está quitando la visa. Y que además está obteniendo, pues, información, porque al parecer hay procesos en contra de Marina del Pilar. Una cosa, creo yo, no quita la otra, pero bueno, pues ahí están las versiones. Por cierto, ayer, curioso, sale como que el video y es la venganza, ¿no? Después de los videos que se han publicado de Héctor de Mauleón, en donde se puede escuchar a Marina del Pilar hablar con diversos representantes de agentes de agencias norteamericanas. En uno de ellos, quizá el más fuerte, que se publicó hace algunas semanas, Marina del Pilar ofrece a los agentes entregarles información, la que tenga, a cambio de apoyo para recuperar la visa, sí, pero también para los procesos penales que pueda tener en su contra. Ayer lunes, el columnista Héctor de Mauleón reveló en su columna para El Universal que la gobernadora contrató al exagente del FBI, Juan Sandoval, quien también trabajó para la DEA, por cierto, y Juan Sandoval cobra $300,000 por asesorías. No han ni desmentido, ni tampoco confirmado que esta contratación se haya realizado. Se escucha así en parte de los audios que ha revelado de nueva cuenta Héctor de Mauleón. Y hablando de visas revocadas, revocan la visa estadounidense a Montserrat Caballero, la exalcaldesa de Tijuana, que durante mucho tiempo decía, no, sí tiene la visa. Ay, ¿qué le digo? El lunes fue revocada la visa estadounidense a la exalcaldesa de Tijuana, Montserrat Caballero, en medio de especulaciones sobre una presunta investigación en su contra por parte de autoridades de Estados Unidos. La exmandataria municipal, Montserrat Caballero, aseguró que el asunto es por un trámite migratorio de rutina. Pues a lo mejor sí, a lo mejor no. Escuche usted.
7: Por iniciativa de mi esposo decidí aplicar para la residencia. Cuando aplicas para la residencia tienes dos opciones. Bueno, no tuve la gente consular. Cuando te dicen sí, inmediatamente te dicen sí, ya tienes la residencia. O en su defecto te dicen, lo vamos a pensar un poco más. Hay tiempo para saber si lo otorgan o no mi visa, se va a dar. Esa es la aclaración.
2: Pues no, que aquí está bien bonito, ¿por qué aplican para la residencia en Estados Unidos? No, no, que aquí está bien bonito, bien seguro, bien chido, bien garantías, Estado de Derecho, es jauja, Narnia aquí. ¿Para qué aplican? No, no, nomás pregunto. Apliqué para la residencia, qué bueno, cada quien tiene el derecho de hacerlo, ¿eh? En Estados Unidos, o en Madrid, o en Grecia, que por cierto tiene muy buenas opciones Grecia de residencias, o en China, o en Japón, o en Argentina, o en Cuba, o en Venezuela. Pero pues no, que aquí está muy bonito y que los gringos no, y que no sé qué cosa. Papás, pregunto, pues. La Fiscalía General de la República afirma que investigación contra exgobernador Ernesto Rufo no tiene sesgo político. René Cruz, buen día.
8: Luis, buenos días. La Fiscalía General de la República afirmó que Ernesto Rufo, exgobernador de Baja California, no es perseguido por sus ideales o vínculos políticos. Se le investiga, agregó, por su probable participación en conductas delictivas. La institución que encabeza Ernestina Godoy refirió que las indagatorias están totalmente apegadas a derecho. Indicó que lo que inicialmente parecía ser un hallazgo aislado evolucionó hacia la identificación de una operación logística de mayor dimensión. Más adelante los detalles de la información.
2: En el caso de Ernesto Rufo, están denunciando cerca de 25 expresidentes de diversos países, entre ellos de España, pues que él es un preso político, piden su liberación. Está publicada en mis redes sociales la carta por más de 25 expresidentes firmada. Hay ahí presidentes de, a ver, aquí la tengo, déjeme la hablo, es una declaración del grupo IDEA, hablan sobre la criminalización de la política en México, y quienes firman, Mario Abdo de Paraguay, Janine Áñez de Bolivia, Oscar Arias de Costa Rica, José María Aznar de España, Felipe Calderón de México, también Vicente Fox de México, Federico Franco de Paraguay, de Chile, Eduardo Frei, Guillermo Lasso del Ecuador, Mauricio Macri de Argentina, también están firmando Mariano Rajoy de España, Ernesto Pérez Valladares de Panamá, Lenín Moreno también del Ecuador, Álvaro Uribe de Colombia. ¿Y qué reacción vendrá? Pues dirán que es parte de una campaña de la derecha internacional para defender a los presos políticos. Ah, no, no, a los presos guachicoleros, que no son presos políticos. Me ganó el subconsciente, perdóneme usted. A través de un comunicado, Morena rechazó estas firmas y la declaración del grupo IDEA en torno a la investigación del exgobernador Ernesto Rufo Affel, al afirmar que en México no se aceptan lecciones de quienes traicionaron a la democracia. Ahí están las dos versiones en mis redes sociales, si las quiere ver, la carta que firma grupo IDEA y pues, la respuesta que tiene Morena. Si bien algunas de las personas que están ahí quizá no sean tan famosas como lo puede ser Rajoy, como lo puede ser Aznar, pues es interesante que sean 25 expresidentes de República, cierto, todos en centro y derecha, no veo ahí uno de izquierda, a lo mejor estoy todavía perdido, pero ahorita lo checamos de nueva cuenta, yo no veo ninguno de izquierda, pero pues que estén señalando que esta detención, la de Ernesto Rufo, el primer gobernador de oposición, sea una captura política para distraer de los otros problemas que se tienen en el país. Es interesante, por decirlo menos. 6:36 minutos. Protestan en la UNAM contra el examen en línea y exigen pruebas presenciales. Rocío Méndez, buen día.
9: Gracias, Luis. Buenos días. Con el rechazo a las trampas y la demanda de pruebas presenciales para estudiar una carrera en la UNAM, una centena de aspirantes sin lugar o cancelados en el primer examen en línea en la máxima casa de estudios marcharon junto a sus familiares en Ciudad Universitaria. Bajo una fuerte lluvia, entregaron su pliego de demandas al pie de la rectoría. Más adelante, más información.
2: Detienen a fisicoculturista en Puebla por el homicidio de sus padres y el ataque a su hermano. Eric Almanza, buen día.
10: ¿Qué tal, Luis? Un saludo a ti y a todo el auditorio. Lamentablemente aquí en Puebla se registra otra tragedia. Se trata de un parricidio que tuvo lugar en el municipio de San Andrés Cholula. Ángel N., físico-culturista de 35 años, fue detenido por la Secretaría de Seguridad Ciudadana de dicho municipio como presunto responsable del homicidio de sus padres y el intento de asesinato de su hermano, quien resultó gravemente lesionado tras el ataque cometido por el sujeto en su casa. El hoy detenido predicaba en redes sociales su creencia religiosa, asegurando a la policía que su actuar fue porque Dios lo escogió. Pero toda la información la tendremos a detalle más adelante.
2: Vámonos a una pausa, regresamos con más, estamos en MBS Noticias, seguimos.
11: Titulares del mundo. New York Times.
12: Los hutíes encontraron el punto débil de Arabia Saudí en la guerra entre Estados Unidos e Irán.
11: The Washington Post.
12: Trump ataca el voto por correo.
11: El País.
12: Carrera contra el fuego. 24 horas críticas antes de la ola de calor.
11: Le Monde.
12: La lucha incesante contra los incendios en Francia.
11: The Guardian.
12: Preparar a los alumnos para los empleos locales, dice Burnham a las escuelas.
11: Der Spiegel.
12: La política me obliga a rechazar a mujeres embarazadas sin brindarles atención médica.
11: Corriere della Sera.
12: No al TAB, se toman medidas contra los violentos.
11: Folha de São Paulo.
12: El gobierno de Lula reacciona ante Milei y aumenta la tensión diplomática con Argentina.
11: El Clarín de Argentina.
12: La jefa del Fondo Monetario Internacional apoyó el rumbo económico, pero pide más equidad.
11: Al Jazeera.
12: Omán envía a Irán su plan de gestión del Estrecho de Hormuz. Las naciones del Golfo lo respaldan.

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9: Ya estamos de regreso. MBS Noticias con Luis Cárdenas. Continuamos.
10: Examen en UNAM tiene contratos de millones. La firma Territorium Life ha recibido docenas de contratos por parte de instituciones públicas como el INE, el Instituto Electoral de la Ciudad de México, el extinto Consejo de la Judicatura Federal y universidades estatales, por los que ha obtenido más de 218 millones de pesos. Cientos de aspirantes rechazados de la universidad protestaron en CU para exigir la cancelación y reposición del examen de selección en modalidad presencial. Acelera IA clonación de sitios web de sociedades financieras. Entre enero y mayo, Condusef detectó 55 casos de suplantación de SOFOMES, que significaron un repunte de 27%. Según especialistas, la cantidad es mayor, pues el AMPA crea y borra portales en minutos.
0: Reforma.
10: Crece molestia contra la UNAM. Inician clases en 2 semanas. Ante incertidumbre, protestan estudiantes. Instalan comisión para revisar examen.
0: Excelsior.
10: Atípico, 98% de admisiones para medicina en UNAM. Exigen repetir prueba. Casi todos los aspirantes aceptados en la carrera en CU son parte de un componente irregular detectado en el examen de ingreso a licenciatura 2026, revela un modelo estadístico.
0: Animal político.
10: Difunden presunta amenaza de Jaime Bonilla contra Marina del Pilar.
0: La jornada.
10: Afecta examen virtual irregular al conjunto de la sociedad. UNAM instala comisión revisora con 16 especialistas. No se debe normalizar. Hay que esclarecer lo sucedido y garantizar la equidad, indica el rector.
0: El financiero.
10: Tienen semestre histórico las exportaciones mexicanas. Apuesta por la IA. Las manufacturas no automotrices se dispararon 37.6% de enero a junio.
0: El economista.
10: Las exportaciones crecieron 24% en el primer semestre. Sumaron casi 390 mil millones de pesos. Los sectores con mayor dinamismo en el periodo fueron el manufacturero, no automotriz, el extractivo y el no petrolero.
11: Reporte Índigo.
10: Tragedia doble. En la Ciudad de México se han cometido cientos de homicidios y lesiones culposas en accidentes de tránsito que, además de implicar la pérdida humana, pueden llevar a quien los comete a perder su patrimonio.
11: El Sol de México.
10: Eduardo Gallo. Terminé asqueado. Analizó más de 1.500 secuestros. Desencanto, simulación, traiciones y dinero lo alejaron de la escena pública.
11: La Prensa.
10: De policías a barrenderos. Denuncian despidos injustificados en el reclusorio norte. Acusan custodios que autoridades ofrecen recontratación, pero con puestos de intendencia.
11: La Crónica.
10: Todas las opciones están sobre la mesa. Leonardo Lomelí. La UNAM instala comisión de revisión de exámenes.
12: Déjame contarte un cuento. Llegó un discípulo con su maestro, ¿no? Y estaba, pero que se lo llevaba el diablo, pifas, encanijado. Había tenido una discusión muy tonta con un vecino y la rabia nomás no se le pasaba. Se quejó amargamente, ya sabe, cuando uno está enojadísimo con alguien. Entonces el maestro agarra una taza, le sirve agüita y le dice, a ver, prueba el agua. Prueba el agua y dice el discípulo enojado, ya probé el agua, maestro, ¿qué hay con el agua? ¿A qué sabe? Pues a agua, está dulce. A ver, espérate. A la taza, y entonces el maestro saca un puñado así cañón de sal, se lo avienta a la taza y le da vuelta a la taza y le dice, a ver, pruébala. Y dice, no, guácala, sabe saladísimo, esto no se puede tomar. A ver, vente, carnal. Entonces ahí muy cerca de donde vivían, porque pues el maestro, ya lo que hiciera el maestro y el discípulo entre ellos es otra cosa, pero bueno, ahí muy cerca de donde vivían, había un lago, y en ese lago pues llega el maestro con la sal y avienta la sal al lago y le da vueltas, toma la taza y le dice, a ver, prueba otra vez el agua. Y dice el maestro, dice el discípulo, no, pues sabe bien, sabe normal, no sabe como el agua salada esa que estaba en la taza. Y entonces viene la gran enseñanza del maestro, que es esta: el dolor de la vida es la sal, ni más ni menos. La cantidad de amargura que uno siente no depende de cuánta sal cae, sino del tamaño del recipiente en el que cae. Cuando algo te duela, no trates de que te duela menos. Trata de volverte más grande por dentro. Deja de ser una taza, deja de ser un vaso y comienza a convertirte en un lago. Pásela bonito, quiérase mucho, viva mucho, abrácese mucho, disfrute mucho. Recuerde que esto no es tan en serio, que todo pasa, que no hay noches eternas, ni glorias eternas, ¿eh? Todo pasa. Esto también pasará. Soy Luis Cárdenas, estamos en MBS Noticias. No me tardo.

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1: Desde el 27 y hasta el 29 de julio, el Instituto Mexicano del Seguro Social recibe una delegación del Ministerio de Salud de Brasil y especialistas de la Organización Panamericana de Salud para realizar un intercambio técnico de alto nivel sobre el desarrollo y operación de hospitales resilientes, una estrategia que busca garantizar la continuidad de los servicios de salud frente a emergencias, desastres y amenazas climáticas. El instituto apuntó que el Seguro Social impulsa un nuevo enfoque que articula hospitales seguros, sostenibles, inclusivos y con seguridad sanitaria. Sin embargo, tiene interés en conocer los aprendizajes y las innovaciones desarrolladas por Brasil. La Secretaría de Infraestructura, Comunicaciones y Transportes informó que las obras de modernización de la carretera Salina Cruz y Guatanejo beneficiarán a más de 1 millón de habitantes y generarán poco más de 93,000 empleos. La obra cuenta con una inversión de 1,613 millones de pesos, con los que se ampliarán a 2 carriles 10 kilómetros del eje prioritario que une a los estados de Oaxaca y Guerrero. Las obras iniciaron en 2025 y concluirán en diciembre de 2029. La Secretaría de Turismo invitó a los turistas a visitar Taxco de Alarcón en Guerrero, un destino que celebra 24 años como pueblo mágico y que se mantiene como uno de los referentes turísticos más importantes del país gracias a su riqueza histórica, cultural, artesanal y gastronómica. La dependencia destacó que el pueblo mágico combina una arquitectura virreinal, tradición platera, sabores auténticos y escenarios naturales. Además, la ciudad mantiene una intensa actividad cultural con celebraciones como la Feria Nacional de la Plata, jornadas alarconianas y las tradicionales festividades de Semana Santa. Para MBS Noticias, Paola Hinojosa Mira.

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0: Televisa. Reforma Templo Mayor.
1: Se veía venir. La 4T está del lado de la democracia, pero antes está del lado de sus amigos, así sean dictadores. Acorde con el guión del régimen guinda, la presidenta Claudia Sheinbaum se aventó ayer en la mañanera una pirueta de triple grado de dificultad para lavarle la cara a Daniel Ortega, el vetusto dirigente de Nicaragua, quien recientemente anunció que no habrá más elecciones en ese país. El motivo para cancelar los comicios nicaragüenses, según el comandante sandinista, que lleva 22 años en el poder, es impedir que lleguen al gobierno los conservadores, los derechistas y los adversarios. ¿Les suena conocido? Al respecto, una semana después de que inició el escándalo internacional, Sheinbaum dijo que ella está del lado de la democracia, pero también del lado de la autodeterminación de los pueblos. Y en ese sentido, pues lo que decidan los nicaragüenses está bien para ella. El problema es justamente que Daniel Ortega no quiere que decidan los nicaragüenses, a menos de que sea lo que él ya decidió. Y de ese lado se puso el gobierno mexicano.
0: Bajo reserva del Universal.
2: Si uno pensaba que la UNAM ya tenía un grave problema con el examen que se aplicó para ingreso a licenciatura con la cuestionada empresa Territorium Life, uno más podría estar por venir. Nos detallan que en el contrato firmado con esta compañía también se establece que llevaría a cabo la aplicación del examen virtual para ingresar al sistema de universidad abierta, cuya convocatoria está planeada según el calendario de admisión para el próximo 31 de agosto. Nos dicen que con el escándalo que hay en la máxima casa de estudios, donde aspirantes piden que se vuelva a realizar el examen de admisión, la prueba del SUA tendría que ser pospuesta. El rector Leonardo Lomelí, nos dicen, está a tiempo para evitar un nuevo problema.
0: Confidencial, el financiero.
1: En noviembre de 2025, el Congreso de San Luis Potosí aprobó a propuesta del diputado del Partido Verde, Héctor Serrano Cortés, tipificar como delito el uso indebido de la inteligencia artificial con penas que pueden alcanzar hasta 6 años de cárcel, pues con la novedad de que ayer ese mismo Congreso publicó el dictamen que propone derogar esta reforma, conocida como Ley Serrano, tras meses de una fuerte presión de la sociedad. Llama la atención que de las 4 propuestas para su derogación, una fue impulsada por la organización Artículo 19 y, sobre todo, otra fue impulsada por el mismísimo gobernador Ricardo Gallardo.
2: Que mientras continúan apareciendo series con el difunto Señor de los Cielos como figura principal, hoy su hermano Vicente Carrillo Fuentes, el Viceroy, volverá a los tribunales de Estados Unidos para una audiencia en la Corte del Distrito Este de Nueva York, cuando se sabe, por otra parte, que ya negocia con la Fiscalía un acuerdo de culpabilidad, dado que enfrenta 7 cargos, entre ellos conspiración para distribuir cocaína y lavado de dinero.
0: Razones de la razón.
1: Ustedes son profesionales en la investigación. Investiguen, investiguen. Esa fue la manera en la que la gobernadora de Veracruz, Rocío Nagle, pidió a periodistas que averiguaran qué alcaldes o alcaldesas podrían estar bajo indagatorias relacionadas con la desaparición forzada u otros crímenes. Nos explican que el mandamiento lanzado por la morenista ocurrió después de que la prensa le pidió ampliar el comentario que ella misma hizo sobre que hay más ediles señalados. ¿Hay más?, le preguntaron a Nagle. Acto seguido, la mandataria local elevó su declaración a la categoría de acertijo, bajo el argumento de que ya no podía revelar más información porque estaría incidiendo en investigaciones en curso. Nos dicen que hubiera bastado con que la gobernadora le echara la bolita a la Fiscalía General del Estado. Sin embargo, tuvo que ir más allá con una respuesta que muchos comunicadores en esa entidad vieron como una burla de pésimo gusto. Mandarlos a investigar precisamente en Veracruz, uno de los estados que hoy por hoy encabeza la lista de los más peligrosos para ejercer el periodismo. ¡Caray!
0: Pepe Grillo, de Crónica.
2: La administración de Delfina Gómez al frente del gobierno del Estado de México está a punto de cumplir 3 años y en ese periodo ha quedado claro lo complejo de la entidad, otrora bastión imbatible del priismo. Una señal que ha caído muy bien en el gobierno estatal es que la gobernadora Delfina está recibiendo el claro reconocimiento de la presidenta Claudia Sheinbaum a su labor. En política, el respaldo verbal se nota. Durante la conferencia mañanera realizada en Toluca, la presidenta dejó en claro el lugar que ocupa Delfina en la estructura de la Cuarta Transformación. No solo como una aliada clave, sino como el referente de cómo se debe ejercer el poder. En estos 3 años, la seguridad es uno de los rubros que han comenzado a cambiar y así lo hizo saber la mandataria federal. Lo mejor, enfatizó, es que Delfina no se marea con el poder, sigue trabajando a tope.
0: Rayuela de la jornada.
1: Derrame tras derrame, el Grupo México ganará la medalla a la devastación ambiental en Sonora.
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1: Muy buenos días, esta es la información vial. Sur, tránsito rezagado sobre Plutarco Elías Calles, desde Municipio Libre hasta Avenida de los Montes. Pasando este tramo tendrás un mejor avance. Poniente, la circulación es constante sobre Avenida del Rosal, desde Alta Tensión hasta Calle Poniente. 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

0: Las 7 de la mañana del 28 de julio del año 2026. Hoy es martes. ¿Cómo está? Me da muchísimo gusto poderlo saludar en esta mañana. Tenemos un gran programa por delante. Pero déjeme primero comentarle algo que a mí me llamó poderosamente la atención. Ayer en las redes sociales por ahí había algunos comentarios. Somos un país libre y cada quien puede comentar lo que se le pegue la gana de lo que quiera. Todavía. Espero que siga siendo así. Pero resulta ser que Trump se burla un poco de la presidenta de la República en la pronunciación de México. México se pronuncia México. Y la historia de por qué se pronuncia México es de verdad muy bella, porque tiene que ver con la evolución del sh. Originalmente era México, de los mexicas, ¿no? Y luego se fue evolucionando hacia una J en vez de esa X, pero esa X tiene también como un símbolo. En fin, la historia es bien interesante y bien bonita porque habla de esta fusión de las culturas hispánica y azteca y mexicana en general, porque pues, no solamente azteca, también tlaxcalteca, también prehispánica, digamos, esta cultura de origen. México se puede pronunciar como tú quieras. Y a final de cuentas sigue siendo igual de fuerte. Puedes decir México, puedes decir México, puedes decir México, puedes decir México. Y sigue siendo igual de poderoso. Trump se burla porque dice que la presidenta de la República pronuncia México. Así lo dijo. México. Hasta me sale más o menos México. Bueno, y ese chiste lo hace, según él, con unas personas que pues eran inversionistas, gente de mucho dinero, y a las que les dicen, no, pues la presidenta dice México, tiene una voz muy dulce, pero dice México. Y yo les dije que ya se van a ir las plantas de México y nadie me entendió nada porque decía México. Obviamente sus corifeos, sus tapetes, sus aplaudidores, pues se rieron, ¿no? Pero la verdad, el chiste ni siquiera era bueno. ¿Por qué le digo esto? Porque en las redes sociales yo veía ayer mucha gente que odia a la 4T con odio jarocho y que apoyaba a Trump y decía, ¡ja, ja, ja, se está burlando la presidenta! No funciona. O sea, neta, uno puede entender el odio desbordado a la cuarta transformación que tienen muchas personas. Uno puede entender también reclamos, polarizaciones. Se puede entender el país que duele. Se puede entender la crítica y la oposición incluso a la protección de narcopolíticos. Pero ya cuando entramos a esos niveles tan burdos de una discusión pública, da mucha tristeza. Máxime cuando uno le aplaude a Trump un chiste tan estúpido. Y lo digo en serio. Es difícil a veces, en un momento como este, tratar de mantener cierto centro. Pero creo que es muy necesario por el bien, no solo de la democracia, sino del bienestar social en general. La cosa está muy mal como para tener que, además, abonar con estupideces como estas. Pero fue interesante y me llamó mucho la atención, por eso se lo quise compartir en esta mañana. Pero a lo mejor yo estoy mal y todos tendríamos que pronunciar México. ¿Eso le gustaría? A mí orgullosamente me gusta decir que soy mexicano. Y sí, si hablas en otro idioma, en algún momento puedes decir soy mexicano o mexican. Ok, perfecto. Cada quien. La fuerza de este país, la belleza de este país, la integridad de este país, debería de trascender a una simple pronunciación, ¿no? ¿Usted qué opina? Ahí se lo dejo, escríbame, por favor, 5640-05-1025. Voy de nuevo, 5640-05-1025, y una vez más, 5640-05-1025. Mi WhatsApp está abierto absolutamente para todo el auditorio. Todos, pero todos los días se lo he dicho con el corazón en la mano y se lo sigo diciendo. Es un honor trabajar para usted. Gracias por dejarme acompañarle. Vámonos con todo, 28 de julio. Sobre lo que le acabo de contar, así fue la cosa. El presidente Trump se burló de México en medio de un discurso que dio el lunes durante la visita a una planta automotriz en Michigan. El contexto es importante. En Michigan había un crecimiento económico brutal por la cantidad de fábricas de automóviles que existían ahí, en el cinturón de hierro de los Estados Unidos, se llama. Bueno, pues resulta que en este cinturón de hierro empezaron a llegar cosas muy malas, porque muchas fábricas automotrices se fueron, pero no solamente a México, a muchos otros lados. Y también porque la producción de automóviles cambió. Entonces, ese cinturón de hierro, esas zonas de Michigan, antes, otrora poderosas, en jauja económica, pues de pronto empezaron a sufrir bastante. Inclusive también tuvieron, como en todo Estados Unidos, el grave problema de fentanilo. Entonces el discurso tenía ese sentido también. Decir, las fábricas que se fueron a México van a regresar. Y la burla no era tanto, pues, insisto, creo que para la presidenta o para México, sino para su discurso en sus bases. Como sea, pues acá caló para algunos y para otros, pues terminó siendo, ay, no sé, una especie ahí de tapete, de estar hincados hacia un Trump, en donde pues creo que tampoco se vale. No sé si el odio de la 4T hacia la 4T que tienen muchas personas se convierta ipso facto en la entrega hacia un presidente como Trump. O sea, creo que al final se podría buscar un justo medio. Escuche usted a Trump y esta cosa que generó tanta polémica en redes sociales.
1: Durante varios años han visto que las empresas han cambiado de producción desde América hasta México. México. Me encanta que haya una mujer simpática presidenta de México. ¿Sabes? Eso es muy agradable. Habla hermoso y lo llama México. Así que le dije a un grupo el otro día, y vamos a detener el negocio de ir a México. Y ellos no sabían de qué diablos estaba hablando. No salió tan bien.
2: Didn't come out as well, Sean.
0: México, México, México, o como quiera usted decirle, pero hay un problema y ese sí es más grave. Porque en la pronunciación que quiera refiriéndose al país, en la cultura de la clase política norteamericana, en estos momentos es un país sometido por los cárteles de la droga. Y ahí sí me duele decirlo, pero razón no les falta. Ayer Stephen Miller, que es uno de los principales asesores de Donald Trump, que tiene el oído del presidente Trump, pues dijo en un discurso que la existencia en México de cárteles que controlan un territorio, que tienen capacidad de matar, extorsionar, secuestrar a cualquier persona, es la razón por la que ni el sistema judicial ni el sistema político del país funcionan. Él es nada más y nada menos que el asesor de seguridad de la Casa Blanca. Y la otra es uno de los principales ideólogos del Make America Great Again y que está al oído de Trump. Y lo peor, insisto, es que creo que no le falta razón. Una cosa es el chiste de México, México, a lo mejor este hasta duele ahí en tema patrio, pero otra es este, porque eso es real. Es real. En este país, en muchos lugares, gobierna el crimen organizado y lo dicen allá. Es ya un lugar común, es parte del discurso de los Estados Unidos de Norteamérica. Pepe Díaz Briseño es de Washington, adelante.
3: Hola, ¿qué tal? Así es, saludos desde Washington. El asesor de seguridad interna de la Casa Blanca, Stephen Miller, aseguró ayer que la existencia en México de cárteles de la droga que controlan territorios y que tienen la capacidad de matar, extorsionar y secuestrar a cualquier persona que les haga frente es la razón por la que ni el sistema judicial ni el sistema político del país funcionen. Considerado el arquitecto de política fronteriza y migratoria del presidente Donald Trump, el asesor Miller fue más allá al asegurar que los cárteles mexicanos buscan exportar su modelo de operación hacia Estados Unidos con el fin de desestabilizar la democracia estadounidense y terminar con el Estado de Derecho. Todo esto durante una ceremonia en el Pentágono al momento de entregar una presea a personal militar estadounidense destacado en la frontera con México. Escuchemos los señalamientos del asesor de seguridad interna del presidente Donald Trump, Stephen Miller.
4: En México hay una razón por la que el sistema judicial no funciona, por la que el sistema político no funciona, por la que el sistema legal no funciona. Y esta es que el territorio está controlado y ocupado por organizaciones terroristas que matan, extorsionan, secuestran o asesinan a cualquiera que se les pone en el camino.
3: En un discurso ante el secretario de la Defensa, Pete Hegseth, y ante el jefe del Estado Mayor Conjunto, Dan Kane, el asesor de seguridad interna de la Casa Blanca celebró la decisión del presidente Trump de designar a un total de 8 cárteles mexicanos como organizaciones terroristas extranjeras. Para Miller, los cárteles mexicanos son incluso aún más peligrosos que los grupos del terrorismo islámico como Al-Qaeda y el Estado Islámico, al estar ubicados a solo metros de la frontera estadounidense. Apenas en junio, un libro de 2 periodistas del diario The New York Times ubicó a Stephen Miller como el principal impulsor dentro de la Casa Blanca de atacar a los cárteles en territorio mexicano. Hasta aquí el reporte desde Washington.
5: Gracias, Pepe, por la información. Oigan, y en otros temas le cuento, la UNAM instala una comisión estatal, una comisión especial, perdóneme, para auditar el concurso de admisión 2026. El rector Leonardo Lomelí instaló la comisión técnica para la revisión del procedimiento del examen. Es la voz del rector.
6: La universidad se tiene que poner de lado de aquellos que estudiaron, que se prepararon, que buscaron en el examen de ingreso la oportunidad de acceder a la educación superior. Esto no solo afecta a la universidad, afecta al conjunto de la sociedad. No podemos normalizar este tipo de situaciones. Estamos interesados, en primer lugar, en esclarecer lo que ocurrió. En segundo lugar, en buscar la mejor forma de garantizar el acceso equitativo de las y los aspirantes a la educación superior que imparte la universidad, y también, como lo decía, de extraer lecciones útiles, no solo para nosotros, sino para el conjunto de las instituciones de educación superior que puedan pasar por una situación de este tipo para prevenirlas en el futuro. Por eso es por lo que hay que insistir en la importancia de estudiar, de prepararse adecuadamente, de hacer bien las cosas, y la universidad en ese sentido tiene que tomar las acciones para corregir la situación que se ha presentado. Por eso quiero decirles a todas y a todos ustedes que todas las opciones están sobre la mesa.
5: Bueno, en otros temas, en el mismo tema, ayer protestaron sobre esto cerca de 200 personas entre aspirantes afectados y sus familias. Todo lo hicieron ahí en Ciudad Universitaria para exigir que se repita de forma presencial el examen de admisión a la licenciatura. Esta es la voz de una de los estudiantes afectados, ¿escuche usted?
7: Me estuve preparando un año, fueron desvelos, me perdí de varias cosas por estudiar, y pues no se me hace justo que muchas personas que no estudiaron o que estudiaron muy poquito solo entraron por hacer trampa.
5: Pero déjeme decirle algo, también hay algunos otros estudiantes que dicen, oye, yo sí pasé, estudié mucho y no quiero volver a hacer el examen, me costó mucho trabajo, lo intenté varias veces y ahora sí pasé, sí lo logré. Y me van a quitar esa oportunidad. También hay gente que lo está diciendo. Y también hay estos que son los que ya abiertamente dicen, pues hice trampa, ¿y qué? Escuche.
8: Me encanta el concepto de hacer trampa en el examen de la UNAM, porque al final del día la escuela es para todos y para todos los tipos de aprendizaje, y el examen de la UNAM y los exámenes de admisión apelan a un solo tipo de aprendizaje.
5: ¿Sabe qué es lo más interesante de este tema? Que vendrá también un discurso, probablemente pues impulsado por algunas voces de izquierda, en torno a que los exámenes de admisión no sean necesarios, a que provocan que los pobres muchachitos tengan que hacer trampa para tener un acceso a la educación. Porque hay una palabra que está prohibida en parte de la ideología de la Cuarta Transformación, ¿eh? Se llama excelencia. ¡Uy! Esa palabra no me la toques, no me la toques, no. ¿Cómo que esfuerzo? No. Va a haber. Esto va a soltar una cantidad de debates impresionantes. Uno de ellos es ese, pues ¿por qué examen de admisión? Ya ve que una de las promesas de la 4T, y que de hecho están cumpliendo, es que en parte de las universidades del bienestar, pues no hay exámenes de admisión, y no hay. Y así salen. Y así tenemos también, de pronto, ese tipo de perfiles, ¿no? Mucha lealtad, poca capacidad. Bueno, ese va a ser uno de los temas. Otro es qué vamos a hacer con la inteligencia artificial. Ayer me encantó en la protesta de los chavos de la UNAM, una de las cartulinas que tenían ahí de sus pancartas decía que la IA no tenga un lugar. ¿Por qué la IA sí tiene un lugar y yo no tengo un lugar?
0: Todo eso lo estaremos platicando aquí en MBS 7:15. Ay, en la politiquería, exhiben a Jaime Bonilla en un video con presuntas amenazas contra Marina del Pilar. Son imágenes de una cámara de seguridad en una sala de juntas. Ahí se escucha a Jaime Bonilla decir ante dos personas que le va a romper su Mauser a la gobernadora Marina del Pilar. Así lo dice. Partir su mamá Marina del Pilar, sí. Bueno, dice Jaime Bonilla, nada más aquí poner un poquito de contexto. En el principio de la administración de Marina del Pilar, hubo grandes rencillas con Jaime Bonilla por muchas cosas. Pero una de las armas políticas jurídicas que utilizó Marina del Pilar contra Jaime Bonilla fue la construcción de una planta fotovoltaica para abastecer de electricidad a Baja California. Esta planta, de acuerdo a la versión gubernamental, digamos, de acuerdo al lado de Marina del Pilar, se habría construido con sobreprecio y habría beneficiado a Jaime Bonilla. Todo esto ha terminado con personas en la cárcel y, de hecho, con investigaciones penales en contra de Jaime Bonilla. Ok, eso habrá que esperar a la resolución y ver si son corruptos, si lo hicieron, si no lo hicieron. Pero no quita lo otro. Marina del Pilar es una persona a la que le retiraron su visa. Si el discurso nacional va a ser, me retiraron la visa porque Jaime Bonilla es un chismoso, ¿what? No estamos hablando de lo de la UNAM y de hacer trampas. O sea, Estados Unidos no te retira la visa a una gobernadora fronteriza porque Jaime Bonilla esté enojado con ella o no. Y la otra es que los audios en donde hemos escuchado a Marina del Pilar, pues son evidentes. Una cosa no quita la otra. Una, la investigación de Bonilla por la planta fotovoltaica. Dos, la falta de confianza del gobierno de Estados Unidos, nuestro principal socio comercial, en una gobernadora fronteriza.

0: caso de Montserrat Caballero, exalcaldesa en Tijuana. Escuche usted, así justifica el retiro de su visa.
1: Por iniciativa de mi esposo decidí aplicar para la residencia. Cuando aplicas para la residencia tienes dos opciones. Bueno, no tuve el agente consular. Cuando te dicen sí, inmediatamente te dicen sí, ya tienes la residencia. O en su defecto te dicen, lo vamos a pensar un poco más. El tiempo para saber si me otorgan o no mi visa se va a dar. Entonces, esa es la aclaración.
0: En otros temas, un total de 25 expresidentes, dos de España, varios de Latinoamérica, Vicente Fox, Felipe Calderón, prácticamente todos de centro o de derecha, hicieron una carta en donde denuncian que hay una persecución política contra Ernesto Rufo y que la persecución política, que incluye encarcelamiento, como pasa en Venezuela, como pasa en Cuba, como pasa en Rusia, como pasa en Turquía, como pasa en muchos países totalitarios, pues está presente y latente en nuestro país. Seguramente vendrá una respuesta del gobierno y vamos a ver en qué tenor. Yo le apuesto que la respuesta va a ser en el asunto de que, pues, no hay ninguna persecución contra Rufo y que en una de esas, pues, hablarán de que es parte de una campaña de las derechas internacionales, ¿no? En fin, como sea, los exmandatarios señalaron que el proceso contra el exgobernador de California representa una persecución instrumentada directamente desde el poder por parte del actual gobierno de México. En mis redes sociales está la carta de los 25 expresidentes, como quienes: Álvaro Uribe de Colombia, Jorge Tuto Quiroga de Bolivia, Mariano Rajoy de España, José María Aznar de España, Felipe Calderón de México, Iván Duque de Colombia, Vicente Fox de México, Federico Franco de Paraguay, Eduardo Frei de Chile, Guillermo Lasso del Ecuador. Todos señalando, Rufo es un preso político. Y bueno, según la Fiscalía General de la República, no hay ningún sesgo político. Ni modo que diga la FGR, sí hay un sesgo político. También dice que no hay sesgo político en el caso de la investigación contra Rocha Moya, al cual nomás lo mandaron para un cafecito. Lo invitaron a echarse un cafecito, eso fue lo que hicieron con Rocha Moya. Y pues con otros, no tanto, ¿no? Con Marina del Pilar también, Maru Campos también la querían meter a la cárcel. En fin, o sea, no hay sesgo político, pues dice la fiscalía. No veo yo a la fiscalía diciendo, sí, efectivamente hay sesgo político y estamos teniendo pues una investigación diferente con opositores que con oficialistas. Pero bueno, pues es parte de lo que le tengo que informar. La fiscalía dice que no hay ningún sesgo político. En Morelos detienen a la esposa de alcalde asesinado y director de seguridad de Temoac, Morelos. La fiscalía confirmó la detención de Marisol Romero Zamora, esposa del recientemente asesinado alcalde de Temoac, Valentín Lavín Romero. Dejó un muerto y dos heridos una balacera en el centro histórico de la Ciudad de México. Tengo la crónica de esto más adelante con Juan Carlos Alarcón. Ayer en este país mataron a 33 personas. Y en temas internacionales, Donald Trump ordena detener bombardeos contra Irán para negociar otro acuerdo más. Y parte del acuerdo pues tiene que ser Israel, entonces Netanyahu se va a reunir con Trump en las próximas horas. Y aprovechando el viaje, Trump también se reunirá con el presidente Zelensky de Ucrania. 7:22 minutos.

Vamos a una breve pausa. Me llamo Luis Cárdenas, pero todos los días se lo digo con el corazón en la mano. Es un privilegio estar con usted, es un privilegio trabajar para usted. Le aprecio en el alma esta increíble y formidable oportunidad. No me tardo. 7:22.

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0: Previamente, el director en jefe del Senacica, Javier Calderón, supervisó los trabajos finales del primer lote del material biológico de la planta de producción y esterilización de mosca del gusano barredador en Metapa de Domínguez, Chiapas, que comenzó su operación la última semana de junio. Resaltó que esta acción representa un hito, ya que es el primer ciclo de producción de moscas estériles producidas y esterilizadas en México desde 2012. Calderón Elizalde agregó que a partir de ahora, de manera gradual e ininterrumpida, el Senacica producirá moscas diariamente hasta alcanzar la meta de 100 millones de insectos a finales de este año y con ello avanzar hacia la erradicación de la plaga en el menor tiempo posible. Para MBS Noticias, Juan Carlos Alarcón.
1: Gracias, Juan Carlos, y le aprecio mucho que nos tome la comunicación en esta mañana Álvaro Bustillos Fuentes, presidente de la Unión Ganadera Regional de Chihuahua. Don Álvaro, muy buenos días, ¿cómo está?
2: Muy buenos días, muy bien, ¿y ustedes?
1: Muy bien, muy bien.
2: Por estar aquí con todos tus radioescuchas.
1: No, hombre, al contrario, muy buena noticia, ¿no? Esto en torno al gusano barrenador, este tipo de, pues, de moscas también que se están produciendo, que se están soltando. ¿Cómo está la cosa? Cuéntenos.
2: Pues fíjate que con optimismo, la verdad es que al final del día se nos vino esta comunicado por parte de las autoridades americanas, en el sentido que se podría dar una reapertura en fases, y bueno, con esto la contingencia en Chihuahua, como tú sabes, ya tenemos más de 2 años que se ha perdido la oportunidad de exportar, dado que pues en Chihuahua no había casos de gusano barrenador. Sin embargo, pues sabemos que la única herramienta para frenar esta contingencia es la mosca estéril. Sin embargo, en Chihuahua ya nos aparecen los primeros casos en el sur del estado, y con esto pues es un alivio de que vamos a hacerle frente a esta contingencia, ¿sí? Yo celebro el día de hoy la coordinación que traemos. Yo creo que muchas de estas iniciativas que se están dando en conjunto a los productores con la autoridad federal, estatal, pues permiten estar más encima de esta contingencia sanitaria.
1: Dígame, don Álvaro, después de todo esto que se ha venido haciendo con el gusano barrenador, y si bien no es responsable la industria ganadera en particular, se va sintiendo una especie de desconfianza entre Estados Unidos y México, y pregunto esto por algo que duele mucho, pero pues está pasando. Una cosa es el asunto del gusano barrenador, que ya tiene un rato, y ahora esta nueva cuestión de la diarrea explosiva, que es escatológico, que asco, perdóneme, pero bueno, pues así se le ha señalado en Estados Unidos, hasta el presidente Trump ha hablado del tema, y la misma FDA pues hizo investigaciones en torno a la lechuga producida en Guanajuato, Taylor Farms, y determinó pues que no era Taylor Farms la responsable, pero va quedando esta, pues ahora sí que esta imagen de México frente a los Estados Unidos. En ese punto, en la imagen, en la percepción, ¿qué ve usted con nuestros vecinos?
2: Pues mira, yo creo que el día de hoy están muy coordinados entre autoridades. Yo creo que está comunicado que te comento de volver a reaperturar la frontera, pues es una señal de confianza. Y bueno, pues hay que darle todas las herramientas a la Senacica. Creo que la Senacica, que es un órgano descentralizado de la SADER, es uno de los talentos más grandes que tenemos, y yo celebro mucho al ingeniero Javier Calderón, que lo ha dirigido muy profesionalmente. Y bueno, pues esto se da en medio de esta coyuntura de poder restablecer el comercio, porque como tú sabes, donde hay contingencias sanitarias siempre se arman protocolos y no se ahorca el lado económico de las industrias. Sí, nosotros, México, le reconoce a Estados Unidos fiebre aviar, fiebre porcina, regionalizaciones, y bueno, en este caso Estados Unidos no se lo había reconocido a México. Y bueno, vale la pena recalcar que los productores, los ganaderos de Chihuahua y de los estados exportadores, pues somos los únicos que nos hemos visto afectados en esta contingencia. Somos los que hemos estado en esta disyuntiva de estar parado nuestro comercio, porque es consecuencia de una contingencia sanitaria, ¿sí? Uh-huh. Sin embargo, para eso ya se habían establecido protocolos anteriormente con los cuales estuvimos exportando, y hoy por hoy se vuelve a retomar esas herramientas para restablecer el lado económico. Entonces yo sí creo que hay una coordinación muy fuerte. Es una señal de optimismo de propositiva para poderle hacer frente a la contingencia, y bueno, pues es a consecuencia de la confianza que se ha ido generando entre autoridades de ambos países.
1: Don Álvaro, gracias por estos minutos aquí en MBS Noticias y estamos al habla. Muy buenos días.
2: Saludos, buen día.
1: 7:35. Ayer en la UNAM hubo manifestaciones. Rocío Méndez, cuéntanos qué piden los estudiantes. Nuevo examen, que sea examen presencial. ¿Qué dice el rector? Rocío, buen día.
3: Gracias, Luis. Buenos días. Con el rechazo a las trampas y la demanda de pruebas presenciales para estudiar una carrera en la UNAM, una centena de aspirantes sin lugar o cancelados en el primer examen en línea en la máxima casa de estudios, marcharon junto a familiares al pie de la rectoría.
4: Nuestro foco principal es regresar al examen presencial. Ganamos nuestro puntaje con esfuerzo y con honradez. Decimos estudiando que estudiantes que pasen el navegador seguro para que metan su modelos de IA, nosotros hacemos el trabajo honrado.
5: Sacar esos tramposos. Venimos aquí porque merecemos presentar un examen limpio, tener resultados certeros en la UNAM. Va a llegar gente que hizo trampa.
6: Queríamos repetición del presencial, pero para el próximo ciclo, porque no queríamos. Hay mucha gente que quiere que se vuelva a aplicar porque quieren claridad, quieren justicia respecto a los tramposos.
7: Que la Universidad Nacional Autónoma de México determine restablecimiento y garantía del examen de selección exclusivamente en modalidad presencial.
8: Que se habilite un mecanismo formal de solicitud de aclaración y revisión.
9: Solamente estemos atentos, se va a resolver todo. Ya se conformó la comisión y solamente tenemos que estar atentos de sus resultados.
10: ¿Su nombre y su cargo, por favor?
9: Jorge Ibarra, coordinador de planeación institucional de la Secretaría de Prevención. Todos los puntos son importantes y se está haciendo llegar a la oficina del rector.
3: También aspirantes cancelados o sin lugar en la UNAM, pese a su alto puntaje en la prueba, acudieron a solicitar revisión de examen.
11: Quiero que se haga bien. Pues al final es un examen para la universidad más importante de México. Negligente por parte de la UNAM cuando se publicaron los resultados. Por eso vine a hacer lo de la revisión de examen. Ingeniería en computación.
12: Yo estaba seguro de tener una calificación aprobatoria para contaduría. Al momento de revisar los resultados, me aparece mi examen como cancelado. Que nos hagan un segundo test para corroborar que en efecto no hicimos trampa.
13: Vi que muchas preguntas se habían filtrado. Fui para Facultad de Ingeniería. Mis aciertos fueron de 105. La carrera pidió 107 este año. Cancelar el examen, no se merecen eso aquellos que sí quedaron y que la verdad sí se lucieron ese examen, porque este fue de los más difíciles.
3: El rector de la UNAM, Leonardo Lomelí, instaló la comisión técnica para la revisión del procedimiento y resultados del examen de ingreso a licenciatura 2026. Enfatizó que todas las opciones están sobre la mesa para atender y esclarecer lo ocurrido. Hasta aquí la información.
1: Gracias, Rocío, por la información. Escríbanos, por favor, en el WhatsApp 5640-05-1025, 5640-05-1025. 7:37. Si bien no es el tema, pero bueno, pues estamos aquí con Jorge Andrés Castañeda. ¿Cómo estás, Jorge? Qué gusto saludarte.
14: Qué gusto verte, querido Luis. Un gusto, como siempre, estar por acá. Saludos a todos los que nos escuchan. Aprovechando estos días que no hay tráfico en la Ciudad de México.
1: Oye, qué bonito, ¿no? Se siente la ciudad así sin tráfico.
14: Ojalá
1: está
14: fuera
1: todo
14: siempre así.
1: Oye, te platicamos ahorita un poquito fuera de aire. Estas ideologías que van a ir chocando, porque a mí se me llama la atención, te apuesto lo que quieras a que van a empezar a decir que pues el examen es neoliberal, es un yugo, todo mundo debería tener el derecho, porque yo creo que la palabra excelencia, esfuerzo, etcétera, como que está medio prohibido en ciertos léxicos políticos.
14: Pues bueno, ya se ha visto en redes sociales muchísimo, ¿no? Esta discusión, y típico de gente que dice, no, pues es que el examen, de entrada que haya examen está mal. Todos deberían. Y ahí es cuando entras a estas discusiones de derecho bastante complicadas de es un derecho ir a la UNAM. Como algunos que piensan que es un derecho
1: vivir en la Condesa.
14: Vivir en el Parque México pagando 5,000 pesos. No lo es.
1: Pues no.
14: No, y las críticas y los problemas que tiene la universidad. Uh-huh. Que a pesar de todo, sigue siendo una gran institución.
1: Sí.
14: Pero hacerse la idea de que podemos ponerle en el mismo pie, en el mismo. Uh-huh. Se puede comparar con universidades de excelencia a nivel mundial, pues.
1: Sí, no, ya no.
14: Ya no.
1: No, ya no. No, en algún momento tuvo su gran auge, la verdad. Y sí es durísimo decirlo. Todavía sigue teniendo a muchísimas personas valiosísimas, pero sí ha venido sufriendo como muchas otras cosas en el país y en el mundo, ¿no? En los últimos años, las últimas dos décadas en particular, creo que han sido complicadas para la UNAM. Mucho.
14: Pero yo creo que lo más interesante que dices es esto de estos discursos que eventualmente van a chocar.
1: Pues sí.
14: Porque son visiones del mundo, entendimientos de dónde estamos parados, pues bastante incompatibles, ¿no?
1: Pues sí, sí, totalmente diferentes, o sea, antípodas, ¿no? Uno contra otro. Y otro punto ahí es la inteligencia artificial, porque a mí me llama la atención todo lo que pasó con inteligencia artificial, porque pues la inteligencia artificial checaba si estabas haciendo bien o mal el examen. La inteligencia artificial pues logró burlar el mismo examen, al parecer. Ayer
14: yo no terminé de entender cuál fue el mecanismo de las trampas.
1: Ah, ¿no te lo sabes?
14: Escuché un poco de tu programa ayer, pero pues ya me tuve que bajar del coche. Y
1: ¿sabes te de cuenta que tú tienes aquí otra pantalla, por ejemplo? O sea, esta la podemos poner en espejo. Tú sí puedes ver mi computadora, incluso puedes responderla. Entonces ponían la cámara. Yo estoy haciendo el examen, supuestamente, pero tú eres el que me lo va a pasar.
14: Pero yo...
1: Tú estás escondido aquí al lado.
14: Pero el examen lo tomaban en sus casas.
1: Sí.
14: Ah, pues sí.
1: Sí, pues sí. Sí, o sea, por eso hubo algunos también que tienen cero aciertos, porque lo que hacían ellos era solamente entrar y sacarle foto a las preguntas.
14: Claro.
1: Ah, y solamente hubo un examen.
14: Sí, eso sí lo escuché y eso es un problema gravísimo, porque sí.
1: Además antes había un frío de examen.
14: No, como porque 8. Es normal, o sea, para estudiar, estudiar con exámenes anteriores.
1: Sí, claro.
14: Es una forma de estudiar, de saber, oye, ¿cómo son las preguntas que hacen?
1: Sí.
14: ¿No? Si tú quieres pasar un examen, tienes que entender qué es el examen, ¿no? Más que todo el conocimiento. Entonces,
1: sí, pero
14: es normal, o sea, tú ves todos los exámenes estandarizados, pues el tipo de preguntas son las mismas, ¿no?
1: Y aquí lo que hacían estos, pues al final, gandallas, es que entraban, se metían a hacer el examen, tenían cero aciertos.
14: Sí, sacaban las preguntas para irlas.
1: Y al siguiente turno.
10: En un momento regresamos. Continúa con la información.
14: No, y se relaciona con lo que pasó en Estados Unidos, con, digamos, hacia finales de 2015-16, cuando estaba la ola woke.
1: Sí, el wokismo a todo lo que daba.
14: Todo lo que daba, ¿no? De 16 a 18, por ahí. Pues empezaron a quitar los exámenes estandarizados o que las universidades privadas y públicas ya no los requerían para que tú aplicaras a las escuelas. Y todo esto venía de, digamos, de una filosofía y de una investigación. O sea, estaba soportado esto y decía, es que los exámenes reproducen la desigualdad porque... pues solo los niños con lana pueden pagar los cursos. Y un poco lo que escuchaba, esta cosa de la entrevista que tuviste hace ratito, de es que las diferentes formas de aprender y bueno, todo eso, ¿no?
1: Sí, pero tienes que saber cuánto es 5x5.
14: Pero después, lo que pasó en Estados Unidos, y por eso están revirtiendo ya esa tendencia, es que al revés, si tú vas a tomar las aplicaciones para las universidades más prestigiosas del mundo, si vale la pena o no, esa es otra discusión. Pero todo mundo en Estados Unidos y en el mundo quiere ir a Stanford, quiere ir a Harvard, quiere ir a MIT y a todas las escuelas. Y empezaron a hacer los procesos de admisión a partir de tu currículum, que si habías ido a ayudar a unos niños en África, y los ensayos, ¿no? Pero resultó que eso era todavía más desigual.
1: Sí, claro, porque no cualquiera.
14: Por lo menos en el examen, todos ese día a esa hora están en la misma.
1: Sí, claro.
14: ¿No? Y entonces ahora están revirtiendo. Y de hecho, las universidades más progresistas de Estados Unidos ya están regresando a los exámenes.
1: Sí.
14: Porque era bastante obvio. Pues esto, porque ya
1: me fui a ayudar a unos niños en África y les doné $4 millones.
14: Exacto.
1: Ay, soy una muy buena persona. Sí, pues sí, tienes 4 millones. No me inventes.
14: Tus papás pudieron hacer. No, es que yo di un concierto de violín con la sinarmónica de no sé qué. Pues sí, tus papás tuvieron lana para pagar esas clases durante 20 años.
1: Ajá. Sí, de menos tienes en el examen un momento en el cual sí todo mundo es igual y vamos
14: todo
1: a ver de qué cuero sale más correa. Pero a ver, yo tengo aquí este tema, Jorge, tú lo analizas todos los días, yo también, porque lo trabajamos, lo usamos todos los días. Nos llamaron locos desde hace mucho tiempo y nos lo seguirán haciendo. Cuando empezó la IA a llegar al mundo, tú con eres un early adopter, o sea, tú sí.
14: Con los chatbots, digamos, porque antes existía, pero no estaba en nuestras.
1: Pero tú sí lo utilizas, o sea, si eres un tipo muy avispado en temas tecnológicos, yo también, o sea, nos gusta mucho ese asunto tecnológico y te lo quiero preguntar porque esto ya llegó para quedarse, o sea, no se va a ir Claude, no se va a ir ChatGPT,
14: no
1: se va a ir Gemini. Y hoy estamos en la discusión de lo urgente sobre lo importante. Ok, hicieron trampa en la UNAM, que vuelvan a hacer el examen, que no, que aquello. Pero la IA va a estar ahí presente. O sea, este tema de hacer la IA en tu vida, pues tendría que estar cambiando quizá las currículas de las universidades, ver cómo va a ser la educación en el futuro cercano. ¿Para qué vas a entregar un ensayo, no sé, de 10 cuartillas de la Revolución Francesa si la IA lo puede estar haciendo, si ya no puedes detectar si es IA o no?
14: Es muy complicada esa discusión y digo, desafortunadamente nuestras instituciones son particularmente lentas y de difícil adaptación, pero ya lo estamos viendo en otra parte del mundo. Pero sí importa poder escribir un ensayo de la Revolución Francesa, porque es que conoces el contenido, pero también conoces los contextos y puedes hacer argumentaciones a partir de ideas y de hechos. Y eso nunca lo va a poder hacer la inteligencia artificial, porque la inteligencia artificial lo que consume es lo que hemos creado nosotros.
1: Sí, claro.
14: Si dejamos de crear, la inteligencia artificial también se va a encontrar con un techo.
1: Sí,
14: en cuanto a la creación,
1: creando,
14: en este ejemplo que tomas. Pero sí, los trabajos del mañana, pues
1: lo hemos platicado aquí,
14: no van a ser los que conocemos, lo hemos conocido hasta hoy.
1: ¿Te acuerdas cuando se lanzaron contra ti? Que, ¿con quién te fuiste? Con los contadores, ¿no?
14: Sí, sí.
1: ¿Qué dijiste? Los contadores es una de las principales carreras que pueden llegar a ser sustituidas por inteligencia artificial.
14: No, y un contador muy experimentado puede usar la inteligencia artificial,
1: sí, claro,
14: para hacer su trabajo mejor. El problema es cómo van a aprender los nuevos, los chavitos que hoy quieren ser contadores. Digo, no sé quién quiere ser contador, chavito, pero bueno.
1: Saludos a los aspirantes de la UNAM de contabilidad.
14: No.
1: Saludos, Benny. Nuestro contador, Benny. Le mandamos un abrazo.
14: Es fundamental en la vida, pero híjole.
1: No, bueno.
14: ¿Cómo van a aprender estos chavitos para que mañana sean los contadores que saben usar la IA?
1: Pues sí.
14: El problema son la destrucción de todos los puestos de trabajo de ingreso. Porque ahí es donde están los grandes, las grandes ganancias de productividad. Estamos viendo este debate en el mundo, en tiempo real.
1: Sí, claro.
14: ¿No?
1: Sí, aquí tenemos la bronca de la UNAM y el mundo justo a eso. Así que todo esto fue para entrar al tema. Que tiene que ver con la con la semana decisiva del mercado, ¿no? De para Nvidia, para Microsoft, para Amazon, para Apple.
14: Nvidia no reporta, pero resultados. Todos los demás sí, pero está en broncas Nvidia, digo, parece. A ver, ¿qué está pasando? Los mercados, bueno, sobre todo las bolsas en Estados Unidos, han venido creciendo de forma sostenida ya muchos años, sobre todo en la espalda de las que se conocen como las siete magníficas, ¿no? Que son las grandes empresas tecnológicas: Apple, Microsoft, Amazon, Google, Nvidia. No sé cuál me faltó ahorita, pero bueno.
1: La otra magnífica.
14: Tío, Tesla a veces se considera, no se considera, sí. Como hemos platicado aquí tú y yo varias veces, este auge de la inteligencia artificial, uno es lo que está impulsando la economía americana a crecer mucho más que nosotros. Pero que Europa y China, siempre hay dudas sobre las cifras, complicado, ¿no? Vamos a dejar China de lado. Pero ha sido con base en el crecimiento en el valor de las acciones de estas empresas, porque han aumentado sus ingresos muchísimo. De 3 años para acá, más o menos, llevan invirtiendo una cantidad de dinero brutal en infraestructura para inteligencia artificial. ¿Qué es infraestructura para inteligencia artificial? Digo, sin complicar lo demás, es centros de datos con unidades de procesamiento que se llaman gráficas, pero ya no son gráficas, pero así se llaman, para el entrenamiento y la implementación de modelos de inteligencia artificial, ¿no?
1: Los famosos Graphic Process Unit.
14: Han subido han invertido una cantidad de dinero que ya representa hoy el 2% del PIB de Estados Unidos.
1: Es un barote.
14: Es un barote.
1: Y lo que están viendo es si lo van a recuperar o qué.
14: Y la gran duda ahorita, no. Bueno, eso es un poco lo que quería platicar contigo hoy. Google reportó la semana pasada, fue el primero de todas las magníficas siete, resultados increíbles, ¿no? Sus ingresos subieron 25%, su división de cloud, que es la de la nube, subió de casi no generar dinero, de ganancia, casi $9,000 millones por trimestre.
1: Pues
14: es una empresa más grande de México, solo una división de Google, ¿no?
1: Sí, claro.
14: Grupo México, más o menos.
1: Sí, de ese tamaño.
14: Pero su acción ha venido cayendo, desafortunadamente, porque yo la traigo, 7%. por esta señal que dieron de no solo vamos a seguir invirtiendo, vamos a doblar la apuesta. Y entonces existen muchas dudas de si alguna vez esta lana se va a recuperar. Esto ha pasado, esto ha sucedido en el pasado, en Estados Unidos sobre todo. Las grandes inversiones en los años 30 del siglo pasado, en ferrocarriles, ¿no? Donde se invirtió en ferrocarriles y en un montón de infraestructura, una brutalidad de
15: lana. ¿Y nunca se recuperó?
14: Se recuperó, pero no las empresas que lo hicieron, ¿no?
15: O sea, porque fue tan largo la recuperación.
14: O sea, pero fueron tronando muchas de las empresas de ferrocarriles. Ajá. Volvió a pasar en el en la burbuja del .com, que fue a inicios del siglo, en 99, 2001.
15: Cuando valía un .com millones de dólares.
14: Cuando valían... Y, pero en esa boom se hizo toda la infraestructura de fibra óptica en Estados Unidos que permitió que en 2010, por ejemplo, el internet empezara a hacer lo que es y a que esto esté pasando hoy. Pero las empresas que hicieron esas inversiones en fibra óptica en Estados Unidos terminaron en gran parte quebradas. Esto quiere decir, la inversión va a dar. Y ya lo estamos viendo, los retornos que tienen sobre estos data centers son gigantescos. Para que una empresa de ese tamaño logre colocar dinero y que rinda el 30% o el 25%, es brutal.
15: Sí.
14: ¿No? Pero la gran duda es de si ellos van a ser los que capitalicen en estas ganancias. Y la otra es de que, ¿qué pasa si no sale? Porque ya apostaron la casa. ¿No? La apostaron la casa, y estamos hablando, o sea, para que nos hagamos una idea, es 725 mil millones de dólares en inversión de CAPEX solo este año. Es como la mitad de la economía mexicana.
15: Sí, es la inversión que tienen ellos solamente para infraestructura para de inteligencia centers, artificial, ¿no? En data centers.
14: Ahora, como dijo el CEO de Amazon, que pues es... Sí. Güey no es.
15: Sí, Don Besos.
14: No, ya es... ¿Quién es? Andy Jassy se llama, pero él es el...
15: ¿Sabes eso? ¿Se casó y ya se fue? ¿Ya?
14: No, es el chairman, digo, ya no trabaja ahí todos los días, ¿no?
15: No va a ir.
14: No, hay otra gente que se ocupa ya del negocio. Y dice, no estamos invirtiendo nosotros, Amazon, 200 mil millones de dólares, porque se nos ocurrió. Sí sabemos lo que estamos haciendo, no es una corazonada de, chance de chicle y pega, ¿no? Lo tienen más que estudiado y tienen los contratos atrás.
15: Pero para lo que valen. A diferencia de los 30 con los trenes, Jorge, pues creo que lo pueden hacer, ¿no? O sea, ¿cuántos son 200 mil millones de dólares para Amazon?
14: No, para todo el mundo es una lana 200 mil millones.
15: Sí, pero es mucho más para Amazon que para Grupo México, ¿no? Como decías.
14: No, son empresas gigantescas. Y una de las grandes... O sea, hay dos problemas aquí. Uno es, ¿qué pasa si no sale la apuesta? Ya te comprometiste a invertir toda esta lana. Y eso es lo que están castigando a Google, ¿no?
15: Ok.
14: Y la otra es esto de los tiempos, que dices, ¿cuándo vamos a recuperar esta lana? Porque los mercados, pues, son...
15: Sí, los mercados quieren rápidamente.
14: Quiero ganar. El próximo trimestre va a haber otra llamada y va a haber otros resultados, y yo quiero saber cuánto vas a ganar, porque eso va a impactar el precio de mi acción. Ya vemos aumentos en la productividad, que es lo que te decía. Quizá en los años 30 nos tardamos, porque efectivamente, el hecho de que una persona se pueda subir en un tren en Ohio y estar... No sé, ¿qué quieres? Es muy grande Estados Unidos. 16 horas después, en California, daba mucho valor. O sea, era...
15: Sí, claro. No, pues era la teletransportación prácticamente.
14: Era la teletransportación. Sí, pues venga, el hecho de que hayamos podido utilizar las comunicaciones digitales...
15: el punto com, que nos podíamos mover de un lado a otro, que podías mandar un correo electrónico. ¿Te acuerdas cómo sorprendía a la gente? Todos nos sorprendíamos.
14: Bueno,
15: oye, ¿cómo que lo acaban de recibir en Japón? Sí, en un segundo, mira. Y
14: eso
15: no
14: se tardó, pero hoy pues las empresas son tremendamente más productivas, ¿no? ¿Cuánto tiempo? Y ya lo estamos viendo en la inteligencia artificial. Y hay ejemplos de gente que lo está utilizando para ser mucho más productivo. Productivo, yo sé que es una palabra que tampoco les gusta mucho a...
15: Muchas palabras prohibidas.
14: A cierto grupo, pero finalmente es lo que buscan las empresas, hacer más con menos, o vender más y que te cueste menos, o que vender lo mismo y que te cueste menos. Esto está pasando y la gran duda ahorita, y esta semana es muy importante porque reportan Amazon, reporta Apple, reporta Microsoft, y las ha castigado el mercado en las últimas dos o tres semanas, ¿no? Y han perdido una cantidad de dinero brutal. Bueno, en el valor de sus acciones, ellos no pierden lana, ¿no? Es cuánto vale su acción, pero...
15: Sí, claro.
14: Y existe esta duda ahorita, y escepticismo de, ¿van a recuperar esta lana? Ellos, el valor se va a crear, eso prácticamente ya nadie tiene duda. Sabemos que va a generar dinero todos estos data centers. Hay gente que dice que todo esto... Y luego hay otra gran problemática, que si esto no es un esquema de fraude, ¿no? Que dice la gente, está bien, está la productividad,
15: sí,
14: pero todos estos contratos son entre las mismas empresas.
15: Ah, claro.
14: ¿No? Entonces dice Google, a mí OpenAI, que son los que hacen ChatGPT, ya me contrató todo esto.
15: Es un Ponzi de IA. Está genial.
14: Dicen, a mí ya me contrató OpenAI capacidad durante los próximos 10 años. Entonces yo tengo que invertir esa lana,
15: ajá,
14: para cumplir mi contrato con OpenAI.
15: Con OpenAI, ajá.
14: Para invertir esa lana yo le compro chips a NVIDIA.
15: Pues sí.
14: NVIDIA fue el que le prestó la lana a OpenAI para contratar a Google. Uh-huh. Entonces parece que ahí hay una...
15: Se está moviendo la lana entre ellos.
14: Se está moviendo entre, sí, ellos. Claro. Y entonces pues eso puede empezar a asustar. Claro, si todo esto hace que a final del día la persona que ve, el abogado que decíamos ahorita, los uh-huh. contadores en el suburbio de Estados Unidos sean mucho más...
15: Productivos
14: y rentables, va a pagar, porque a la gente le conviene.
15: Yo lo veo muy distinto, tú eres el experto, pero yo sí lo veo muy distinto a los 30 con los ferrocarriles. O sea, el nivel de empresas de ese momento sí era impresionante todo, pero hoy los tipos están dominando el mundo.
14: Sí, ya no es solo Estados Unidos.

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7: Estela Damián Peralta se encuentra cada vez más cerca del primer lugar en las preferencias rumbo al proceso interno de Morena en Guerrero, aseguró el empresario y activista Carlos Gutiérrez Farías. Afirmó que gracias al trabajo territorial y a las asambleas informativas realizadas en distintas regiones del estado, la aspirante ha registrado un crecimiento sostenido y la diferencia con otros perfiles se ha reducido a pocos puntos. Añadió que la encuesta interna podría realizarse entre finales de julio y principios de agosto, con resultados previstos para la segunda quincena de ese mes. Gutiérrez también consideró que las denuncias contra Estela Damián forman parte del debate interno y reiteró que el proyecto continuará recorriendo Guerrero para fortalecer su presencia entre la ciudadanía.
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2: Gustavo Orbe, que el INE ignora actos anticipados de campaña de Morena en Guerrero. Tres días de cierre activan servicio en Muelle de Playa Linda, Ixtapa. Una palapa en condominios de Playa Blanca se incendia tras impacto de un rayo. Una nueva obra de la unidad deportiva de La Salada en el municipio de La Unión para fortalecer el deporte local. Exige colectiva una búsqueda efectiva de joven desaparecido hace 7 años en Acapulco. Esto y más lo informaremos en esta mañana en Costa Grande en la noticia.
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2: Muy buenos días, le damos la más cordial bienvenida a este su espacio Costa Grande en la noticia. Es un gusto saludarles en esta mañana de 28 de julio. Les saludamos con muchísimo gusto. Le damos la más cordial bienvenida a este su espacio. Acompáñanos hasta las 9 de la mañana con la información que, bueno, ya escuchó de adelanto, tenemos preparada para usted en esta mañana. Sin embargo, hay muchos otros temas más que abordar en esta mesa de información. Su servidora Ruth Sánchez le estará acompañando en esta mañana. Son todos ustedes bienvenidos. Comenzamos.
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2: Condición del clima el día de hoy para este doble destino de Ixtapa-Zihuatanejo. Decirle que se espera una temperatura máxima de 32 grados centígrados, una mínima de 25 grados centígrados. En este momento registramos 27 grados centígrados con una sensación térmica de 28 grados. La humedad se registra al 76%. Hoy la salida del sol fue a las 6:24, la puesta será a las 7:21, es la condición de clima para este día en el doble destino de Ixtapa-Zihuatanejo. La probabilidad de lluvia es del 70%, sin embargo, de acuerdo al pronóstico, será por la noche cuando se registren algunas precipitaciones. A partir de las 8:09 podrían registrarse algunas lluvias. Una caída de lluvia para este destino de Ixtapa-Zihuatanejo, lo que está pronosticado también que permanezca en Guerrero y en las costas de Zihuatanejo es el evento de mar de fondo. Recordemos que prevalece este evento de mar de fondo con oleaje de 1.8 a 2.4 metros de altura, con periodos de 18 a 20 segundos y corrientes de retorno. Esto desde las costas de Chiapas hasta las costas de Sinaloa, incluyendo, por supuesto, al estado de Guerrero, favoreciendo fuertes marejadas, corrientes de arrastre en bahías, muelles, playas, así como el ingreso de mar en zonas bajas. Se recomienda no acercarse, principalmente no meterse al mar, no realizar deportes acuáticos. Al sector hotelero, restaurantero y de enramada se les pide pues levantar su mobiliario que se encuentre en la franja de arena, porque ya tiene algunos días que pues esta ya es muy corta, ya no se cuenta con ella, incluso ha llegado a los restaurantes. Retirar este mobiliario. A los navegantes de embarcaciones menores, pues estar al pendiente de las indicaciones de Capitanía de Puerto, que hasta el momento se ha dado a conocer que el puerto permanece abierto a la navegación, pese a la condición del mar, y es parte de las recomendaciones que se emiten. Para los municipios que tienen impacto por este fenómeno mar de fondo, se encuentran, por supuesto, todos los municipios de costeros como Acapulco, Benito Juárez, Copala, Coyuca de Benítez, Cuajinicuilapa, Florencio Villarreal, La Unión. En La Unión, ya le decíamos ayer, se salió el mar hasta una colonia. que se llama Primero de Mayo, en Las Vigas, Markelia, Petatlán, San Marcos, San Nicolás, Tecpan de Galeana y por supuesto Zihuatanejo. Estas son las recomendaciones por este nuevo evento de Mar de Fondo que permanece todavía, gradualmente se estará retirando, pero esta permanencia será en las próximas 36 horas.
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2: Derivado de este fenómeno Mar de Fondo, no se trabajó desde el muelle de Playa Linda para hacer los traslados a la isla de Ixtapa. Sí hubo servicio en la isla de Ixtapa, sí ha habido servicio en Las Gatas. Lo único que ocurre en el caso de la isla de Ixtapa es que el embarque se comenzó a realizar desde Playa Quieta. El embarque y desembarque de estos pasajeros que iban de Playa Linda hacia la isla de Ixtapa se reanudó ya en el muelle luego de que el oleaje no permitió que durante el fin de semana se realizaran estas actividades ahí. Durante el viernes, sábado y domingo no se utilizó el muelle. Capitanía de Puerto suspendió las operaciones con medidas preventivas, ya que el oleaje impactaba directamente la estructura y representaba pues un riesgo para pasajeros y prestadores de servicios. Pese al cierre del muelle, el traslado, le digo, sí se hizo desde Playa Quieta. Por ello es que este fin de semana hubo actividades allá en la isla de Ixtapa. Incluso desde la isla de Ixtapa teníamos el reporte que el mar pues impactaba hasta las enramadas donde estaba el mobiliario, como camastros, sillas y mesas, y esto pues derivado del aumento del oleaje derivado del fenómeno Mar de Fondo. Prevalece, si usted tiene ganas de ir a la playa, pues podría ir, sí, únicamente a los restaurantes, buscar algún restaurante que tenga alberca para disfrutar de las bellezas, obviamente, del destino, que es playa, a la arena, la playa, pero sin meterse al mar, porque sí, hay condiciones peligrosas en este tiempo de fenómenos Mar de Fondo, así que, pues, puede ir a disfrutarlo, a verlo, pero de preferencia no meterse por el fenómeno Mar de Fondo. Son las 8 de la mañana con 15 minutos. Vamos a una pausa comercial. Aquí les espero con más. Este es su espacio Costa Grande en la Noticia.
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8:19. Continuamos con más en este su espacio Costa Grande en la noticia. Continuamos con información de destino. Y decirles que, bueno, el día de ayer por la madrugada se registró el impacto de un rayo en una enramada, en una estructura allá en Playa Blanca, resultado pues de la lluvia que se generó durante la madrugada de lunes. Pues un rayo impactó en una estructura que provocó la movilización de elementos de la Dirección de Protección Civil y bomberos de Zihuatanejo, quienes lograron controlar el fuego antes de que se extendiera a áreas de un complejo ubicado allá en Playa Blanca, en una palapa, en el condominio secreto, así se llama, condominio secreto en Playa Blanca. El director de Protección Civil informó que esto ocurrió alrededor de las 3:50 de la madrugada. Se movieron inmediatamente hacia el punto donde lograron sofocar el incendio. Después de algunos minutos de labores, lograron sofocarlo y controlarlo. Esto pues se generó el día de ayer derivado de la lluvia. Estamos con el tema de Playa Quieta, la isla de Ixtapa y Playa Linda, derivado pues de que se cierra de pronto este muelle de Playa Linda allá en Ixtapa, y siguen trabajando los restauranteros de la isla de Ixtapa, siempre buscan una alternativa para brindar el servicio hacia el balneario. Se ponen de acuerdo con los lancheros y con la autorización de las autoridades, se hacen el embarque y desembarque también allá en Playa Quieta. Sin embargo, ya le veníamos presentando aquí las quejas por parte de algunos usuarios de este trayecto, en el que dan a conocer que las condiciones que hay en Playa Quieta no son las adecuadas, principalmente en el camino que lleva hacia la playa, ya que es una zona que se ha abandonado por mucho tiempo. Ya el concreto pues ya dio lo que tenía que dar, ya tiene el desprendimiento de algunas piedras, hay algunos pozos, está inestable el terreno, y esto pues ha generado críticas de quienes buscan ir a playa a la isla de Ixtapa. Incluso se ha tornado peligroso para quienes llevan sillas de rueda o quienes no pueden caminar pues perfectamente por la zona, niños también, adultos mayores. Entonces, se le preguntó a la alcaldesa en este municipio el día de ayer en alguna entrevista que se hace a través de medios de comunicación sobre este punto, porque desde hace muchos años no ha sido intervenido. Daba a conocer que sí, ya está dentro de un proyecto para rehabilitación de accesos, y Playa Quieta será beneficiada con una obra de este tipo. Y es que los turistas, le decía, que han visitado este punto de Playa Quieta y en Ixtapa, dieron a conocer la inconformidad por las malas condiciones de esta calle que conduce a el segundo acceso de Playa Quieta. Lo dijo la alcaldesa el día de ayer, que tienen un proyecto integral. Ya dijo que hicieron un levantamiento técnico de la zona y se está trabajando en un proyecto para rehabilitación, que no se limitará únicamente a la reparación de la calle, sino pues será un proyecto completo, seguramente como estos proyectos que ya se han venido aplicando en los accesos, como ya lo fue La Madera, que es uno de los accesos, otro de los accesos acá en Playa La Ropa, a un costado del restaurante Pirata, por ejemplo,

0: Este es otro de los accesos, el acceso principal que está al fondo de Playa La Ropa, que conecta hacia el Capricho del Rey, Paseo Capricho del Rey, pero el que está previamente para bajar hacia la playa, donde está el letrero el parador fotográfico, spot fotográfico que dice La Ropa, ese también fue intervenido. Entonces dio a conocer que habrá un proyecto también aplicado para Playa Quieta con una intervención del municipio y mejoramiento de los accesos hacia las playas.
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0: Y nos movemos hacia el municipio de La Unión. El gobierno municipal pues inauguró una obra de la unidad deportiva en La Salada con el objetivo de mejorar la infraestructura deportiva y brindar espacios más dignos para los atletas y aficionados. El presidente municipal de La Unión, José Francisco Suazo Espino, encabezó la inauguración de una nueva obra de la unidad deportiva de la comunidad La Salada. Durante el acto, el alcalde estuvo acompañado por la presidenta del sistema DIF municipal, Reina Valdovinos Ochoa, integrantes de Cabildo, el ciudadano Carlos Reyes Torres, el director de área del ayuntamiento, directores de las áreas del ayuntamiento, así como familias y deportistas de la comunidad. Como parte de las acciones para fortalecer la práctica deportiva, se entregó un módulo de baño completamente equipado y se inauguraron nuevas gradas en la unidad deportiva, infraestructura que permitirá ofrecer mayor comodidad y seguridad a quienes asisten a los encuentros de fútbol y demás actividades deportivas. Las autoridades municipales señalaron que esta obra forma parte de la estrategia para impulsar el deporte y fomentar la convivencia familiar, además de mejorar los espacios públicos destinados a la recreación y la actividad física. Con estas acciones da a conocer el gobierno municipal que tiene un compromiso por continuar convirtiendo en infraestructura deportiva que contribuyan al desarrollo y el bienestar de las comunidades del municipio.
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0: Video, oiga, donde se reporta la presencia de un ladrón, un asaltante allá en Tecpan de Galeana. Esto es allá en Tecpan de Galeana. Las cámaras de videovigilancia en la tienda Express 24/7, ubicada en la colonia El Fortín de Tecpan de Galeana, captaron durante la madrugada del domingo el momento en que un hombre ingresa al establecimiento para cometer un robo luego de amenazar a la cajera con un objeto aparentemente punzocortante y exigirle el dinero de la venta. Los propietarios solicitaron a las autoridades una investigación para identificar y detener al responsable. De acuerdo con las imágenes, el presunto asaltante es un hombre de complexión delgada que vestía una camisa y gorra de color oscuro, además de pantalón de mezclilla. El video se observa un primer recorrido a los pasillos de negocios, aparentando pues ser un cliente, y posteriormente se dirigió hacia el área de cajas, donde amagó a la cajera. Una vez frente a la empleada, la intimidó con lo que aparentemente era pues un cuchillo para obligarla a entregar el efectivo. Esto ocurrió allá en Tecpan de Galeana.
1: Costa Grande en la noticia informa desde la sede del Congreso del Estado de Guerrero.
0: Vamos con Fernanda Cabrera hasta el Congreso local. Tienes el reporte de las actividades que se han realizado en la presente legislatura.
2: Hola, ¿qué tal? Me da gusto saludarles a todas y todos. Y bueno, comentarles que en el Congreso del Estado de Guerrero se analizan diversos temas y uno de ellos tiene el objetivo de dar certeza jurídica a la protección del Parque Estatal Bicentenario de Acapulco. La diputada Araceli Ocampo Manzanares presentó una propuesta de exhorto a efecto de que se realicen las acciones que sean jurídicas y administrativamente necesarias para emitir un decreto de asignación de destino. Déjenme comentarles también que en el Congreso del Estado de Guerrero se analiza esta propuesta del diputado Jesús Parra García. Él presentó una iniciativa de reforma a la ley para el bienestar del Estado para crear un sistema de quejas, denuncias e inconformidades para programas sociales. Esto que garantice el mecanismo accesible, transparente y eficaz para la atención, seguimiento y resolución de las inconformidades de beneficiarios. Otro tema también que se analiza en el Congreso local, que se está analizando específicamente al interior de la Comisión de Desarrollo Agropecuario y Pesquero, es un punto de acuerdo para que se fortalezca la capacitación, asistencia técnica y acompañamiento acompañamiento a los productores en materia de conservación de suelos y agricultura sustentable. Una propuesta de la diputada Obdulia Naranjo Cabrera. Por supuesto, todos los detalles de esta información los encuentran en las plataformas digitales del Congreso del Estado de Guerrero. Por el momento sería la información. Desde tu Congreso, Fernanda Cabrera. Muchas gracias.
0: Nos vamos a una breve pausa comercial. Regresamos con más en este su espacio, Costa Grande en la Noticia.
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4: 8 de la mañana, con 30 minutos.
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7: Ocho de la mañana con 34 minutos. Continuamos con más en este su espacio Costa Grande la noticia. En la información estatal, un colectivo está exigiendo una búsqueda efectiva de un joven desaparecido hace 7 años. Le comento que esta exigencia viene de miembros de la colectiva Fe y Esperanza de Encontrarles Guerrero, que se manifestaron este fin de semana en una vía rápida allá en el puerto de Acapulco para exigir una búsqueda efectiva, investigaciones diligentes y justicia para Juan Luis Alonso Benítez al cumplirse 7 años que fue desaparecido en Acapulco. Mientras las familias señalaron, hacemos el trabajo que corresponde al Estado, las instituciones encargadas de investigar, buscar y procurar justicia han mostrado una dolorosa insensibilidad. La falta de resultados, la impunidad y la indiferencia han prolongado nuestro sufrimiento y han dejado claro que, para muchas autoridades, la desaparición de personas ha dejado de ser una prioridad, criticaron en un comunicado. La organización señaló que han sido 7 años de incertidumbre, dolor y una búsqueda que no ha cesado en un solo día. Que el joven fue arrebatado de su familia, dejando en desamparo a sus hijos y a su madre, quienes han dedicado su vida a buscarlo en cerros, hospitales, servicios forenses y lugares que jamás se imaginaron tener que visitar, incluyendo otros estados, con la esperanza de encontrar una pista que le permita volver a abrazarlo y que, como miles de madres buscadoras en México, han transformado su dolor en fuerza para seguir adelante. Esto, pues, es una protesta más de estos grupos colectivos que hay bastantes en el estado de Guerrero, derivado de la situación que existe en la entidad con la desaparición forzada en esta entidad. Es uno de estos grupos quienes están exigiendo que se dé una búsqueda ágil de este hombre, Juan Luis Alonso Benítez, desaparecido ya hace 7 años. Decía que el fenómeno mar de fondo está permanente hasta las próximas 36 horas en la entidad. Esto generó que el día de ayer se registraran más arrastres de personas hacia el mar con conatos de ahogo. Dos turistas fueron arrastrados, por ejemplo, allá en Playa Condesa, en el puerto de Acapulco, tras ser arrastrados por el oleaje elevado de mar, informó la Secretaría de Seguridad Pública de Acapulco. En un comunicado indicó que fue personal de la División de Rescates Marinos quien se encargó de brindar auxilio oportuno a dos turistas. Se dijo que los salvavidas detectaron rescataron a dos personas que eran arrastradas mar adentro por una corriente de retorno. Tras ser evaluadas, ambas personas se reportaron en buen estado de salud y sin necesidad de traslado médico, retirándose por su propio bien. Si vamos a la playa en estos días, de preferencia no meterse y seguir las indicaciones de los salvavidas que se encuentran en la franja de arena, debido a este fenómeno mar de fondo que sigue pues con su actividad, que es el arrastre de todo lo que encuentra en la orilla, lo jala porque es parte de la característica de este fenómeno mar de fondo y las corrientes de retorno, que estas no permiten que a la hora de que somos jalados pues podamos salir por estas corrientes que se dan abajo en el mar. Y bueno, esto es un rescate allá en el puerto de Acapulco. En más información, el gobierno del estado atiende y da seguimiento a compromisos con pobladores de Aguascalientes. Esto es aquí en Guerrero. Es una comunidad en seguimiento a los acuerdos establecidos con habitantes de la comunidad Aguascalientes. El gobierno del estado realizó una mesa de trabajo con autoridades comunitarias para revisar los avances en los compromisos asumidos y fortalecer la coordinación institucional para atender las principales necesidades de la población. En representación del gobierno del estado, el subsecretario de Desarrollo Político y Social, Francisco Rodríguez Cisneros, se reunió con el comisario municipal Javier Cruz Silverio, en la que se evaluó el avance de acciones emprendidas por esta dependencia involucrada, con el compromiso de dar continuidad al planteamiento de la comunidad mediante la coordinación entre los tres órdenes de gobierno. Y es que están pidiendo pues obras y atención al agua potable allá en esta comunidad. En un encuentro participaron el director de la Comisión de Infraestructura Carretera y Aeroportuaria del Estado de Guerrero, la SICAEC, Martín Vega González, el titular de la Comisión de Agua Potable de la CAPASEC, Facundo Gastelum Félix, así como del director local de la Comisión Nacional de Agua en Guerrero, Eric Catlet Cisneros Chávez, quienes informaron sobre las acciones en marcha en la ruta de atención correspondiente a sus respectivas competencias. Francisco Rodríguez reiteró que el gobierno del estado mantiene un acompañamiento permanente con las comunidades de Acapulco Rural, privilegiando el diálogo y seguimiento puntual de los compromisos establecidos para avanzar en soluciones concretas. También tuvo una reunión con la CRAC PC en seguimiento a la política de diálogo, respeto y atención permanente que impulsa la gobernadora Evelyn Salgado Pineda con los pueblos y comunidades indígenas y afromexicanas. El subsecretario de Desarrollo Político y Social, Francisco Rodríguez Cisneros, sostuvo una reunión de trabajo con representantes de la Coordinadora Regional de Autoridades Comunitarias y Policía Comunitaria para dar continuidad a la agenda de coordinación entre ambas partes. Recordemos que han exigido la liberación de uno de sus líderes que fue detenido recientemente por la Fiscalía General de la República. Durante el encuentro se revisaron los avances de los acuerdos establecidos y analizaron diversos temas de interés para las comunidades, reafirmando el compromiso de mantener una relación basada en el respeto a los sistemas normativos internos, la libre determinación de los pueblos y la construcción de soluciones mediante el diálogo. En su intervención, Martín Rosales Sierra, representante comunitario de la CRAC PC, expresó el reconocimiento a las autoridades comunitarias, a la gobernadora, por mantener esta política de diálogo y apertura a los pueblos indígenas. Señaló que la disposición del gobierno del estado para escuchar y dar seguimiento a los acuerdos les fortalece la confianza que les permite avanzar. En representación de la gobernadora fue el subsecretario Francisco Rodríguez Cisneros, quien reiteró que la administración estatal mantendrá una política de puertas abiertas, privilegiando el entendimiento y la coordinación con las autoridades. Asimismo, destacó que el gobierno del estado continuará siendo un enlace permanente con las dependencias competentes para dar seguimiento a los temas planteados por esta organización, fortaleciendo el mecanismo de atención y coordinación en beneficio de estas comunidades. Ahí estuvieron representantes de 6 casas de la CRAC, Caxitepec, Chilistlahuaca, Espino Blanco, Paraíso, San Luis Acatlán, Citlaltepec, quienes expresaron su disposición para continuar trabajando con las instituciones estatales. En Cuajinicuilapa, un hombre que era buscado en el estado de Morelos por presuntamente intentar asesinar a una mujer fue detenido ahí justamente en esta región de la Costa Chica del estado. De acuerdo con un boletín que se da a conocer, policías estatales y municipales ubicaron y arrestaron al presunto agresor durante un dispositivo en la zona tras recibir una solicitud de colaboración de las autoridades morelenses, donde el sujeto tiene una orden de aprehensión abierta por el delito de feminicidio agravado en grado de tentativa. Luego de ser de su arresto, los agentes entregaron al sospechoso a las autoridades correspondientes para ser trasladado a Morelos, donde un juez resolverá su situación jurídica.

0: mañana con 43 minutos. Continuamos con más información. A 142 meses de la desaparición de los 43 normalistas de Ayotzinapa, el día de ayer hubo una manifestación. Hubo un pronunciamiento por parte de estudiantes de la Escuela Normal Raúl Isidro Burgos de Ayotzinapa, que conmemoraron en Iguala los 142 meses de la desaparición de sus compañeros, los 43 normalistas, donde llevaron a cabo un mitin para exigir la extradición de Tomás Cerón, ex titular de la Agencia de Investigación Criminal de la extinta PGR, acusado de tortura y alteración de las pruebas del caso. Alrededor de las 11 horas, cerca de 35 normalistas llegaron a los lugares donde se encuentran la estela de en homenaje a los estudiantes asesinados el 26 y 27 de septiembre, Julio César Mondragón Fuentes, Daniel Solís Gallardo y Julio César Ramírez Nava. En el mitin señalaron que el gobierno de Morena mantiene una deuda pendiente de verdad y justicia y cuestionaron que se pretende exonerar a los militares involucrados en la agresión y desaparición de sus compañeros. En este acto no participaron los padres de los 43 ni los voceros o representantes legales del movimiento. Luego de concluir su actividad conmemorativa cerca de las 13 horas, los estudiantes se retiraron con rumbo a la capital del estado. Esto pues al acercarse ya a la fecha de un año más de la desaparición de estos 43 jóvenes de Ayotzinapa. Son las 8 de la mañana con 45 minutos. Nos vamos a un corte comercial. Volvemos con más.
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6: 8 de la mañana con 50 minutos.
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9: De la mañana con 50 minutos. Continuamos con más y nos vamos con el tema político. Desde el PRI, el senador Manuel Añorbe Baños dice que el INE ignora actos anticipados de campaña de Morena. El líder del PRI en el Senado, Manuel Añorbe Baños, acusó a Morena de incurrir en actos anticipados de campaña en los 17 estados donde habrá elecciones del 2027. El priista reprobó que el Instituto Nacional Electoral, el INE, brille por su ausencia sin sancionar al partido gobernante por sus anticipadas acciones proselitistas. El senador Añorbe Baños señaló que los aspirantes de Morena realizan una plena y descarada promoción de su imagen con el pretexto del proceso interno de elección para los coordinadores de defensa de la 4T y por ello andan en una abierta búsqueda del voto ciudadano e ilegalmente en adelantos a tiempos electorales que violan el reglamento legal. Esto lo dijo Manuel Añorbe Baños en estos recorridos que viene realizando en el estado de Guerrero y también actividades que se vienen registrando acá en la entidad por parte del PRI. El día de ayer hubo bastantes actividades y entre esas actividades y en estas declaraciones pues da a conocer que pues no hay quien sancione a Morena por estos actos anticipados, señalan estos actos anticipados de campaña. Le decía que acá en Guerrero estuvo el senador Manuel Añorbe Baños, han también mantenido actividades. Déjeme decirle que el representante del Comité Ejecutivo Nacional del PRI tomó protesta acá en Chilpancingo, 442 defensores de México en Guerrero, como parte de una estructura con la que buscan fortalecer su organización rumbo a la elección del 2027. Esta toma de protesta fue el mediodía de ayer en el auditorio del Comité Directivo Estatal del PRI ante unas 1,000 personas en donde acudió la militancia priista, líderes sociales, sectoriales, diputados locales y dirigentes municipales, y desde ahí se desprende esta declaración que hace el senador Manuel Añorbe Baños. De acuerdo en esta actividad que realizaron ahí en Chilpancingo, de acuerdo con lo explicado por el secretario de la organización del CEN, Jorge Mit Ocaranza, la figura de Defensores de México fue creada para hablar con la militancia y la población para explicarle los errores que ha cometido el gobierno morenista, tanto en los estados como en lo federal. En representación del presidente nacional del PRI, Alejandro Moreno Cárdenas, Mit Ocaranza llamó a los defensores a salir a las calles para recuperar territorio. Sostuvo que la elección del 2027 será una elección de estructura, y si hay algo que se tiene que hacer y que sabe hacer el PRI en Guerrero es organizarse territorialmente, que cada comité municipal funcione, que cada comité seccional opere y que cada sector cuente con una estructura sólida. Van a ir a hacer territorio, a no dejárselo a Morena, señalaron, a que no sigan engañando a la gente, agregó. En su discurso, el presidente del PRI estatal, Alejandro Bravo Abarca, expuso que como defensores están obligados a recuperar el rumbo del país y el Estado. Los defensores, dijo, somos quienes le haremos frente a los grandes desafíos del Estado, somos quienes saldremos a dar batalla con trabajo, organización y cercanía con la gente, escuchando sus necesidades y construyendo soluciones desde el territorio. Así lo expresó el líder priista. Bravo Abarca agregó que el PRI tiene experiencia para enfrentar los retos del Estado y llamó a los nuevos integrantes a trabajar para recuperar la confianza de la ciudadanía. También aseguró que el objetivo de la nueva estructura es fortalecer el partido en todo el estado, ya que solo los priistas pueden recuperar la grandeza de Guerrero, y precisó que los defensores de México no serán automáticos candidatos o candidatas del PRI en 2027, como para deslindarse por la figura similar que Morena pues ahora mantiene y que ahora están pues dando haciendo una estructura similar a lo que actualmente tiene Morena. Pues bueno, ahí estuvo el senador Manuel Añorbe Baños, quien reiteró esta crítica en la asamblea que realizan Morenas de elegir coordinador estatal de la defensa de la transformación y la soberanía, y que ella califica él como un acto anticipado y que el INE nada más no ve lo que está ocurriendo pues en todo el país donde se están realizando estas actividades, incluyendo Guerrero. Se hace una actividad similar por parte del PRI, nombran a 442 defensores de México en Guerrero, y pues es una actividad que pues van a salir a las calles también. Está señalando el senador Manuel Añorbe Baños, un acto anticipado, pues ellos también se van a sumar a estos recorridos casa por casa, estas visitas a comunidades, colonias, calles conocidas con estos defensores, buscando, que dicen desde el PRI, contrarrestar pues lo que vienen realizando y dar a conocer a la ciudadanía lo mal que está gobernando Morena, es lo que se dio a conocer en esta asamblea. Mientras tanto, los de Morena pues están realizando sus actividades. Por ejemplo, Beatriz Mojica sigue realizando sus actividades, sigue realizando Estela Damián, Avelina López Rodríguez, el rector Javier, rector con licencia, Javier Saldaña Almazán. Y bueno, te comento que, por ejemplo, Estela Damián, como parte del proyecto Guerrero del Futuro, Estela Damián Peralta destacó el eje 4, impulso a las juventudes, una propuesta integral orientada a respaldar el talento, la capacidad y bienestar de los guerrerenses. Enfatizó que las juventudes deben de dejar de ser vistas como el futuro para consolidarse como los actores del presente, por lo que este eje articulado contempla acciones concretas divididas en dos pilares fundamentales: el programa social de bienestar Jóvenes Unen a Guerrero y la estrategia de oportunidades laborales empleo para jóvenes egresados. Dentro del programa Jóvenes Unen a Guerrero se propone un esquema de apoyo económico para juventudes en situación vulnerable, capacitación para el trabajo, certificación de competencias y programas de emprendimiento y economía social. Asimismo, incluye un fuerte componente de prevención e integración comunitaria mediante actividades deportivas permanentes, formación artística, cultural y musical, atención integral a la salud mental, recuperación de espacios públicos para la convivencia y prevención del consumo problemático de sustancias. Y por otra parte, para resolver de fondo la falta de oportunidades al egresar de las aulas, empleo para jóvenes egresados impulsará la vinculación directa entre la universidad y la empresa, garantizando el acceso al primer empleo y prácticas profesionales remuneradas. Esto es lo que está realizando Estela Damián, mientras que Beatriz Mojica Morga pues continúa recorriendo también el estado de Guerrero. En una de las actividades se dio a conocer que pues Beatriz no es una mujer ajena a Guerrero, que toda su vida ha vivido en la entidad. Con esa definición, Jorge Armando Muñoz Leal, coordinador estatal del Movimiento Humanista por la Transformación de Guerrero, resumió el sentido político de la adhesión de esta organización hacia la izquierda que proyecta el proyecto que encabeza pues Beatriz Mujica Morga. Afirmó que se trata de un liderazgo con identidad guerrerense, conocido por la población y presente en los momentos más difíciles del Estado, incluida su reconstrucción. Bajo esa premisa, la Organización Nacional Unida de las Izquierdas anunció su incorporación al proyecto de Mujica Morga como parte del cierre de filas en defensa de la transformación y la soberanía nacional impulsada por la presidenta Claudia Sheinbaum Pardo. La suma fue encabezada por José Antonio Rueda, dirigente nacional de la organización, Jorge Armando Muñoz Leal, coordinador estatal del movimiento, y Juan Carlos Muñoz Leal, presidente del Movimiento Guerreros de Acción AC. La adhesión reunió a perfiles con amplia trayectoria en la izquierda guerrerense y en servicio público, entre ellos la doctora Yara Salinas Campos, especialista en salud pública, entre otros más. Con esa información nos despedimos. Estamos de vuelta en la emisión de 3 a 4 de la tarde en este su espacio Costa Grande en la Noticia. Le invitamos a que se quede en la frecuencia 98.5 con la buena programación y, por supuesto, la buena música. Música y éxitos todo el día. Son las 9 de la mañana. Que tengan excelente día.
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0: horas.
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4: Llegaron las vacaciones y los papás tiemblan solo de imaginar a sus hijos el doble de tiempo frente a las pantallas. Si un niño promedio pasa hasta 6 horas frente a ellas en tiempo de vacaciones, estos números pueden incluso duplicarse. Y cuando hablo del uso de pantallas, me refiero a cualquier dispositivo que tenga una pantalla y que tanto los niños como los adolescentes les gusta utilizar. Por supuesto, televisión, videojuegos, smartphones o tabletas. Quizá el quitar toda la electrónica por completo puede que no sea del todo factible, y menos con tanto tiempo libre en vacaciones. Pero es necesario que establezcas normas para que los niños hagan un uso adecuado de estos dispositivos. Ahora pasan más horas en casa, solos o contigo, ocupado o ocupada, por supuesto, en otras tareas. Así que ayudarles a que se conecten de forma equilibrada es importante. Si quieres que el tiempo que pasen delante de estas pantallas se invierta de forma segura y positiva. Aquí algunos consejos rápidos para guiar a tus hijos en el uso adecuado de la tecnología. Quizás sea conveniente hacer una reunión familiar para poder hablar sobre los nuevos acuerdos. Uno, establece horarios. Dependiendo de la edad de tus hijos, es recomendable que pasen cierto tiempo frente a los electrónicos, pero nunca de forma habitual y siempre combinándolo con otras actividades como lectura, dibujo, jugar o simplemente pensar. De acuerdo con la Academia Americana de Pediatría, el tiempo de uso de los dispositivos va de acuerdo a la edad. Si el niño tiene de 0 a 2 años, no se recomienda que tenga contacto con ningún dispositivo. De 3 a 5, el tiempo que se recomienda es de 1 hora. Y de 6 a 12, de 2 horas al día. Después, que hagan actividades al aire libre. Que aprovechen el tiempo de ocio y que planeen actividades divertidas para hacer cada día, como por ejemplo, ir al parque, hacer manualidades, jugar fútbol con los amigos, nadar. Recuerda que la mejor forma de mantener el cuerpo y la mente en conexión es que se muevan. Como papás, a veces nos cuesta gestionar actividades para que estén entretenidos y activos, así que, ¿por qué no preguntarles qué les gustaría hacer y juntos determinar actividades en el verano? Otro punto sería aprovechar cuando estén con los dispositivos para construir puentes con los niños. Cuando estén conectados a las redes sociales, escribiendo mensajes o tomándose fotos, pregúntales sobre el uso que hacen en Internet o sobre ese dispositivo. Por ejemplo, ¿quién es la persona más divertida de Internet? ¿Por qué es tan divertido? ¿Qué te gusta de esta aplicación? ¿Cuál es tu red social favorita? ¿Sobre qué te gustaría escribir en un blog? Por supuesto, no hay que estar sobre ellos todo el tiempo, pero encuentra un momento ideal para comunicarte y, a partir de estas preguntas, iniciar una conversación. Y por último, si te dicen "es que estoy aburrido", platícales sobre lo importante que es estar aburrido. El aburrimiento es crucial para el desarrollo, ya que te obliga a ser creativo y a desarrollar la mente. Y por último, cuando estés con ellos, evita tú ser la persona que está conectada. Aprovechemos estos momentos de vacaciones para enseñarles el uso adecuado de los dispositivos.
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11: Muy buenos días, muy buen martes. Me da mucho gusto saludarlos aquí en Animalistos, donde hablamos de bienestar animal, de cómo cuidar a nuestros animales que nos rodean, a nuestros animales de compañía, perritos, gatos. Pero como siempre, extendemos más allá de este núcleo hogareño, nuestro interés por los animales. Y hoy, por supuesto, además estamos hablando, ampliando nuestro núcleo hogareño y comunitario. Hoy tengo un invitado, voy a tener invitados especiales para hablar de un proyecto que se llama Ciencia Ciudadana para la Construcción de Arrecifes, la formación de monitores comunitarios en Zihuatanejo. Y para esto primero quiero saludar y dar la bienvenida al doctor Fernando Alvarado, que él es biólogo, ecólogo, él es doctor en ciencias, en ecología, y él es el coordinador de este proyecto. Doctor, buen día, bienvenido.
12: Buen día y muchísimas gracias por la invitación.
11: No, al contrario, qué gusto que estés aquí, que nos regales unos minutos de tu tiempo de un fin de semana muy ajetreado que has tenido aquí en Zihuatanejo, ¿cierto?
12: Sí, bastante. La verdad es que el tiempo no nos daba tregua, no podíamos hacer esta visita para hacer el trabajo de campo porque teníamos mar de fondo, pero aprovechamos que este fin de semana hubo la oportunidad y pues aquí estuvimos, ¿no? Y aquí estamos para trabajar.
11: Oigan, les quiero platicar además que este programa va a estar grabado y entonces por ahí se nos van a ir las fechas, pero lo importante de este proyecto de Ciencia Ciudadana y de Formación de Monitores Comunitarios en Zihuatanejo es un proyecto que ya lo habíamos medio venido platicando en algunas conversaciones con Jessica Bendaño y con el biólogo Ángel. es un proyecto súper interesante que me parece muy importante, sobre todo, uno, por la creación de sinergias que se ha dado a nivel comunitario. Están participando el equipo de Sancarif, el equipo de Procosta, el equipo de Biomares y la UNAM, con el biólogo Carlos Candelaria también, junto con algunas escuelas de buceo que se van sumando más y más a esta importante actividad de monitorear qué es lo que está pasando con nuestros arrecifes marinos aquí en Zihuatanejo. Y bueno, ahora sí que nos platique directamente el doctor Fernando en qué consiste el proyecto de monitoreo de arrecifes en Zihuatanejo, cuándo inició, y ahorita que nos platique por qué escogió Zihua, porque me estaba platicando él antes, él es, viene de Guanajuato, y sin embargo el proyecto está aquí enfocado en Zihua. Doctor, ¿qué nos puedes platicar del proyecto?
12: Sí, este proyecto como tal fue propuesto desde el año 2023-24, que salió la convocatoria de la CECITI. Estuvimos con todos los dedos cruzados porque teníamos muchas ganas de que se lograra y afortunadamente se logró. Recibimos los resultados positivos y pues entonces pasaron los procedimientos administrativos que tuvieron que realizarse para entonces iniciar la primera etapa, y formalmente iniciamos este año en marzo de 2026. Empezamos con todos los preparativos para poder realizar todas las campañas de muestreo que planteamos en el proyecto. El proyecto lo que busca es hacer sinergia entre la academia y la sociedad civil, porque necesitamos conservar, conocer nuestros ecosistemas, específicamente los arrecifes de Zihuatanejo, porque es el área que siempre hemos nosotros trabajado y de la cual se tiene muy poco conocimiento comparando todo lo que es el Pacífico mexicano, ¿no? Entonces nos abocamos en esta zona porque es de las zonas a las que el niño del 2015 y el niño del 2023 les ha pegado con mayor fuerza y se tiene muy poca documentación. Fue por eso que seleccionamos esta zona de estudio, ¿no? Entonces, como te decía, concursamos por ese proyecto y logramos ganarlo, ¿no? Entonces entramos en charlas con asociaciones civiles como Sancas Reef, como Procosta y con las tiendas de buceo para poder nosotros entonces en conjunto irnos al campo y revisar en primera instancia el estado que guardaban los arrecifes, ¿no? Como te decía, el del 2023 fue el fenómeno del evento del Niño que más impactó. Incluso en el 2023-2024 estuvimos realizando foros, dos de ellos fueron aquí en Zihuatanejo, y dimos a conocer toda la investigación que estábamos nosotros desarrollando hasta esa fecha, ¿no? Y les mostramos a las autoridades, a la sociedad civil, el estado tan lamentable que guardaban los arrecifes, porque pareciera que aunque Zihuatanejo está frente al mar, en ese sentido como que si quisiéramos darle la espalda un poco, ¿no? Porque no conocemos o no se conocía cuál era el estado real que guardaban estos ecosistemas, e incluso o no se quiere ver, ¿no? Pero sí, la realidad es que los arrecifes están en muy malas condiciones, ¿no?
11: Cierto, doctor Fernando. Es importante hacer notar, por ejemplo, tenemos varias universidades aquí en la comunidad, pero ninguna está enfocada hacia el área de los recursos marítimos, ¿no? Aquí, por lo menos en Zihuatanejo. Y entonces de ahí la importancia y lo interesante, además, que ahorita quiero que me platiques, de que tú y el proyecto que te respalda desde la Universidad Michoacana se vengan a hacer ciencia aquí en Zihuatanejo. Porque hay muy pocos científicos en general trabajando en Zihuatanejo, en el área de Zihuatanejo, en todas las áreas, no solamente en el área de los ecosistemas marinos. Y que ustedes hayan elegido Zihuatanejo me parece interesante de comentar. No sé si me lo puedas platicar al regreso del corte. ¿Sale?
12: Claro que sí.
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2: Ya estamos de vuelta aquí con el doctor Fernando Alvarado hablando de ciencia ciudadana para la conservación de arrecifes y del proyecto que están realizando aquí para formar monitores comunitarios en Zihuatanejo. Platicábamos de la importancia de que no tenemos mucha información de qué es lo que pasa con nuestros arrecifes de coral aquí en nuestra área. Y pues nada, afortunado siempre de tener gente como ellos, investigadores que están interesados en Zihuatanejo. Y yo tenía la duda, doctor, de por qué Zihuatanejo, ¿no? Sí, desde la Universidad Michoacana, qué bueno que se animan y se vienen y quieren conocer y además compartir sus conocimientos, pero ¿por qué Zihuatanejo?
3: Sí, la verdad es que en Michoacán no tenemos grandes formaciones de comunidades coralinas, o al menos no las tenemos documentadas. Si nos ponemos a revisar los mapas de distribución, como te comentaba, se brinca prácticamente desde Colima. Obviamente en La Paz hay grandes formaciones, en Mazatlán, en Sinaloa, se baja para Puerto Vallarta, Jalisco, y de Colima también tenemos formaciones, y de ahí se brinca, al menos en los mapas de distribución que ya tenemos bien publicados y estudiados, se brinca hasta Zihuatanejo, y luego de Zihuatanejo se corta y se va hasta Huatulco, Oaxaca, ¿no? Antes se sabe que había en Acapulco, pero les ha ido muy mal y hay muy poco, ¿no? Ya actualmente hay iniciativas para documentar porque parece que se está recuperando un poco en Acapulco, aunque no está bien confirmado. Pero sí, prácticamente esa es la razón. En Michoacán no tenemos grandes formaciones coralinas, de comunidades coralinas, aunque sí existen, sí hay presencia de corales, ¿no? Pero no como las de aquí, de Zihuatanejo, que son afortunados.
2: Oigan, escuchen esto, lo que estaban escuchando, ¿no? Es importante que hay, o sea, Zihuatanejo somos privilegiados en tener investigadores como ellos, pero privilegiados más aún por tener estas ecosistemas que yo pensaría y yo pensaba que estuvieran en cualquier parte de la costa, ¿no? Pero aparentemente no es así. Y nos platicaba el doctor Fernando que recientemente han estado en 3 días haciendo monitoreo, y no sé si nos quieras un poquito compartir.
3: Claro que sí. Esta es la primera visita que hacemos, de al menos 8, esperemos llegar a 10, porque el proyecto al menos se fue aprobado para 2 años y medio, aunque se puede extender un poco más, ¿no? Dependiendo de las necesidades de este. El propósito es realizar muestreos o visitas cada 3 meses, porque de esta manera nosotros podemos darle un seguimiento puntual al estado de salud que guardan los arrecifes de Zihuatanejo. Con esa metodología, que es el balance de carbonatos, vamos a obtener el balance de carbonatos, le llaman el Reef Budget. Es una herramienta bastante amigable porque no hacemos ninguna extracción, hacemos solamente censos visuales. Por ejemplo, la metodología se compone de 3 partes. Monitoreamos lo que hay en el piso en transectos maestros o principales de 10 metros. Monitoreamos cada uno de los componentes que hay debajo de ese transecto. Los medimos e identificamos si son macroalgas, si son algas calcáreas, si son corales, si esos corales están vivos o están muertos, si es una roca, si es arena. Todo el componente lo estamos registrando. Eso nos va a dar información de los diferentes componentes que están contribuyendo a la calcificación. Luego tenemos el componente en ese mismo transecto, pero ahora en un transecto de banda. Monitoreamos los erizos bioerosionadores, porque por si no lo saben, los erizos están removiendo carbonato de calcio. No quiere decir que sean malos, eso lo hacen de manera natural y tiene un propósito para el equilibrio químico del agua, ¿no? Pero entonces los erizos están removiendo carbonato de calcio y nosotros lo cuantificamos a través de la identificación de estos y de sus tallas. Ya conociendo sus tallas y quiénes son, qué especies son, nosotros podemos saber cuánto carbonato de calcio remueven aproximadamente. Y luego tenemos el otro componente, que es el de los peces. A los peces en transectos de 30 metros dentro del arrecife también los identificamos, a aquellos que son bioerosionados.

0: nadadores y medimos sus tallas. Visualmente nosotros vamos entonces nadando, vemos que sale un Scarus Govans, vemos que sale un perico, o vemos que sale un Suflamen Berres, un cochito le llaman por aquí, y lo medimos una talla aproximada, y con eso nosotros convertimos, de acuerdo a su mordedura que ellos hacen del sustrato calcáreo, obtenemos un valor de cuánto carbonato de calcio están removiendo. Entonces, al final, lo que hacemos es, tenemos el valor de los que están depositando carbonato de calcio y tenemos el valor de los que están removiéndolo. Hacemos una simple extracción y sabemos nosotros con bastante precisión cuánto carbonato está sumándose o cuánto carbonato se está perdiendo en el arrecife. De eso es lo que va en la metodología del Reef Budget, uh-huh, y es lo que nosotros estamos transmitiendo a los buzos comunitarios.
1: Órale, doctor, esto es, me parece muy interesante. Cuando hablas de transectos, hablas de
0: cintas métricas.
1: Cintas métricas, sí, espacio físico, ¿no?
0: Exacto.
1: Que van midiendo transectos, cuánto es un transecto, cuánto mide o...
0: Sí, los transectos principales, esos que te decía, donde medimos cada componente del fondo marino y los erizos, uh-huh, miden 10 metros de largo.
1: Okay.
0: Y nosotros ponemos 3 para, uh-huh, tener réplicas, uh-huh, al menos 3 réplicas. Nos basamos completamente en la metodología del Reef Budget, que está especificada para el Pacífico Oriental Tropical. Este manual está publicado en la página de la Universidad de Exeter, que es una universidad que está en Inglaterra, uh-huh, y se puede consultar, no es de libre acceso, es para cualquier, uh-huh, persona. Entonces, y el otro transecto, el de peces, es de 30 metros.
1: Okay.
0: O sea, dependiendo, uh-huh, de lo que tú muestres, tienes
1: que... Es lo que tienes que medir.
0: Exactamente. Uh-huh.
1: Y todo esto ya está súper analizado, la metodología está súper... Pero entonces ustedes, quiero que se imaginen un poquito, estar buceando, para empezar tienes que saber bucear, eso no cualquiera, cuesta trabajo. Y luego estar midiendo, ¿30 centímetros me dijiste?
0: 30 metros, en un transecto de 30 metros identificamos los peces.
1: Los peces, ¿y el de erizo?
0: 10 metros.
1: 10 metros, 10 o 30 metros. Entonces... Cada uno de los investigadores o de los monitores comunitarios que ustedes están trabajando en formarnos aquí en Zihuatanejo, se tendrán que estar haciendo, seguramente, capacitando en hacer estas mediciones, en hacer estas, mediciones visuales, viendo cuántos peces, qué tipo de peces, cuántos erizos, qué tipo de erizos, y qué es lo que están haciendo. Y con eso, entonces, la medición de...
0: El balance de carbonatos.
1: El balance de carbonatos. Y ahora, exacto, doctor, platícanos un poquito a favor, en términos nada científicos, el balance de carbonatos, ¿entre más alto es mejor o es...?
0: Entre más carbonato de calcio entra, pues está creciendo el arrecife.
1: Okay.
0: Eso es lo que lo vamos a traducir nosotros, ¿no?
1: Okay.
0: Si está ganando carbonato de calcio el arrecife, entonces su estructura, que está hecha de carbonato de calcio, está creciendo en volumen, uh-huh, y en altura, ¿no? Uh-huh. Si por el contrario está perdiendo, entonces podremos traducirlo en que se está destruyendo, okay, el arrecife. Está perdiendo material primario, ajá, para su edificación, ¿no?
1: ¿Y este es el primer monitoreo que están ustedes usando esta metodología?
0: En esta zona, sí, somos los primeros. De hecho, en el año 2025, creo que fue el año pasado o antepasado, ya lo hicimos una primera exploración de esto. Y nosotros publicamos una nota de divulgación que, uh-huh, está publicada en la Sociedad Científica Mexicana de Ecología, en su boletín. Es de libre acceso y cualquier persona lo puede consultar. Y fue en conjunto, lo hicimos en conjunto con personal de Sancas Reef y de Procosta, ¿no? Entonces, ahí está esa. Y los resultados, más que, aunque fueron, arrojaron que el balance es negativo, el aprendizaje ahí fue que pudimos realizarla con personas de la comunidad, ¿no? O sea, son datos de calidad científica que las personas lo pueden hacer.
1: Perfecto. Oye, y al regreso que nos platique un poquito, entonces, el proyecto tiene 2 años todavía, 2 años y medio por recorrer, y nos va a platicar qué sigue para el proyecto y qué sigue para los arrecifes coralinos en Zihuatanejo en términos de qué podemos hacer nosotros los zihuatanejenses. Volvemos.
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1: Estamos de vuelta aquí hablando con el doctor Fernando Alvarado de los Arrecifes de Zihuatanejo. Nos platicaba antes de cómo hacen los monitoreos para la conservación de arrecifes, que me parece una metodología increíblemente detallada y que requiere la participación de muchísima gente, ¿no? Y antes de continuar con el tema de los arrecifes, yo quiero invitarlos este verano a salir a las calles de cualquier, o sea, a la carretera, y vean la cantidad de mariposas que hay en Zihuatanejo. Aprecien lo que tenemos, de pronto se nos olvida. Y quiero además para eso decir que la importancia que hacemos los ciudadanos de la capacidad que tenemos para observar las cosas, y cuando somos muchos de poder participar en hacer un cambio. La ciencia ciudadana quiere decir que no, cualquiera de nosotros que andamos caminando, y ahorita se los digo de las mariposas por eso, porque andamos caminando y tú puedes ir viendo, y hay muchas plataformas donde puedes registrar los animales que vas viendo o las especies que vas viendo, pájaros, mariposas, y a los científicos les es de una increíble utilidad, porque aquí está el doctor Fernando con dos estudiantes tratando, o tres estudiantes tratando de medir lo más que pueden, ¿no? En el menor tiempo que tienen, porque aparte de los científicos, como los biólogos, están, aparte de haciendo su trabajo de campo, luego tienen que llegar a hacer el análisis de todos estos datos y a escribir un montón de artículos y seguir en el sistema de investigadores trabajando arduamente. Pero entonces, para eso es la importancia de hacer la formación de monitores comunitarios. Y lo interesante es que ya hay gente que está contigo participando, ¿no? Sí. Quisiera que nos platicaras un poquito más acerca del tema.
0: Sí, la verdad es que tenemos un grupo bastante nutrido. Previo a venirnos aquí a campo, no lo comenté, pero dimos una parte teórica virtual. Uh-huh. Es decir, nos conectamos cada quien desde sus casas, desde nuestras oficinas, en nuestro caso, e impartimos los tres componentes que te platicaba del Reef Budget, ¿no? Les enseñamos a identificar a las algas, a identificar los diferentes componentes del sustrato, a los peces, a los erizos, y hubo una respuesta bastante, bastante importante, ¿no? Tuvimos muchos asistentes en la parte teórica, y ya en la parte práctica, pues también tuvimos bastante afluencia, no igual que los que estuvieron conectados en línea, pero sí bastantes interesados, ¿no? Porque siempre se presentan muchas complicaciones, cada quien tiene su vida personal, sus trabajos, pero de alguna forma ahí está el interés, ¿no? Es decir, hay personas que sí están interesadas en conocer qué es lo que está pasando con sus recursos, y a todos nos corresponde desde nuestra trinchera aportar un poco, ¿no? Es decir, yo soy de la idea de que si como humanos, como especie humana, somos capaces de causar un daño al ecosistema, al hábitat que nosotros ocupamos, también tenemos la capacidad o estamos capacitados para aportar algo en pro, en beneficio, ¿no? Y es no soy el único que piensa eso, ¿no? Hay mucha gente que está haciendo todos los días muchas cosas a favor de la conservación de los ecosistemas.
1: Así es. Y lo importante es que la gente aquí en Sihua se suma, las escuelas de buceo se están sumando. ¿Más o menos cuántos participaron en este monitoreo este fin de semana?
0: Para este monitoreo, por ejemplo, el primer día que llegamos fuimos, también ahí está la limitante de las embarcaciones y obviamente los recursos, ¿no? Pero ahí está la importancia de las alianzas, las alianzas estratégicas, ¿no? Fuimos 10 personas el primer día, el segundo día se bajó uno, fuimos 9, y el día de hoy volvimos a ir 10 personas. Entonces, la idea de este proyecto es formar al menos 6 personas diferentes cada día, ¿no? Okay. Casi le dimos al propósito, ¿no? A la meta.
1: Ah, o sea, de esos 10, en realidad eran 6 cada día diferentes.
0: Exactamente.
1: Ah, o sea, en total fueron un promedio de 20, 30 personas que aprendieron.
0: Un poquito menos, 18, uh-huh. 15, 18, okay. Por ahí estuvimos.
1: Mira, qué interesante. Ahora sí, doctor, no sé si nos quieras platicar un poquito de tu nota de investigación sobre los arrecifes, en dónde estamos y cuál es la luz que estamos viendo.
0: Sí, como te decía, esa nota que publicamos en el Boletín de la Sociedad Científica Mexicana de Ecología arrojó valores negativos para el arrecife de Caleta de Chón, el que está detrás de Playa Las Gatas, a espaldas de Playa Las Gatas. Ese arrecife históricamente había sido uno de los más importantes a nivel regional. Competía incluso con los arrecifes, en cuanto a diversidad de especies, con los arrecifes de Cabo Pulmo, que cualquier, casi cualquier persona que escuche Cabo Pulmo, pues viene a su mente de inmediato los arrecifes de coral, ¿no? Porque son muy importantes. Pero bueno, pues Caleta de Chón arrojó valores negativos, es decir, se estaba destruyendo en aquel entonces, ¿no? Uh-huh. Ahora hay que ver cómo avanza. Todavía no hemos procesado estos datos, pero seguramente la tendencia se va a mantener, porque el evento del Niño de 2023-2024 fue devastador, ¿no?
1: Increíble. Pues, ¿y el evento del Niño era el calentamiento del mar?
0: Sí, es un evento, es un proceso, una serie de procesos muy complejos, pero se traduce así, ¿no? Uh-huh. Lo podemos traducir así en simples palabras. El calentamiento anormal o atípico del agua en nuestra costa mexicana, ¿no? Se calienta el agua más allá de los 31 grados y empiezan los corales a sufrir. Si no se recuperan esas condiciones previas al evento del Niño, es decir, si no baja la temperatura del agua, los corales pueden llegar a morir. Y fue lo que pasó aquí, ¿no? Fue un evento tan drástico que los corales, prácticamente todos los arrecifes de la zona empezaron a morir, ¿no? Sacatoso, prácticamente el 100% del arrecife estaba muerto, ¿no? Caleta de Chón, Manzanillo, Rizcalillo, todos estaban con mortalidades, coberturas superiores al 90%.
1: Tristes noticias, doctor, pero yo espero que con este monitoreo que nos pueda seguir aquí en la radio y en todas las partes, que sigamos llamando la atención acerca de la importancia de primero conocer, porque no conocemos. Este desconocimiento mío, por ejemplo, de que yo pensaba que arrecifes había en todas partes, pues ya me lo quitaste, gracias.
0: Sí, no.
1: Primero conocer, para después ver cuáles son las medidas que podemos tomar como comunidad, como humanidad, y de cómo además podemos participar. Por ahí decías algo muy interesante, doctor, que una de las limitantes también son las lanchas. Ajá. Tan solo eso, ustedes, quien nos está escuchando, a lo mejor quiere sumarse, patrocinando o apadrinando el uso de alguna lancha en alguno de los monitoreos que quedan. ¿Cuántos me contaste, doctor, por hacer?
0: Al menos otros ocho monitoreos vamos a realizar.
1: ¿Y tienes ya fecha para el próximo?
0: Vamos a tratar de hacerlo el mes próximo, pero si no, dentro de 2 meses estamos por aquí de vuelta.
1: Ah, mira, pues entonces ahí estaremos siguiéndolos en las redes sociales. Platícanos un poquito más de las redes sociales. ¿Tienes red social ahora?
0: Sí, pues no, todas nuestras actividades las pueden seguir. No somos de la vieja escuela, ¿no? Nosotros todavía somos solo de Facebook, por ahí es donde nos pueden encontrar, pero yo creo que para la juventud que ya ve el Facebook como algo para viejitos, vamos a tener que emigrar a TikTok y a Rocino, videos cortos. Uh-huh. Pero en Facebook pueden buscar la página del Laboratorio de Biodiversidad Marina, la página de San Cas Reef y por supuesto de Procosta, que son nuestros aliados en esta trayectoria, ¿no?
1: Oigan, por ahora me tengo que despedir del doctor Fernando porque viene una de las tesistas a platicar un poquito más con nosotros. Fernando, te agradezco muchísimo tu tiempo, pero te agradezco muchísimo más el interés que estás poniendo en este proyecto y la formación que estás creando y la conciencia que de alguna manera, a lo mejor todavía no te das cuenta, pero estás creando. Muchísimas gracias por tu trabajo.
0: Muchísimas gracias, con mucho gusto lo hacemos, ¿eh?
1: Listo, entonces vamos a regresar con otra invitada. Volvemos.
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10: La gobernadora Evelyn Salgado Pineda acompañó a la presidenta de México, Claudia Sheinbaum Pardo, a una extensa gira por el puerto de Acapulco, donde supervisó obras estratégicas como parte del programa Acapulco se transforma contigo, mediante el cual se impulsa la reconstrucción y modernización de la infraestructura del puerto tras el impacto de los huracanes Otis y John, además de entregar tarjetas de apoyo del programa Pensión para las Mujeres Bienestar. Durante su visita, la mandataria nacional hizo un amplio reconocimiento a la gobernadora Evelyn Salgado Pineda por el trabajo realizado al frente del estado de Guerrero, distinguiéndose por su cercanía con la población, su presencia permanente en los momentos más complejos y la coordinación con el gobierno de México para impulsar obras y acciones que hoy generan bienestar y continúan transformando la vida de las familias guerrerenses.

0: Ambas mandatarias recorrieron la planta tratadora de aguas residuales de Renacimiento, la segunda más importante del municipio, cuya rehabilitación permitirá mejorar la calidad de vida de más de 205 mil habitantes, además de fortalecer el saneamiento y evitar descargas contaminantes hacia el río de la Sabana, a la laguna de Tres Palos y el mar. En ese esfuerzo conjunto, el gobierno de Guerrero ha respaldado las acciones del gobierno de México con la rehabilitación de las plantas tratadoras de Pie de la Cuesta, Aguas Blancas y Puerto Marqués, mediante una inversión estatal superior a los 113 millones de pesos. Después, la gobernadora Evelyn Salgado afirmó que la pensión Mujeres Bienestar representa un reconocimiento a toda la vida de un trabajo, dedicación y esfuerzo de las mujeres mexicanas durante el evento encabezado por la presidenta Claudia Sheinbaum Pardo para la entrega de tarjetas de este programa social en el puerto de Acapulco.
1: No, sobre todo por impulsar la convicción genuina de que la transformación solamente se cumple cuando contempla el bienestar y la justicia social para todas las mujeres.
0: Evelyn Salgado destacó que la coordinación entre los gobiernos federal y estatal continúa generando resultados que mejoran la calidad de vida de las mujeres guerrerenses y sus familias, al tiempo que reiteró el compromiso de su administración de seguir trabajando de manera conjunta con el gobierno de México.
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4: Estamos de vuelta. Ahora me da gusto presentarles y saludar a Nicole Farías. Nicole Farías, buen día.
5: Buen día.
4: Bienvenida. Ella es una futura bióloga marina, bióloga, creo que más, bióloga seca, sí, perdón, que también vino a formar parte de este monitoreo comunitario en Zihuatanejo. Y quisiera, Nicole, que nos platicaras un poquito tu experiencia en los arrecifes aquí en Zihuatanejo. ¿Qué nos puedes decir acerca de lo que vivieron este fin de semana?
5: Sí, primero que nada, muchas gracias por la invitación. La verdad me llevó una grata impresión, bueno, no tan grata. Es una buena experiencia como bióloga y también algo que me ha marcado mucho en mi carrera, una frase es que no podemos conservar, proteger lo que no conocemos. Entonces, este tipo de proyectos son como, pues de verdad importantes para que nosotros podamos enseñarle a la comunidad, enseñarle a las personas que no están cercanas a este tipo de ambientes, o biología, o cualquier ciencia ambiental, de lo que tenemos, de los recursos que podemos obtener del océano, de los recursos que podemos obtener de la vida marítima. Entonces, esta experiencia de verdad es como, ay, no sé cómo explicarlo, pues importante, vaya. Y quisiera comentarle pues también a la comunidad y a las personas que nos están viendo que como no buceadores, no biólogos, podemos hacer hasta el 80% por los corales desde casa. Uh-huh. El reducir nuestra huella de carbono, el cuidar lo que nos ponemos como turistas, las cremas, incluso los shampoos, las cremas para el cabello, todo eso, que sean coral friendly o eco friendly, podemos hacer demasiado. De verdad, Zihuatanejo tiene mucho que podemos hacer para cuidar esta biodiversidad, ¿no?
4: Esto es importante. Zihuatanejo tenemos mucho que conservar, tenemos mucho que conocer, y tenemos mucho que agradecer. Ustedes, los científicos, siempre están ahí trabajando, investigando. Los conozco de primera mano a muchos. Pero yo sé lo importante que además que es comunicar estas ideas. Si ustedes se quedan con esta información guardada ahí en su cerebrito y en sus tesis, de pronto nos sirve. Y entonces quiero agradecerte, Nicole, y al doctor Fernando también, que se hayan tomado el tiempo para venir aquí a la radio y platicarnos a ustedes y a mí un poquito de lo que están haciendo. Y no quisiera que nos quedáramos sin platicar un poquito más acerca de la bioerosión y el papel de los erizos que están haciendo también su trabajo ahí abajo del mar.
5: Sí, un poquito de lo que yo estuve trabajando también con este monitoreo fue de precisamente de los la bioerosión de los erizos de mar. No es como tal de que los erizos digan, ah, pues voy a bioerosionar el suelo, ¿no? Sin embargo, ellos se alimentan de las algas que están generalmente en el sustrato, en el que se puede encontrar pues los corales. Entonces tienen una estructura que se llama la linterna de Aristóteles, que es pues es como una estrellita que va degradando pues para raspar el sustrato. Entonces pues ahí se puede ir el carbonato de calcio, y pues el proyecto es de verdad muy amigable, la técnica de Red Bochet, que es lo que estamos haciendo nosotros, porque pues son datos ya preestablecidos, datos que en algún punto midieron por medio de las heces fecales de los erizos de mar, cuánto carbonato de calcio pues había pasado por su intestino, ¿no? Entonces eso es lo que es la bioerosión, lo que están bioerosionando los erizos de mar. Entonces lo que hicimos nosotros fue medir las tallas, y depende de la talla y depende de la especie, vaya, de biólogos, es la cantidad de carbonato de calcio que van a estar bioerosionando. Entonces más o menos es lo que estuvimos haciendo a través de transectos, ir viendo qué especies tenemos, anotando las tallas, y eso después lo vamos a procesar los datos, que ya es un poquito pues más adelante ya el trabajo de laboratorio. Uh-huh.
4: Fíjense lo interesante que es que cosas que a nosotros, ciudadanos comunes y corrientes, yo soy antropóloga social, les vuelvo a recordar, desconozco casi nada de los temas, pero siempre me parece impresionante la cantidad de información que este tipo de personas, que los científicos pueden estar analizando, y a partir de esto, no nada más están conociendo los erizos porque sí, ¿no? Están conociendo los erizos como una serie de bioindicadores del estado de los ecosistemas marinos. Nos están dando ahorita la oportunidad de conocerlo, para después, en un futuro, seguramente nos empezarán a dar las herramientas para mejorarlos, para, no sé cómo decirlo, para...
5: Pues sí, conocer más que nada lo que...
4: Para conocer, pero también para ver qué vamos a poder cambiar y qué vamos a poder hacer. Sí, y uno de los primeros cambios, nos dice bien la licenciada Nicole, es empezar a reducir nuestra huella de carbono. Ya lo estamos viendo. Estamos todos sufriendo las grandes olas de calor. Estamos todos sufriendo estos huracanes intensos. Y a nosotros nos queda nada, pequeñas acciones que hacer grandes cambios, empezar a reducir nuestro consumo, empezar a repensar qué estamos consumiendo y cómo lo estamos consumiendo. Y aquí en Sigua, una cuestión bien fácil, los bloqueadores solares, cambiarlos.
5: Sí,
4: ¿no?
5: Sí, que sean coral friendly, eco friendly, biodegradables, es yo creo que el primer paso y el más sencillo que podemos hacer nosotros.
4: Si nos vamos de este programa con alguna cosita, por ahí échenle un ojito a su bloqueador que tienen en casa, que diga coral friendly o reef friendly, por ahí también dicen en inglés. Entonces es algo que podemos hacer. Yo no quiero dejar de seguir agradeciendo al doctor Fernando Alvarado, a la Universidad Michoacana de San Nicolás de Hidalgo, que está haciendo esta labor, a Jessica Bendaño de Procosta. Sigan las redes sociales de Procosta México ACE, es una organización que está haciendo unas sinergias con muchos individuos aquí en Zihuatanejo y fuera de. Les quiero también recordar las redes sociales de Sancas Reef y del biólogo Ángel, que también estaba haciendo unas cosas impresionantes y que por ahí nos tendrá que deber una visita pronta. Vi que estaban haciendo un monitoreo de tortugas. Nicole, la red social
5: del Laboratorio de Biodiversidad Marina,
4: para seguir el trabajo que están haciendo los biólogos en la Universidad Michoacana de San Nicolás de Hidalgo. Y Por ahí les dejo también la red social de la SPAS, SPAZ-HKP, perdón que sea así. Ahí sí tenemos TikTok, Facebook, Instagram, todo para que nos puedan seguir las redes sociales. Y por ahí les vamos a ir compartiendo un poquito más de las redes sociales de Procosta, de San Carrif y de Laboratorio de Biodiversidad Marina. Gracias, Nicole.
5: Sí, muchas gracias a ustedes por invitar.
4: Que tengan todos un muy buen día. Nos vemos pronto. Hasta luego.
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0: Amigo, ya estamos al aire y para mí un placer darles la bienvenida. Ya es martes 28 de julio y bueno, pues con este gusto de siempre, de lunes a viernes, decirles bienvenidos a todos aquí a Zona Libre para Gente Grande. ¿Quién va a participar el día de hoy conmigo? Que levanten la mano de una vez a lo largo y ancho de la Costa Grande hasta donde llega nuestra señal de Globo 98.5. Pues participen en este espacio radiofónico diseñado para ustedes, pensado en ustedes, para que se manifiesten todos los días. ¿Qué les parece? De veras, no, que yo sepa, no hay un espacio así. Lo digo con orgullo sano. No hay un espacio como Zona Libre en el que la gente pueda, llamar, plantear sus asuntos, plantear sus problemas, mandar mensajes si no quieren llamar, o incluso venir aquí a Zona Libre a platicar. Este jueves vamos a tener nuevamente los paneles de discusión sobre las cuestiones políticas y sociales, no nada más lo político, lo social también. Así es que pues bienvenidos todos a esta hermosa mañana de martes, que yo preferiría que estuviera nublada, pero bueno, Dios no cumple antojos ni endereza jorobado, dice la expresión. Así es que pues bienvenidos todos. Tengo algunas notas que se retrasaron del día de ayer. Creo que desde el viernes hay unos mensajes que no alcanzaron a ser leídos. Vamos a darles lectura el día de hoy y a reflexionar un poco sobre su contenido. Vamos a ver qué nos dicen estos mensajes. Está lento mi celular esta mañana. Vamos a ver qué dice por acá. Dice Sergio, valdría la pena que tocaras el tema del examen de la UNAM que hicieron con trampa, con inteligencia artificial. Esos son los jóvenes tramposos. Pues miren, va a ser la normalidad de este siglo XXI que está corriendo, de este tercer milenio. Esto de la inteligencia artificial pues llegó para quedarse. Es algo que está surgiendo para bien y para mal. Estamos perdiendo la capacidad de asombro de muchas cosas a través de la inteligencia artificial. Ahorita usted abre su celular y los perros hablan, los gatos cantan, los gatos bailan, los muertos hablan. Si usted tiene una fotografía de alguna persona fallecida, de algún ser querido fallecido, no nada más le limpian la fotografía, se la regresan a lo normal, aun cuando ya esté borrosa, esté maltratada o sucia, la regresan a la normalidad con una nitidez grande, pero mejor aún, yo no sé si sea mejor o peor, lo ponen a hacer movimientos, a hacer sonrisas. Usted está viendo a su ser querido cómo hace gestos ahí en la nueva fotografía digital. Eso por decir algo. Y se da una cantidad de cosas a través de esta nueva herramienta, la inteligencia artificial, en la que, pues, gente que no tiene una gran capacidad para transmitir sus ideas, para hablar, pues ahora se puede. Ahora avientan 2-3 cosas ahí con inteligencia artificial y les arman un discursazo que no vean, ¿eh? Yo aquí veo a muchos muchachos que escriben en las páginas locales en Zihuatanejo, que yo los conozco, son personas no tímidas, pero no con grandes capacidades transmisivas verbalmente, no, pues son de grandes palabras, vamos. Y sin embargo, usted lee sus escritos y dice usted, wow, fulanito de tal, cómo escribe de bien. Pero realmente lo que está aventando él son conceptos ahí y la inteligencia artificial los atrapa, les da una idea, obviamente es inteligencia artificial, les da toda una idea, un concepto y avienta un discursazo de aquellos. Sí, se queda uno maravillado. El otro día me encontré con un amigo que lo veo que escribe ahí y una de las características de la inteligencia artificial para las personas que escriben ahí es que les hacen unos discursos y unas reflexiones enormes. Cuando usted vea eso en la inteligencia artificial, es porque es eso, porque no es algo normal. Son largos los discursos, muy largos, muy enredosos, muy tediosos, redundantes. tienen de todo. Están bien hechos, pero son demasiado largos. Y usted se queda preguntando, ¿a poco Panchito López hizo eso que está ahí en el internet? Pues sí, lo hizo Panchito López, pero que aventó 3-4 palabras, pero el resto ya se encargó la inteligencia artificial de hacerlo. ¿Cómo la ve usted? Eso por un lado. Originé el tema porque me dice esta persona, Sergio, deberías de comentar sobre lo que está pasando en la UNAM, la Universidad Nacional Autónoma de México, con el examen de admisión donde miles, cientos o miles, no lo sé, de estudiantes se quedaron fueras porque los ganones terminaron siendo quienes utilizaron inteligencia artificial. De 120 preguntas que les hicieron en el examen, unos las pasaron todas las preguntas. ¿Cómo? Pues así, con inteligencia artificial. Esto rebasa la ética personal y moral, profesional incluso. Pero eso también nos va a ayudar a mejorar muchísimas cosas. ¿Dónde están los pro y dónde están los contra de la inteligencia artificial? Estamos realmente en pañales para saber qué tan bueno va a ser y qué tan dañino va a ser. De pronto yo me encuentro con mi amigo este que escribe tan hermoso, entre comillas, porque no es él el que escribe. Y me lo encuentro y lo descubro exactamente como es él, con su personalidad, tímido, medio tímido, con ganas de expresar cosas, pero no se le da. Pero descubre que hay una herramienta del siglo XXI que ya está aquí, en el ciberespacio, en las redes sociales, que se llama inteligencia artificial y que le ayuda increíblemente a desarrollar lo que él desea. Vamos a continuar con este tema. Esto es Zona Libre para Gente Grande.
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0: Fíjense que en el Inter, lo que fue en estos comerciales, le pedí a Jonathan Santos, que él es especialista en estas cosas, él trabaja para Globo 98.5, está aquí conmigo, no va a participar, pero me ayudó con esta aplicación de inteligencia artificial que está muy de moda, que se llama ChatGPT, ¿es correcto?
1: Sí,
0: ChatGPT. ¿Qué hizo él? Bueno, pues le escribió ahí, oye, háblame de Sergio Vázquez Rosas. Creo que fue todo lo que le puso, no sé si le agregó alguien más. Le dio enviar y usted va a escuchar lo que se inventó la inteligencia artificial de mí. Pues no se lo inventó porque muchas cosas son reales, pero incluso está en voz, así de rápido es esto. Vamos a ponerlo.
2: Una versión con un tono más institucional y político, sin hacer afirmaciones no verificables sobre su trayectoria más allá de lo que indicaste. Con más de 30 años de experiencia en la radio de Zihuatanejo, Sergio Vázquez se ha consolidado como una de las voces con mayor trayectoria y reconocimiento en los medios de comunicación de la Costa Grande de Guerrero. Su labor informativa ha sido un puente entre la ciudadanía, las
0: ya,
2: instituciones...
0: Ya, porque es mucha flor eso, ya. Eso es lo que hace, señores, que me están escuchando, la inteligencia artificial. Ahí le pone y le avienta cosas y flores y demás... Y usted obviamente detecta que es inteligencia artificial. Porque si su vecino le dice, fíjate que escribí este discurso para... Y usted lo ve y dice, a ver, tú no escribiste esto. Esto no puede ser tuyo porque tú no tienes estas capacidades. Pudiera tenerlas, pero les digo, luego se nota que es inteligencia artificial. Esto va a ser para bien y para mal. Estoy plenamente seguro. Por lo pronto, para mal, para estos muchachos... que a la antigüita, allá en Ciudad de México, pues hicieron su examen, se metieron a estudiar, a quemarse las pestañas, leyendo para pasar un examen, para utilizar su cerebro, y resulta que otros más ganones le dicen a ChatGPT, a ChatGPT le dicen en inglés, le dicen, oye, ayúdame con esto, y bueno, pues ahí le saca resumen y todo lo demás. ¿Qué están pidiendo estos muchachos allá en la universidad? Los que trabajaron normalmente, pues pedirles a la universidad que cancele todos los exámenes y que lo hagan de manera presencial. Esto es que estén presentes y que haya gente supervisando los exámenes como se hacía antes. Así es lo que están pidiendo. Pues ahorita estamos en el umbral, estamos pisando los umbrales de la inteligencia artificial. Y les decía, estamos perdiendo la capacidad de asombro. Ya no nos asombramos de nada. Ya de pronto las mismas leyes van a tener que cambiar. Creo yo que el Congreso va a tener que trabajar con relación a esto. Quienes trabajan las cuestiones legales, pues van a tener que actualizarlas. Decir, ¿vamos a hacer válido esto o no? Hasta hace poco los mensajes de WhatsApp... son aceptados no como pruebas contundentes, tengo entendido, pero sí ayudan, sí las aceptan, porque pues de alguna forma quedan registrados por una empresa que no tiene el origen aquí y sirven. Pero ahorita con todo esto que se está dando, pues no sabemos cómo vaya a acabar la relación con la sociedad, sobre todo en temas como este que le estoy planteando. Sí, todo mundo ya va a poder hacer sus discursos, enviarlos con su voz. Pueden secuestrar voces a los presidentes, a los gobernadores, ya les ChatGPT ya les imita la voz. Usted puede ver de estas memes irreverentes sobre la presidenta de la República, en la que la ponen a bailar, jugar fútbol, agarrar una escoba, hacen mil cosas.

0: ¿Es esto válido? ¿Es esto política y moralmente aceptable? Pues no lo sabemos, le digo, estamos pisando el umbral en el siglo XXI de nuevas conductas morales, de nuevas éticas. Los jóvenes de ahora dicen que la moral es un árbol que da moras, porque la moral en el concepto que nosotros lo teníamos antes ya no existe. Se sostiene de puntillas. Se sostiene muy débilmente, que son pretextos realmente, son conceptos realmente religiosos, que poco a poco los jóvenes van abandonando estas ideas de la religiosidad. Así es que ahí está el tema. ¿Qué tantas cosas no se pueden hacer con la inteligencia artificial? Muchísimas. Para bien, les decía, para bien y para mal. ¿Quiere usted participar de esta reflexión? Pues hágalo, 755-138-4635. Me gustaría tener sus comentarios al respecto. Que me diga qué opina de esto que se avecina, que ni tan se avecina, ya está aquí, ya está presente. Y les digo, tan presente está que usted ya lo puede leer en las páginas locales, donde jóvenes inquietos, personas emotivas, pues escriben sus columnas, ya tienen sus nombres, y escriben y hacen unas cosas demasiado largas que se vuelven tediosas, que se vuelven incluso aburridas, porque pues le ponen, como dicen los mismos jóvenes, o como decimos nosotros, mucha crema a los tacos. Ahí está. ¿Qué va a pasar allá en la UNAM? No sabemos. No sabemos. Dice por acá, vamos a ir a mensajes a ver qué nos dicen. Dice WhatsApp, cuando necesites un poco de ayuda me lo mandan. Dice, encuentra las palabras adecuadas con la ayuda de Meta Inteligencia Artificial. Cuando necesites un poco de ayuda para escribir un mensaje, pídele a Meta Inteligencia Artificial. Escribe algunos detalles sobre lo que quiere decir y por qué. Y comparte eso con el tono o longitud para obtener el resultado esperado. Bueno, no nada más está esa aplicación de chat GPT. Hay otras más, como esta que me están indicando. Buenos días.
1: Hola, Sergio. Buenos días, Sergio. Pues estoy escuchando tu programa y que después vas a tener el escenario político ahí, unos en contra y otros a favor de determinada candidata o candidato. Mira, Sergio, pero yo estaba viendo y analizando desde mi propio punto de vista de que estoy viendo que el equipo de Estela Damián se va como contra Beatriz Mojica, diciéndole chapulina y como que tratándola de que estuvo en el PAN y apoyando al PAN. Pero yo te diría a ti, ¿quién está limpio de pecado? El mismo López Obrador trajo panistas a Morena y él lo dijo, está abierto para el que quiera, panista o el que sea. Y te voy a decir una cosa, Sergio, el talón de Aquiles de Estela Damián es que ella no ha hecho política en Guerrero. Yo la verdad no la conocía y mucha gente a la que yo le pregunto de Estela Damián, su trayectoria, no la conocen. Ella lo único que tiene a favor es que es de la presidencia de la República, pero su política, ella no ha hecho el campo aquí en Guerrero. O sea, no tiene ese campo que tiene Beatriz Mojica, que ha estado en todo Guerrero, o sea, ha recorrido comunidades y ha hecho más trabajo, digamos, en Guerrero, que yo creo que esa es su ventaja, que la Damián. Yo creo que entre las dos, la que más se apega al estado de Guerrero es Beatriz Mojica. Pues Estela Damián, su trayectoria política creo que la ha hecho en la Ciudad de México. Pero pues yo creo que no hay que tirarse o no tiene que tirarse una a otra, porque cada una carga con una responsabilidad y todos tienen un punto a favor y un punto en contra. Yo creo que, pues ese es mi punto de vista, Sergio, pero pues se va como que el equipo de Estela Damián a hacerle mella al equipo de Beatriz Mojica. Esa es mi opinión personal, yo no estoy a favor ni en contra de nadie.
0: Pues mira, como la veo. Lo que yo veo aquí es algo, primero, partes de una perspectiva vieja en la cuestión de cómo entendemos nosotros hacer política en Guerrero. Es un estilo viejo el andar casa por casa, tocando puertas, prometiendo cosas con un catálogo de buenas intenciones bajo el brazo, prometiéndoles las perlas de la Virgen y demás, la luna y las estrellas a la gente. Lo que nosotros necesitamos es política del siglo XXI, a propósito de lo que yo estaba diciendo. Necesitamos gente con capacidad intelectual y con capacidades administrativas, con capacidades en otro sentido, en el que no necesariamente tiene que andar haciendo esta ranchada de andar por todo el estado y queriendo competir. ¿Qué necesitamos nosotros? Bueno, eso, una persona que administre el estado, que no ande en grilla, que no ande en esos asuntos como lo hemos entendido nosotros aquí en Guerrero, como se eligen a los gobernadores en Guerrero, que no nos han dado resultado. Se acercan al pueblo y repasan todo el estado y al final de cuentas se sientan y no saben. Con esta inteligencia artificial de la que yo estoy hablando, tanto Estela Damián, que viene de México, ella en 3 horas la actualizan o en 2 horas la actualizan de los problemas de Guerrero, que es lo que se ocupa. Si mira, los puntos focales de esto están aquí. Tenemos un problema en el puerto Vicente Guerrero, tenemos un problema acá en Coahuayutla, hay problemas aquí y aquí, está esto de acá, ta, ta, ta. Y bueno, pues a determinar con sentido común y con profesionalismo, sin esa carga política que nos traemos o que se traen los candidatos. Creo yo que ella trae eso y además se va a auxiliar de gente muy capaz. Yo no voy con ella. Solamente planteo lo que veo, una persona que es la única persona que está realmente descontaminada de todas estas tribus políticas que se dan aquí. La señora trae un problema, anda haciendo campaña antes de tiempo, lo mismo que está Beatriz, lo mismo que todos los demás. Esos que decían que iban a respetar y que iban a ser diferentes, andan haciendo campaña antes de tiempo todos. En eso, de eso nadie se fija, nadie critica. De que ellos están rompiendo las leyes electorales de este país. ¿Con qué autoridad moral lo hacen? Si de pronto ya nos están diciendo que a ellos los tiempos electorales no les importa. Yo aquí he sido proclive a que pues acaben con estas cuarentenas electorales en las que pues vamos a esperar a que se vence este plazo. Creo que la precampaña empieza en noviembre, termina en enero. Y después la campaña empieza hasta marzo. ¿Por qué evitarle a la gente que lo digan antes? Aquí debemos de trabajar en ese sentido. Por lo pronto, pues esa es la reflexión que yo puedo dar sobre lo que tú estás comentando. Y te agradezco mucho tu llamada porque ya nos mandaron al corte. Muchas gracias.
1: Gracias, Sergio.
0: Hasta luego.
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4: La temperatura es 31 grados.
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0: De regreso a Zona Libre. ¿Qué tengo por acá? Vamos a ver qué hay en mensajes. Dice, saludos amigos, Sergio desde el Fobiste, que también es pueblo. Un abrazo a Óscar Armando Damaso, mi gran amigo, y a todos sus chamaqueros que tiene ahí, a toda la tribu Nahuatlaca, a Nathan, a obviamente, mire, a Max, y bueno, el otro que se me va, a Nicolás, los tres, ahí están, Nathan, Nicolás y Max, a Hani, un abrazo, a Óscar, un abrazo, gracias por la amistad. Dice por acá, diría mi abuelita, eso es del demonio. Bueno, se refiere a esto que estoy hablando de la inteligencia artificial. Sí, mi mamá decía, tenía la frase también hace muchísimos años cuando salieron los controles remotos. Ella se espantaba de eso, dice, pero si no tiene un cable ahí. Le digo, mamá, es que tiene que ver con nuevas cosas que se están haciendo y descubriendo y fabricando. Dice, esas son cosas de Satanás, decía ella, esas son cosas de Satanás. Y bueno, imagínese que mi madre viviera todavía y viera lo que está pasando ahorita con los celulares, estas cosas que trae uno en la mano, en el que les digo, ya perdimos la capacidad de asombro, ya no nos asombramos de estas cosas, de ver que alguien escribe, alguien recibe. Y bueno, pues tanto que hay aquí por explicar. ¿Qué tengo por acá? Pedro Sebastián, saludos, nos manda saludos a Zona Libre. Yo también le mando un abrazo a Pedro Sebastián. Está en Facebook, está escuchando en Facebook. No tengo más mensajes, recordarles el teléfono en cabina 755-138-4635. Tenía yo algo acá por comentarles. Fíjense que quiero completar esta reflexión que hacía sobre los aspirantes a las candidaturas, los candidatos, los aspirantes a las candidaturas en Guerrero, para ser gobernadores de Guerrero. Se necesita, de veras, se necesita prestarle mucha atención. Guerrero es un estado bastante atrasado en todos los sentidos, en el que no hemos logrado remontar, tener gobernadores de altísimo impacto, de altísimo nivel. No los tenemos como los tienen otros estados. De esto yo ya reflexioné la semana pasada. Quiero insistir porque no está de más. Estamos nosotros en la víspera de elegir, ya se viene ahora 2027, tener un nuevo gobernador por 6 años. De veras, señores que me escuchan, hay que preocuparnos por elegir a la persona correcta. Hay que analizarle sobre todo sus capacidades y sus honestidades. Son dos factores primordiales, importantes, elementales en esta cuestión de escoger. Tenemos que ver que sea gente, la gente correcta quien nos gobierna. Que no lleguen por circunstancias desagradables, que no lleguen por imposiciones, que lleguen porque realmente tengan dominio y tengan capacidad para resolver los problemas de Guerrero y para sacarlo adelante. Esto que digo aplica para los gobiernos municipales. Se van a renovar pues los 85 municipios del estado, no sé si todos, si hay ahí algunas circunstancias especiales con algunos, pero pues la mayoría de los municipios del estado se van a pues va a haber elecciones nuevamente. Hay que buscar la manera de olvidarnos nosotros de la dádiva, del interés personal, de que porque estamos recibiendo una pensión o porque estamos recibiendo, porque nos dan un saco de cemento, porque nos dan la lámina o la medicina del abuelito, ya tenemos que ir con esa persona. Hay que analizarlos bien. Ayer, de manera pues no sarcástica, pero sí muy apremiante, muy vehemente, yo les decía, saquen su lupa para escogerlos. Esto que estoy diciendo ahorita va a ser repetitivo de aquí hasta 2027. Hay que buscar la manera de tener gobernantes que realmente nos sirvan, que realmente les sirvan al pueblo de Guerrero. Hay por acá más mensajes, vamos a ver qué hay. Recordarles, teléfono en cabina 755-138-4635. Dice por acá, ¿dónde está? Me mandan una fotografía de una coladera, dice una tapa de coladera. Sergio, esta es la tapa, dice, de coladera que te dijeron en un mensaje por la Soriana. Le pregunto en qué parte. Dice, donde pega la barda con la central de autobús Estrella Blanca y la Soriana, justo al lado de un guamúchil, enfrente de una bomba de agua nueva que pusieron. Yo ya la ubiqué. Es donde se juntan las paredes de Soriana con la central de autobuses, en ese lado de la calle. De ahí es esta fotografía que me envían. Está totalmente dañada, señores de La Capaz, por si quieren ir a arreglarla. Si no, aquí vamos a estar machacando en Zona Libre hasta que decidan hacerlo. No quiero yo empezar a que se considere regaño ni llamada de atención, pero ahí está, está muy visible, está muy peligrosa y mal vista, diría yo, porque es una calle muy transitada incluso por turistas. Por favor, arreglen esa coladera que está ahí, exactamente donde se conjuntan, donde está la pared que divide a Soriana de la parte de atrás de la central de autobuses, y enfrente debe de tener este nuevo pequeño carcón, no sé qué es lo que pusieron ahí, para que la arreglen. Yo aquí en la fotografía veo que se ve bastante mal y bastante riesgosa, por si quieren acudir de inmediato a arreglarla. ¿Qué más tengo por acá? Fíjense que fue el domingo, creo que sí fue el domingo, Estuve caminando el centro de Zihuatanejo ya de tarde, noche, ya era casi la de noche. Y para mí era muy lamentable, triste y hasta penoso ver cómo la mayoría de las tiendas que están cerradas en domingo les pasan varias cosas. Voy a hablar de dos de ellas. Quedan oscuras las calles porque la luz pública está arriba, por encima de los tejabanes. Así es que los andadores, las banquetas que están cubiertas por los tejabanes, quedan a oscuras y se ve muy mal. Vi gente caminando el día domingo, gente turista, se nota que son turistas, luego se les ve en su apariencia y aunque andan viendo para todos lados. Y resulta de que está a oscuras el centro de Zihuatanejo. Allí falta algo, no sé exactamente qué es y no me corresponde a mí discernir ni quebrarme la cabeza qué es lo que falta, pero falta iluminación. Vamos a ir al corte, continuamos con el tema.
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1: 10 de la mañana con 46 minutos.
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7: La asamblea encabezada por la consejera nacional de Morena, Beatriz Mojica Morga, en Zihuatanejo, no solo representó un respaldo a la defensa de la soberanía nacional impulsada por la presidenta Claudia Sheinbaum Pardo, sino también envió un mensaje político de peso para la Costa Grande. La incorporación de perfiles con influencia territorial, representación social y capacidad de organización, que fortalecen la construcción de un proyecto con presencia en los municipios de la región. Entre las adhesiones destacan integrantes de cabildos como Arturo Sánchez Gutiérrez, Gloria Cabrera Martínez, Patricia Maciel Abarca y Raúl Maciel, Isabel Radilla, liderazgos como María de los Ángeles Santiago, hermana de Octaviano Santiago Dionisio, referente histórico de la izquierda guerrerense, y Everardo Valencia. Su incorporación refleja la suma de estructuras con representación institucional y arraigo comunitario, lo que amplía la presencia del proyecto de Mojica Morga en gobiernos municipales estratégicos de la Costa Grande. Así también se destacó la presencia de liderazgos políticos como Amado Mendoza, Gustavo García Bello, exalcalde de Zihuatanejo, Luis Miguel Farías Núñez y Raúl García Uriostegui, Claudio Valderrama González, dirigente de prestadores de servicios turísticos, que representa a uno de los gremios más importantes de Iztapas y Zihuatanejo, y Francisco Urrutia, dirigente del sindicato de músicos de este municipio de Azueta, entre otros.
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0: Me gustaría concluir con el tema de estas calles oscuras. El día domingo, se da el día domingo principalmente aquí en Zihuatanejo. Y les hablaba de lo que pasa con la luz, pero el otro problema en sí es la tienda cerrada en sí misma. El hecho de que no haya negocios abiertos para turistas que caminan por el centro de la ciudad y que les toca vacacionar en domingo. Yo no sé si lo que voy a comentar sea posible, me voy a aventurar a decirlo, pero creo que debería existir una negociación entre el gobierno municipal y lo que son los negocios de Zihuatanejo, para que se abran los negocios de alguna manera, o los tengan las cortinas arriba, que esté iluminado, porque somos una ciudad turística y tenemos la obligación de mantener el movimiento turístico en el centro de Zihuatanejo. Sobre todo esto, que se vea que ahí hay vida, no que está cerrada la ciudad. Si a esto le agrego el problema de las cortinas cerradas que están sucias, mal pintadas, hay unas cortinas que de plano ya necesitan ser cambiadas desde hace mucho tiempo y la gente la cierra. Yo no sé si los dueños de los negocios no son conscientes, no le avientan una mirada a sus cortinas en el momento cuando las están cerrando y analizan, reflexionan sobre la gran responsabilidad que tienen de mantener un negocio en buen estado, un negocio atractivo para quienes nos visitan. Hay muchos negocios así en Zihuatanejo, bajo esta situación de suciedad y de mal mantenimiento a lo que son sobre todo las cortinas, las fachadas. Ahí se conjuntan tres cosas, por si el gobierno municipal quiere reflexionar. Yo quisiera dedicarles a esto directamente a la persona que está de responsable del área de mejoramiento urbano, esta nueva dirección que creó el gobierno municipal actual y que tiene que ver con esto, con el mejoramiento urbano. Me imagino que tiene que ver la imagen también. Ahí están, andadores oscuros, las banquetas oscuras, las cortinas sucias y negocios cerrados. ¿Qué se puede hacer? No lo sé. Yo hablo del problema, ellos son los responsables de ver las soluciones. Tengo llamada, buenos días, Alejandro García, ¿cómo estás? Pues no.
9: Bueno, ¿me escuchas?
0: Sí, te escucho bien, ¿qué tal?
9: Buenos días.
0: Se corta la llamada, Alejandro. Se está cortando la llamada, no sé si sea el lugar donde tú estés ahorita. A ver, intenta nuevamente.
9: ¿Me escuchas bien?
0: Sí, ya te escucho mejor, vamos a ver.
9: Mira, Sergio, te quería regresarme un segmento atrás más bien, donde hablabas de esta tapa en la calle, en la avenida Júpiter, entre Soriana, en la colindancia entre Soriana y la central de autobuses.
0: Sí.
9: Esa tapa desde hace mucho tiempo ya se veía venir que estaba en malas condiciones. Te hablo desde el 2024. Yo muy seguido pasé por ahí y mientras estaban haciendo los trabajos de este pozo que está, este pozo de cárcamo de bombeo que está justamente en medio del camellón, y es de esos tiempos que lo estaban haciendo cuando estaba la obra de la central de autobuses, ya estaba rota la tapa, un fragmento. Actualmente no sé qué tamaño esté la situación, pero se veía venir desde hace tiempo que ya estaba mal y mucha gente de Capaz la vio porque precisamente estaban trabajando ahí y ahí tenían la grava y la arena para hacer los trabajos de este cárcamo de bombeo que está ahí. Sí, entonces, desde hace tiempo y creo que todos hicieron caso omiso de esa tapa hasta que no haya un accidente, ahora sí van a hacer algo, ¿verdad? Y eso de verdad genera un poco de impotencia, Sergio, porque hasta me hiciste recordar que de ayer hablaste de una frase de la Dama de Hierro, sí, de Margaret Thatcher, la primera ministra de
0: Inglaterra,
9: Gran Bretaña. Entonces, fíjate que hubo una vez que una persona, un señor llamado Michael Fagan, entra al Palacio de Buckingham en los tiempos de la primera ministra, porque nadie le hacía caso a su solicitud. Y le dijeron de broma, ¿por qué no hablas con la reina? Deberías hablar entonces con la reina. Entonces fue y entró violando no sé cuántos protocolos y toda la seguridad del palacio y habló con la reina. Y no entró una vez, sino dos veces hasta que la logró encontrar para decirle en su cara que todo lo que ella percibía, porque ella era una figura importante, le hacían creer que todo estaba bien. Pero realmente allá abajo las cosas no estaban bien. Entonces él trató de hacerle ver a ella que realmente muchas de las cosas del sistema estaban mal. Y yo creo que eso sigue pasando actualmente, Sergio, y a veces uno tiene ganas de ser Michael Fagan y entrar y decirle, ¿sabes qué? Esto, creo que está muy mal, ¿no? Y a veces no te lo hacen ver a ti como la figura del poder, no te lo hacen ver, simplemente te dan una fachada y no te dicen bien las cosas. Entonces, creo yo que debería de haber más, pues ahora sí que un poquito pongan de su parte, ¿no? Yo creo que Capaz pudo haberlo prevenido desde hace tiempo esa tapa.
0: Pues mira, yo creo, Alejandro, con base en lo que estás hablando, de que pues cada quien está en su área, pero creo que había de haber una especie de supervisión aparte de las áreas.
9: Para hacer el reporte, ¿no? De decirle al mejoramiento urbano, vengan y hagan aquí el reporte de esta tapa, que están malas condiciones, por favor, hagan algo por esto, ¿no? Porque no
0: claro.
9: Nosotros, pero tal vez ellos sí.
0: Sí, creo que recae en mejoramiento urbano también esto, aunque van a decir, bueno, es de la Capaz, sí, pero le toca reportar la mejoramiento urbano, decir, bueno, esto yo no lo puedo arreglar, pero eso le corresponde a la Capaz. ¿Por qué? Porque yo soy el encargado de mejorar la imagen urbana de Cihuatanejo.
9: Déjame decirte que platicando con algunos valvuleros de esta gente de Capaz, sí, a veces ellos me han dicho, si es que sí pasamos el reporte. Lo que pasa es que allá donde el área que corresponde no ha hecho nada. Pero nosotros, a pesar de que somos otra área, sí hemos hecho el reporte.
0: Bien, sí, pues dejas claro y alto el reporte, Alejandro. Ya nos vamos al corte. Te agradezco mucho la llamada.
9: Gracias, Sergio.
0: Y sí, hasta luego.
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3: Con llamada, buenos días.
4: Mi estimado amigo, ¿cómo estás?
3: Aquí andamos, ya casi terminando el programa, ¿cómo la ves?
4: Sí, ya me doy cuenta que ya casi
3: se... Oye, un chisme, ya regresamos a los paneles de discusión. Bueno, a ustedes les toca hasta dentro de la próxima semana.
4: De este jueves que viene noche.
3: De este jueves que viene noche les toca. Para que se pongan filosos.
4: Sí.
3: Cuéntamelo todo.
4: A ver cómo. Pues, Sergio, respecto de lo que comentaste en el antepenúltimo panel.
3: Sí.
4: De las campañas anticipadas. Mira, a mí no sé qué me causa, la verdad es que, híjole, se presenta una gran situación que no puede ser posible que nuestras autoridades electorales no actúen en consecuencia. Mira, veo pintas en bardas, veo colocación de gallardetes, de microperforados en autos, de gallardetes en equipamiento urbano, de pintas en equipamiento urbano, de reuniones públicas masivas, acarreo de ciudadanos, disfrazadas de qué, disfrazadas sí. de tratando de simular cosas que no son. Finalmente la ley electoral dice todo aquello que se le parezca acto político. ¿Y qué hace un político? Si sí. A eso se dedica, a hacer política, ni modo que un político vaya a andar construyendo una vivienda o vaya a andar chaponando en el cerro. Todos los actos políticos que hace un político son actos políticos.
3: Fíjate que me hicieron llegar ahorita, estaba en lo que entró tu llamada, un video de la señora Beatriz Mujica, no sé dónde sea, pero con todo y tambores y todo, y me pregunto, digo, ¿cómo puede...?
4: Ayer en Petatlán, Sergio...
3: Ah, puede ser el de Petatlán.
4: Automóviles, cantando y todo, o sea, en una marcha, en una caravana de automóviles, ¿sí?
3: Pues qué decirte, Roen.
4: Todo eso está prohibido. A ver, simplemente nada más te voy a decir una cosa, Sergio. Ahora que se les tiene que aplicar la ley a ellos, agarró y salió su líder moral, su Mesías, cuando era presidente. A mí no me vengan con que la ley es la ley. Entonces, por eso hoy la están pisoteando. Yo recuerdo de los años de antes del 2018 para atrás, cuando eran oposición, recuerdo que se rasgaban las vestiduras, se dejaban caer en la calle, se tiraban en el piso, subían a la tribuna del Senado, a las tribunas de Cámara de Diputados, a agarrar y a gritar que los actos políticos, que las ayudas sociales, que los apoyos sociales que se manejaban eran para comprar el voto. Y ahora todo eso lo hacen ellos,
3: sí.
4: Y calladitos, nadie dice nada, todo está perfecto, ¿sí?
3: Pues qué decirte, Rubén, ya lo dije todo aquí, yo tengo días comentando este tema, ¿cómo puede alguien que quiere?
4: Tú comentas que se les deje la libertad de para agarrar y que cuando ellos quieran y todo. No, Sergio.
3: Pero mira, hay que acabar.
4: No estaría el piso parejo.
3: Pero mira, Rubén, aquí...
4: Por eso la ley les pone tiempos y formas.
3: Mira.
4: ¿Y sabes por qué ponen los tiempos y formas? Porque los que están ahorita haciendo gobierno, muchos años protestaron. Por eso el INE agarró y dijo, ok, reglas parejas para todos.
3: Yo creo que va a ser un tema, Roén, va a ser un tema que nos va a caer como anillo al dedo de aquí a 15 días que estés aquí en el programa. Lo voy a meter como uno de los temas principales de la discusión.
4: Nos lo aventamos.
3: Yo prefiero que mejor acabe esta simulación de que y que le dé la libertad a todos de que hagan campaña cuando quieran.
4: No sería el piso parejo, porque no todos los candidatos tienen los mismos recursos. Por eso también el INE cuenta los recursos y les dice: tienes autorizado hasta tal cantidad para hacer campaña. Porque
3: bueno,
4: no todos tienen los mismos recursos.
3: Ya lo platicaremos en 15 días, lo estaremos discutiendo. Órale, por lo pronto comparto bien, lo tuyo, eso de que se adelanten. Mientras esté la ley, tienen que respetarla. Ya vendrán otros tiempos sin que se cambie, si es que así va a ser. Pero por lo pronto deben de respetar la ley. Si no, ¿cómo pueden andar ellos hablando de querer ser gobernadores y respetar la ley cuando no la está respetando de inicio? Gracias por tu llamada, Roén.
4: Hasta luego, Sergio.
3: Hasta luego. Pues ahí está el llamada de Roén Dagio. Yo tenía otro tema antes de que él se fuera, pero no recuerdo exactamente qué es. Fíjense que tengo un mensaje retenido del día de ayer de una persona que habla... aquí tengo el video, está sonando el video donde está Beatriz Mujica, bueno, pues caminando ya en campaña abierta, todo lo que da. Y lo mismo hace Estela Damián y lo mismo hacen todos los demás, esta enorme falta de respeto. Dice Sergio, te comento, dice, respecto a Playa La Ropa, unos turistas me comentaron que fueron a un restaurante ahí en La Ropa y que les dijeron que debían pagar 450 pesos por persona como entrada y consumir los alimentos dentro del mismo restaurante y un 10 o 15% de propina a fuerzas. Te dejo el dato para quien corresponda y vea ese asunto, es muy delicado, por eso no nos visitan luego por ese mal sabor de boca. Ahí queda el comentario, ya lo ha habido desde hace tiempo. Yo no sé si la Profeco intervenga en estas cosas, cómo se coordina la dirección de turismo con la Profeco para evitar que estas cosas ocurran. No sé, ahí no le entiendo. A mí lo único que me corresponde a mí aquí como comunicador, pues es poner el problema, exhibirlo. Ahí está, si la Profeco y la Dirección de Turismo quieren intervenir, pues ahí tienen los datos. Sergio, buenos días, sintonizando tu programa Zona Libre desde tu casa, dice, en la colonia 24 de abril. Muchísimas gracias. Por acá... ¿qué tengo por acá? Hola, Sergio, dice, revisando los municipios de Guerrero, hay mucho caciquismo de esposo y esposa. Se religen y después entran los hijos. Ya basta, se pierde el entusiasmo de los ciudadanos. Bueno, pues fuerte el mensaje. Revisando los municipios de Guerrero, hay mucho caciquismo de esposo a esposa. Se religen y después entran los hijos. Ya basta, se pierde el entusiasmo de los ciudadanos. ¿Qué más tengo? Por acá tenía más mensajes, cosas que reflexionar. Déjenme ver. Fíjense que la gobernadora de Chihuahua, he venido hablando yo de las expectativas que debemos de crearnos con relación a los gobernadores en Guerrero. Voy a hablar del tema, voy a regresar al tema nuevamente porque hay algo aquí que comentar sobre la gobernadora de Chihuahua. Vamos a ir al corte y al regreso. Y es recta final en Zona Libre.
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1: 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Que no se te haga tarde. Globo 98.5 te da la hora. 11 de la mañana con 15 minutos.
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1: Ya estamos en recta final aquí en Zona Libre, son 11:20 de la mañana, ya casi nos vamos. Fíjense que la señora Ángeles, debe ser la señora que vive por allá por el rumbo de Conalep, me dice que debe de haber un semáforo para peatones allí en el cruce del Montessori. Yo estoy totalmente de acuerdo. ¿Cómo cruzar la avenida más grande, más amplia de Zihuatanejo, atravesarla en una de las partes más amplias sin tener un semáforo que nos asegure que los carros van a parar? No hay un semáforo. La gente que quiere cruzar de este a oeste, viceversa, tienen que apegarse, tienen que estar adivinando qué semáforo es el que les ayuda mejor para poder cruzarla. Además, debería de haber un semáforo también. Digo, hay una otro factor más que ayuda para que este semáforo esté ahí, y tiene que ver con los estudiantes que bajan, que caminan por ahí, de tres escuelas principales, lo que es el Montessori, lo que es el Conalep y la que es el CIE de allá arriba. ¿Por qué el gobierno municipal no pensó en poner un semáforo para peatones? Pues no lo sabemos. Pero es necesario que exista ese semáforo. A mí me ha tocado cruzar la calle y es realmente un problema porque allí confluyen muchas luces para ir a diferentes puntos, para dar vueltas en U, para dar vueltas hacia un extremo, hacia el otro, seguir de frente, atravesar el bulevar. O sea, ahí hay varios semáforos. Así es que la gente se confunde. ¿Estoy mal en mi planteamiento? Quisiera pensar que no. No sé usted que me está escuchando qué opine, pero a mi juicio y a juicio de la señora Ángeles, que es la que me recuerda este tema, ahí debe de haber un semáforo para peatones, exclusivo para peatones, ahí en el cruce del Montessori, en este semáforo del Montessori que baja de allá del Conalep. Me gustaría tener los comentarios de usted, pero más me gustaría que la Dirección de Vialidad y Tránsito de Zihuatanejo tomara este tema como algo serio. Lo están pidiendo los ciudadanos y es una realidad evidente que allí hay la carencia de este semáforo. Dice por acá, en Chihuahua salió un amparo, Sergio, un amparo estatal contra el registro del celular. Deberíamos hacer lo mismo, los que no queremos registrar nuestras líneas. Dice, en mi opinión, Sergio, con todos estos candidatos que están saliendo, pienso que mejor es en vender mi voto al mayor postor. Yo sé que no está permitido, pero no me queda otra opción porque ninguno me convence. No votes, pero no vendas tu voto, porque eso es además ilegal, venderlo. Se supone que es una enorme responsabilidad ciudadana escoger a los gobernantes. Si no, aquí no pasa nada. No, si todos pensáramos como tú de no votar, nadie votaría por nadie, no habría gobierno, habría anarquía, sería la ley del más fuerte. Bien que mal votamos por alguien, hace como que gobierna dos, tres cosas y vivimos un tipo de gobierno que a lo mejor no es el que queremos, pero ayuda. Tenemos que votar. Guzmán Bella desde California, buenos días, saludos tío, me dice, gracias, muchas gracias, Bella, gracias, hasta allá, hasta Santana, California o San Bernardino, ya me perdí donde realmente estás, pero te mando un abrazo bien fuerte a ti y a mi hermana. Dice por acá, ¿dónde está? Buenos días, ¿dónde estoy? Me perdí. Saludos cordiales de Toluca. Una pregunta, ¿a qué se debe que el Verano Fest del ayuntamiento empiece el 8 de agosto cuando la mayoría de los trabajadores y o servidores públicos regresan a trabajar o regresamos a trabajar el lunes 3? ¿Falta de logística? Es una pregunta que se la hacen al gobierno municipal desde Toluca, donde mando yo un abrazo muy fuerte. ¿Por qué el Verano Fest empieza el 8 de agosto cuando la mayoría de los trabajadores y o servidores públicos regresamos a laborar el día 3? Más mensajes. Buenos días, Sergio. Las instituciones reguladoras ya no tienen la fuerza necesaria para hacer sus funciones. Solo un ciego no se da cuenta de que son campañas anticipadas. Desafortunadamente, cuando el poder rebasa dichas instituciones, se desatan esta serie.

0: De trampas políticas, y si a Morena ya no le importa nada, son descarados, sinvergüenzas, derrochadores, hipócritas, etcétera, etcétera. Desafortunadamente, y sin que yo sepa leer el futuro, no hay ni cómo la oposición les puede hacer ni siquiera cosquillas. Así que, guerrerenses, prepárense para otro sexenio de Morena, y quién sabe hasta cuándo se quedarán en el poder. Gracias, amigo, buen día. Más mensajes, vamos a ver qué tenemos por acá. Dice, hola Sergio, dice, está de pronto lo estará en Cihuatanejo, no queremos registrar nuestras líneas. Hola Sergio, buenos días, coincido con el representante del PRI en Cihuatanejo, con las campañas anticipadas, aunque el PRI en Guerrero está desaparecido y pronto lo estará en Cihuatanejo, lo que pasa es que hay un aspirante que estuvo más de 30 años fuera del estado y a fuerza sus simpatizantes la quieren dar a conocer hasta en la sopa, que te pegan fotos por todos lados y calcomanías. Eso sí, debería regular la autoridad electoral. Último mensaje, dice por acá Sergio, buenos días. Oye Sergio, en vez de estar criticando, ustedes los prianistas hacen cosas buenas, que se les reconozcan, hagan propuestas benéficas para el pueblo, ayuden a al que lo necesite, pero no pueden porque son envidiosos, hipócritas y ya nadie cree en ustedes. Gracias, es Gabriel Tinoco, como siempre, con su participación, que yo se la agradezco. Por aquí ya no hay nada más, no hay mensaje, yo creo que se nos agota el tiempo también allá en cabina. Dice, déjeme ver si yo me quedo por acá. Ya les dije lo del semáforo del CONALEP, que era importantísimo. Sí, este tema ya lo tocamos. Pues hasta aquí, tengo otros asuntos, los vamos a dejar pendientes para el día de mañana. Tengo otros temas por tratar. Yo voy a pedirles que estén conmigo siempre en contacto, no importa la hora, pueden enviarme mensajes, los estaré guardando para leerlos cuando se llegue el momento aquí en Zona Libre. Así es que no se limiten a partir de este momento, ya los mensajes ya no voy a leerlos, pero los dejo guardados para el día de mañana. Así es que, pues me despido, gracias por el favor de su atención, gracias por haber estado conmigo esta mañana. Me quedo pendiente con lo que les iba a comentar de Chihuahua. La gobernadora de Chihuahua fue a la feria aeroespacial allá en Inglaterra, acaba de regresar. ¿A qué fue? A traer negocio a Chihuahua. Aquí en Cihuatanejo, aquí en Guerrero, deberíamos de tener gobernadores que viajaran, estuvieran al pendiente de estas ferias internacionales en todos los sentidos para ir a ver qué encuentran de beneficio para sus estados. A eso me refiero cuando le digo que estamos a años luz de ser como los estados del norte de México. Voy a ampliar el comentario el día de mañana. Yo me voy, ya nos vamos aquí de Zona Libre. Me voy con la reflexión de la mañana que dice: Si quieres criar a un niño feliz y saludable mentalmente, aléjalo totalmente de todas las religiones. Soy Sergio Vázquez Rosas. Gracias por haberme acompañado. Y bueno, espero que, al menos así lo espero, que me acompañen el día de mañana en una edición más de Zona Libre. Hasta entonces.
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15: En San Marcos, el fundador de Morena en Guerrero, Iván Hernández Díaz, llamó a la militancia a defender el movimiento y preservar los principios de la Cuarta Transformación. Durante una asamblea informativa en la Costa Chica, Hernández aseguró que Morena es el resultado de años de organización y lucha de miles de militantes, por lo que dijo que el partido debe mantenerse fiel a quienes contribuyeron a su construcción. El también exdelegado federal afirmó que el movimiento no no surgió con fines de obtener cargos públicos, sino para impulsar el proyecto político iniciado por el expresidente Andrés Manuel López Obrador y continuado por la presidenta Claudia Sheinbaum. Para explicar su mensaje, comparó a Morena con una casa construida poco a poco, con el esfuerzo de muchas personas. Hoy, esa casa ya está terminada. La pintamos de color vino y ahora le estamos haciendo el segundo piso, expresó. En el encuentro participaron regidoras de distintos municipios de la Costa Chica y la consejera estatal de Morena, Bertariana Molina Sandoval, quien habló sobre la estrategia para la defensa de la transformación y la soberanía nacional.
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17: La temperatura es 30 grados.
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11: Luis Miguel Farías destaca respaldo ciudadano a Beatriz Mujica rumbo al proceso interno de Morena. El militante de Morena, Luis Miguel Farías, aseguró que la reciente visita de la senadora Beatriz Mujica Morgas y Guatanejo evidenció el respaldo ciudadano a su proyecto político, al destacar la amplia asistencia registrada durante la asamblea informativa realizada el pasado sábado. En la entrevista, Farías Núñez afirmó que la convocatoria superó la expectativa, ya que las dos canchas techadas de agua de Correa lucieron prácticamente llenas. El morenista destacó que Beatriz Mujica mantiene una dinámica de diálogo directo con la ciudadanía, permitiendo que los asistentes hagan uso del micrófono para plantear sus opiniones y necesidades. Respecto al proceso interno de Morena para definir la coordinación de los trabajos de la Cuarta Transformación en Guerrero, consideró normal que, conforme se acerquen las definiciones, se presenten adhesiones de distintos liderazgos políticos. Farías Núñez sostuvo que Mujica Morga mantiene un posicionamiento favorable en la encuesta, aunque aclaró que la senadora continúa recorriendo el estado y trabajando de manera permanente sin dar por hecho el resultado.
12: Sí, la maestra está muy tranquila, pero no confiada.
11: Ok.
12: Tranquila, pero no confiada. Sigue trabajando todos los días, 24/7, una mujer todoterreno, de territorio, que le gusta estar en contacto con su pueblo y que no va a bajar la guardia, porque esto no se acaba hasta que se acaba, y yo pienso que vamos con un paso firme. Sí, hay piso parejo, por supuesto, no hay nada para nadie, porque hasta que se definan las cosas y el partido salga a dar el nombramiento de quién ganó la encuesta, entonces vamos a tener una certeza. Sin embargo, todo apunta y todo pronóstico apunta a que Betty Mujica va a encabezar estos trabajos, porque ya es un trabajo de hace mucho tiempo que viene encabezando todas las encuestas serias de este país y de este estado.
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14: 12 del mediodía con 7 minutos.
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1: 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La temperatura es 30 grados.
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7: El dirigente estatal del Partido del Trabajo, Victoriano Güences Real, continuó su recorrido por la región Costa Grande y durante un encuentro con habitantes de Coyuca de Benítez, agradeció el respaldo que, aseguró, la ciudadanía ha brindado al proyecto de la Cuarta Transformación en Guerrero. Güences señaló que el estado enfrenta importantes retos en materia de salud, seguridad, educación e infraestructura carretera, además de la necesidad de fortalecer el apoyo a los productores de mango y coco. También llamó a la militancia de su partido a mantener la unidad, evitar provocaciones y concentrarse en el trabajo territorial, recorriendo los municipios para escuchar de primera mano las necesidades de la población. Asimismo, invitó a la ciudadanía a seguir de cerca el proceso interno que definirá a quién coordinará los trabajos de la Cuarta Transformación en Guerrero, al considerar que será un paso clave rumbo a la candidatura al gobierno del estado. Finalmente, afirmó que hoy la política se construye con cercanía a la gente, visitando hogares y centros de trabajo, y expresó su confianza en que el trabajo realizado en territorio le permitirá convertirse en el próximo coordinador de la Cuarta Transformación en Guerrero.
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1: Impulso a la agroindustria del coco podría detonar inversión y empleos en Guerrero, afirma Silvano Blanco. El exalcalde y exdiputado Silvano Blanco de Aquino destacó el potencial que tiene la agroindustria del coco para convertirse en un motor de desarrollo económico en las regiones Costa Grande y Costa Chica de Guerrero. Durante una entrevista señaló que uno de los proyectos con mayor viabilidad es el fortalecimiento de la cadena productiva del coco mediante la transformación de su fibra, lo que permitirá atraer inversiones y generar nuevas fuentes de empleo. Explicó que recientemente empresarios de Querétaro y de Vietnam visitaron Guerrero para conocer el proceso de transformación de la fibra de coco, interesados en utilizar el sustrato como materia prima para la fabricación de diversos productos destinados principalmente a la exportación hacia Estados Unidos y otros mercados internacionales.
2: La semana pasada precisamente tuvimos visita de algunos empresarios de Querétaro y de un empresario de Vietnam.
1: ¿Sí?
2: El cual están interesados sobre todo en el tema del sustrato de coco como materia prima para hacer una serie de subproductos que ellos están proyectando exportar principalmente a Estados Unidos y a distintas partes del mundo.
1: ¿Del estado?
2: Sí, efectivamente, y bueno, viene a colación porque todo indica que en Zihuatanejo se puede hacer un foro de este tipo.
1: ¿Sí?
2: y quizás algo relevante que pudiera verse ahí precisamente sería este tipo de situación.
1: Claro.
2: Este tipo de agroindustrias, que decirte que somos la única región del estado que ya contiene una cantidad importante de empresas que están exportando, algunas de ellas, ¿no? Con productos derivados del coco, del mango, del café,
0: incluso. 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Que no se te haga tarde. Globo 98.5 te da la hora. 12 del mediodía con 51 minutos.
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2: La temperatura es 31 grados.
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15: La senadora Karen Castrejón Trujillo reconoció como un acierto las obras de infraestructura hidráulica anunciadas por la presidenta Claudia Sheinbaum Pardo para fortalecer el abastecimiento de agua potable en

0: Hidráulica, obras de saneamiento para prevenir inundaciones, la construcción de nuevos pozos y tanques elevados, así como la modernización de la red de distribución de agua potable. Karen Castrejón también respaldó la entrega de tarjetas de la pensión Mujeres Bienestar para mujeres de 60 a 64 años, programa que beneficia a cerca de 70 mil guerrerenses y a 17,955 mujeres en Acapulco. Finalmente, destacó que las mujeres son el motor de la transformación del país y afirmó que el trabajo coordinado entre los gobiernos federal y estatal permitirá consolidar obras estratégicas que impulsen el bienestar y el desarrollo de Guerrero.
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2: La temperatura es 31 grados.
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18: Estela Damián Peralta presentó el eje 4 de su proyecto Guerrero del Futuro, denominado Impulso a las Juventudes, con el objetivo de garantizar que ningún joven tenga que abandonar sus sueños por falta de oportunidades. La propuesta se basa en dos pilares. El primero, Jóvenes Unen a Guerrero, contempla apoyos económicos para jóvenes en situación de vulnerabilidad, capacitación para el trabajo, certificación de competencias, impulso al emprendimiento, así como actividades deportivas, culturales y artísticas, además de atención integral a la salud mental y recuperación de espacios públicos para fortalecer la convivencia. El segundo pilar, empleo para jóvenes egresados, busca facilitar el acceso al primer empleo mediante prácticas profesionales remuneradas, la vinculación entre universidades y empresas, una bolsa de trabajo, formación en idiomas y habilidades digitales, mentorías e incentivos para las empresas que contraten talento joven. Estela Damián afirmó que las juventudes deben ser protagonistas del presente y aseguró que este proyecto busca ofrecer oportunidades reales, empleos dignos y un desarrollo integral para las y los jóvenes de Guerrero.
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20: 1:36 p.m.
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10: Guerrero mantiene un sólido desempeño turístico durante la temporada vacacional de verano 2026 al registrar ayer domingo una ocupación hotelera promedio del 85.5%, reflejo de la preferencia de miles de visitantes nacionales e internacionales que eligen los destinos del estado para disfrutar de este periodo de descanso. El secretario de Turismo de Guerrero, Simón Quiñones Orozco, informó que como resultado de la estrategia de promoción turística impulsada por la gobernadora Evelyn Salgado Pineda, Ixtapas y Guatanejo alcanzó una ocupación hotelera general del 88%, mientras que Acapulco reportó un promedio de 86.9%. Detalló que en la zona dorada de Acapulco encabezó los indicadores con 95.4%, seguida de la Bahía Histórica con 79.5% y la zona diamante con 77.5%. Asimismo, señaló que Taxco de Alarcón registró una ocupación del 85.5%, la Unión de 76.2% y el binomio Copala-Margelia de 52.5%. 85.5% para un promedio estatal del 85.5%. Estos resultados reflejan el dinamismo que vive la actividad turística en Guerrero durante el periodo vacacional y fortalecen la proyección del estado mediante la campaña Algo Nuevo Bajo el Sol, una estrategia que promueve nuevos atractivos, experiencias, infraestructura, conectividad, eventos y servicios para consolidar a la entidad como uno de los destinos preferidos de México.
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11: La temperatura es 30 grados.

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0: 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Que no se te haga tarde. Globo 98.5 te da la hora. 1:59 p.m.
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11: Beatriz Mojica presenta su proyecto en encuentro con ciudadanos de Zihuatanejo. El expresidente municipal de Zihuatanejo, Gustavo García Bello, quien respalda las aspiraciones de Beatriz Mojica Morga, señaló que la ex senadora ha intensificado su recorrido territorial cumpliendo con la convocatoria interna del partido que contempla la realización de asambleas y visitas casa por casa. Afirmó que en las últimas semanas la aspirante ha recibido el respaldo de diversos actores políticos y sociales de distintas regiones del estado, lo que dijo fortalece su proyecto rumbo al proceso interno. García Bello destacó que Beatriz Mojica es una de las figuras con mayor conocimiento entre la militancia y la ciudadanía guerrerense, situación que consideró relevante ante las encuestas que Morena aplicarán para definir a quienes avanzarán en las distintas etapas del proceso. Explicó que, de acuerdo con los lineamientos internos del partido, uno de los primeros criterios será medir el nivel de conocimiento de los aspirantes entre la población para posteriormente evaluar la preferencia ciudadana.
12: Que si no eres conocido, nadie va a apoyarte, o nadie va a votar por ti, o nadie va a dar un voto, una referencia tuya.
13: Sí.
12: Entonces, bueno, al momento de preguntar quiénes son los que más conoce el pueblo de Guerrero, pues encabeza la senadora. Beatriz Mojica es la más conocida. No hay ninguna otra persona más conocida que ella. Luego de ahí se sigue, bueno, pues ahí está la presidenta municipal de Acapulco con licencia, Avelina, y bueno, la otra compañera, Estela, ¿verdad? Hay cuatro mujeres aquí, está Guadalupe Guiluz, la diputada. Pues entre las cuatro se van a elegir las tres, pero la senadora encabeza el conocimiento con la gente.
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0: Dijo, vengo de la oficina, ya compré menudo y barbacoa para tu mamá. Todo bien, hijo, todo en orden. Yo te quiero ver, hijo, y aquí estoy escuchando tus temas todos los días. 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Bye bye.
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14: Impulso a la agroindustria del coco podría detonar inversión y empleos en Guerrero, afirma Silvano Blanco. El exalcalde y exdiputado Silvano Blanco de Aquino destacó el potencial que tiene la agroindustria del coco para convertirse en un motor de desarrollo económico en las regiones Costa Grande y Costa Chica de Guerrero. Durante una entrevista señaló que uno de los proyectos con mayor viabilidad es el fortalecimiento de la cadena productiva del coco mediante la transformación de su fibra, lo que permitirá atraer inversiones y generar nuevas fuentes de empleo. Explicó que recientemente empresarios de Querétaro y de Vietnam visitaron Guerrero para conocer el proceso de transformación de la fibra cáscara de coco, interesados en utilizar el sustrato como materia prima para la fabricación de diversos productos destinados principalmente a la exportación hacia Estados Unidos y otros mercados internacionales.
0: La semana pasada, precisamente, pues tuvimos visita de algunos empresarios de Querétaro y de un empresario de Vietnam.
14: Sí.
0: El cual, pues están interesados sobre todo en el tema del sustrato de coco como materia prima para hacer una serie de sus productos que ellos están proyectando exportar principalmente a Estados Unidos y a distintas partes del mundo.
14: ¿Del estado?
0: Sí, efectivamente, y bueno, viene a colación porque todo indica que en Zihuatanejo se puede hacer un foro de este tipo.
14: ¿Sí?
0: Y quizás algo relevante que pudiera verse ahí precisamente sería este tipo de situación.
14: Claro.
0: Este tipo de agroindustrias, que decirte que somos la única región del estado que ya contiene una cantidad importante de empresas que están exportando, algunas de ellas, ¿no? Con productos derivados del coco, del mango, del café,
2: incluso. 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

0: La temperatura es 29 grados.
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19: En San Marcos, el fundador de Morena en Guerrero, Iván Hernández Díaz, llamó a la militancia a defender el movimiento y preservar los principios de la Cuarta Transformación. Durante una asamblea informativa en la Costa Chica, Hernández aseguró que Morena es el resultado de años de organización y lucha de miles de militantes, por lo que dijo que el partido debe mantenerse fiel a quienes contribuyeron a su construcción. El también exdelegado federal afirmó que el movimiento no surgió con fines de obtener cargos públicos, sino para impulsar el proyecto político iniciado por el expresidente Andrés Manuel López Obrador y continuado por la presidenta Claudia Sheinbaum. Para explicar su mensaje, comparó a Morena con una casa construida poco a poco, con el esfuerzo de muchas personas. Hoy, esa casa ya está terminada. La pintamos de color vino y ahora le estamos haciendo el segundo piso, expresó. En el encuentro participaron regidoras de distintos municipios de la Costa Chica y la consejera estatal de Morena, Bertariana Molina Sandoval, quien habló sobre la estrategia para la defensa de la transformación y la soberanía nacional.
18: 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Que no se te haga tarde. Globo 98.5 te da la hora. 2:35 p.m.
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14: Estela Damián Peralta se encuentra cada vez más cerca del primer lugar en las preferencias rumbo al proceso interno de Morena en Guerrero, aseguró el empresario y activista Carlos Gutiérrez Farías. Afirmó que gracias al trabajo territorial y a las asambleas informativas realizadas en distintas regiones del estado, la aspirante ha registrado un crecimiento sostenido y la diferencia con otros perfiles se ha reducido a pocos puntos. Añadió que la encuesta interna podría realizarse entre finales de julio y principios de agosto, con resultados previstos para la segunda quincena de ese mes. Gutiérrez también consideró que las denuncias contra Estela Damián forman parte del debate interno y reiteró que el proyecto continuará recorriendo Guerrero para fortalecer su presencia entre la ciudadanía.
0: 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La temperatura es 30 grados. 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

0: Otra vez cierran muelle de Playa Linda en Ixtapa por fuerte oleaje. Los delanteros reportan buena afluencia turística en Playa La Ropa durante vacaciones de verano. El día del pozole guerrerense supera expectativa y fortalece al sector restaurantero. 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

0: buenas tardes, sean bienvenidos a este su espacio Costa Grande en la Noticia. Muy buenas tardes, bienvenidos a la frecuencia 98.5. Le damos la más cordial bienvenida, acompáñenos con la información que ya tenemos preparada para usted en esta emisión, la vespertina de este 28 de julio. Su servidora Ruth Sánchez le estará acompañando en esta tarde, en esta emisión. Quédese en la frecuencia 98.5. Le reitero también la invitación y le reitero en la frecuencia en la que nos estamos escuchando a través de su radio receptor. Comenzamos con la información en esta tarde.
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0: Condición del clima el día de hoy, le comento que se espera una temperatura máxima de 34 grados centígrados, una mínima de 25 grados. En este momento registramos 31 grados centígrados con una sensación térmica similar de 31 grados. La humedad en este momento se registra al 66%. Hoy la salida del sol fue a las 6:24 minutos, la puesta será a las 7:21 minutos. Es así como prevalecerá la condición de clima el día de hoy. Hoy la probabilidad de lluvia es del 60%, será a partir de las 6 de la tarde cuando pueda registrarse alguna precipitación y se extiende durante parte de la noche, se despejará un poco y por la madrugada se esperan también precipitaciones para esta zona turística. También le informo que hay un aviso de la Secretaría de Gestión Integral de Riesgos y Protección Civil de lluvias diversas en diversas partes de la región. La Secretaría de Gestión Integral de Riesgos y Protección Civil informó que para este martes se prevé lluvias de moderadas a fuertes, acompañadas de rachas de viento de entre 40 y 70 kilómetros por hora en diversas regiones del estado. De acuerdo con el pronóstico, durante la mañana se espera un ambiente parcialmente nublado y fresco, con incremento de las temperaturas hacia el mediodía. Por la tarde y noche aumentará la probabilidad de lluvias, principalmente en las regiones Sierra, Costa Grande, Centro, Acapulco, Montaña y Costa Chica. Estas condiciones meteorológicas son ocasionadas por la influencia de una vaguada en niveles altos ubicados al oeste de Guerrero, una circulación ciclónica en niveles medios y altos sobre el estado, así como el paso de la onda tropical número 21 que continúa desplazándose hacia el occidente tras salir de la región Costa Grande. La dependencia estatal indicó también que mantienen el monitoreo en el huracán Genevieve de categoría ya 4. Este se localiza muy lejos de Guerrero, sin embargo, se mantiene vigilancia. Su trayectoria va así mar adentro y el inicio de un proceso de debilitamiento que no representa riesgo para Guerrero. También se agrega que continuará el oleaje elevado. Oleaje de 1.7 a 2.3 metros de altura, esto generado por el fenómeno mar de fondo.
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0: había informado que derivado de la presencia del fenómeno mar de fondo, fue cerrada el trabajo, las labores que se hacen en el muelle de Playa Linda en Ixtapa. Sin embargo, continuó el servicio de traslados y el servicio en la isla de Ixtapa, pese al fenómeno mar de fondo, pero este servicio se estaba realizando en Playa Quieta el pasado lunes, es decir, el día de ayer. Hoy, de nueva cuenta, porque se hace a diario estas inspecciones, hoy de nueva cuenta se realizó una inspección en el muelle de Playa Linda y se determinó su cierre. Esta información, pues nos fuimos a dar una vuelta allá en Playa Linda, Ixtapa, donde de nueva cuenta nos percatamos que el embarcadero está cerrado para el embarque y desembarque en esta zona, en Playa Linda de Ixtapa, y esto se terminó a través de la inspección que hace la Secretaría de Protección Civil, quien hace también la Dirección de Obra Pública y Pesca y Capitanía de Puerto. Pero esta información en un momento se la voy a dar, primero le voy a dar la ocupación hotelera. Le comento que de acuerdo a lo que da a conocer la Secretaría de Gestión Integral de Riesgos y Protección Civil, la Secretaría de Turismo da a conocer la ocupación hotelera para este martes 28 de julio. Ixtapa registra un 88.6% en reservación de cuartos de hotel, Zihuatanejo 41%, Copán, La Markelia 30.6%, La Unión 52.5%, Taxco de Alarcón 27.3% y Acapulco en sus tres puntos turísticos como Zona Diamante, Dorada y Bahía Histórica dan un promedio general de 70.7%, lo que le da a Guerrero un promedio general de 78.8% de reservación de cuartos de hotel. Esta información la da a conocer la Secretaría de Turismo con la evaluación de este 28 de julio. Este martes los destinos del Hogar del Sol mantienen esta positiva actividad turística, resultado pues del impulso que se hace a través del gobierno del estado de Guerrero y resultado pues de estas vacaciones de verano.
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0: Esta información, le decía que este martes fue cerrado nuevamente el muelle de Playa Linda en Ixtapa debido a las condiciones de riesgo provocadas por el fenómeno mar de fondo que mantiene oleaje elevado y dificulta la operación del embarque hacia la isla de Ixtapa. La medida fue acordada en una inspección rutinaria en el sitio en el que participan la Dirección de Protección Civil y Bomberos, Obra Pública, incluso la Dirección de Capitanía, la Capitanía de Puerto, quienes a primera hora recorrieron la infraestructura para evaluar su estado y la condición del mar. Durante la revisión, las autoridades constataron que el oleaje impacta de manera constante los pilotes del muelle e incluso rebasa por momentos la plataforma utilizada para el embarque y desembarque. Por aquí nos dimos una vuelta allá en justamente Playa Linda, donde pueden ver ahí hasta dónde impacta incluso la ola en estos montículos de piedra que se encuentran ahí a un costado, sobrepasan las olas, también en algunos momentos sobrepasa el muelle. Entonces esto fue importante para determinar que no se iba a operar desde ahí debido también pues a este evento de mar de fondo que pega hacia los pilotes de esta estructura de por sí ya dañada. Esta situación presenta un riesgo para los usuarios, además de complicar las maniobras de las embarcaciones que prestan los servicios turísticos hacia la isla. Por ello es que se determinó desde unos metros antes del muelle cerrar completamente con cinta roja de precaución para que ni bañistas ni locales se pudieran pues acercar al muelle debido a la condición de riesgo que representa. Sin embargo, esto no impidió que se realizara la actividad turística allá en Playa Linda. El fenómeno mar de fondo está presente. Podemos ver ahí en las imágenes también cómo hay mucho turismo, una cantidad importante de turismo en Playa Linda, y quienes quieran gozar de lo que es playa la isla de Ixtapa, pues pueden hacerlo a través del traslado que se está realizando desde Playa Quieta. Así que pese al cierre que se tiene allá en Playa Linda en el muelle, la actividad turística de la isla de Ixtapa se sigue realizando. Sin embargo, hoy de nueva cuenta se cerró este punto allá en Playa Linda. Son las 3 de la tarde con 17 minutos, nos vamos a un corte. Aquí lo espero con más en este su espacio, Costa Grande en la Noticia.
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0: tarde con 24 minutos. Continuamos con más información. Decirles que, bueno, mientras tanto, los restauranteros de acá de Playa La Ropa, aunque prevalece el fenómeno mar de fondo, que bien lo reconocen, sí, de pronto les llega a afectar porque los turistas se sorprenden por la condición del mar, sí han tenido muy buena ocupación en mesas. A poco más de una semana del inicio del periodo vacacional de verano, los restaurantes de Playa La Ropa registran una importante afluencia de visitantes, principalmente durante las tardes y los fines de semana, informó el restaurantero Carlos Gutiérrez Farías. El empresario señaló que la temporada ha sido positiva, con turistas que mantienen un buen nivel de consumo y que además han mantenido, han atendido las recomendaciones de seguridad emitidas por las autoridades debido al fenómeno mar de fondo. Explicó que entre semana, a partir de la 1:00 p.m, los establecimientos alcanzan alrededor del 80% de ocupación, mientras que los viernes, sábados y domingos trabajan prácticamente al 100%. Escuchemos.
1: Mira, sabemos que esto está muy bien porque en un lunes, en un martes, en un miércoles, en un jueves, después de la 1:00 p.m, ya tenemos un 80% de comensales. No se diga en fin de semana, está al 100%, desde el viernes a mediodía, viernes en la tarde, ya estamos a un 100%. No solamente de volumen, sino de gente que está disfrutando y está Pasihuatanejo y está consumiendo. Mira, los fines de semana se llena todo el restaurante, 100%. Entre semana, un 60 a un 70%. Y nos damos cuenta porque, bueno, el ingreso es superior a cualquier época del año, o en temporada baja, ¿no? Vemos porque es turismo que está repitiendo, es turismo que se va contento del servicio, de la comida. Y pues nos damos cuenta porque nos alcanza para pagar salarios y hacerle remodelaciones a nuestra. Yo creo que un 85% y pudiera llegar a un 90%, claro que sí. Porque si hay condiciones, solamente que hay rubros diferentes. Una cosa es la hotelería, otra cosa es la gastronomía, otra cosa es el comercio informal. O sea, son diferentes rubros, pero en términos generales yo creo que de un 85 a un 91% sí se puede dar.
0: Bueno, ahí está este balance que da como restaurantero de Playa Las Ropas el señor Carlos Gutiérrez Farías. Consideró que de mantenerse estas condiciones actuales, como ya lo escuchó también, podrán alcanzar una ocupación de una ocupación de mesas de un 85 y 90%, aunque precisó que el resultado varía entre los distintos sectores, como también ya lo escuchó. Destacó que pese al oleaje generado por el mar de fondo, los visitantes han podido disfrutar de las playas de Ixtapa y Guatanejo al seguir las recomendaciones de seguridad. Pero lamentablemente, le agrego esta información, hace un momento me acaban de informar que una turista extranjera falleció en Playa La Ropa. Una turista estadounidense de 74 años de edad falleció este martes en Playa La Ropa, aquí en Zihuatanejo, presuntamente a consecuencia de asfixia por inmersión, de acuerdo con los primeros reportes. La víctima fue identificada como Joan Fleischer, originaria de Nueva York, en Estados Unidos, quien se encontraba hospedada en el Hotel Thompson. Estaba sola esta turista. El área donde quedó el cuerpo fue acordonado con una mampara mientras personal de la Fiscalía General del Estado y de los servicios periciales llegan a hacer las diligencias correspondientes, ordenar el traslado del cuerpo médico forense para las prácticas de necropsia de ley, las cuales determinarán la causa oficial del fallecimiento. El fenómeno mar de fondo prevalece en estas playas de Guerrero. Aún no se informa, y lo precisamos muy bien, si esto

0: este fallecimiento se debió a el fenómeno mar de fondo que no pudo salir, o si algo se le dio, si le ocurrió alguna otra situación, porque recordemos también que varios de los fallecimientos que se han dado de adultos mayores en playas de este destino han sido de pronto por ataque cardíaco en el mar. Caen obviamente al agua, los familiares no se dan cuenta o vienen solos y pues mueren por asfixia después, o mueren por el paro cardíaco o mueren por asfixia debido a esta situación. Entonces, por el momento únicamente se conoce que una persona adulta mayor estadounidense de Nueva York falleció en Playa La Ropa. En este momento se encuentran ahí ya los elementos de seguridad de la policía turística. Únicamente, pues, de la zona ahí de restaurantes se encuentran ahí resguardando el cuerpo, que está cubierto con una mampara de madera, y pues ahí está cubierta la persona. Ya están ahí los elementos, porque ya está ahí acordonada la zona con cintas de precaución y está cubierta con una mampara. En un momento más le vamos a subir esta información en nuestra red social de Costa Grande en la noticia. Recuerde que estamos haciendo este espacio totalmente en vivo y en este momento nos dan a conocer la información del fallecimiento de esta persona de 74 años de edad. Son las 3 de la tarde con 29 minutos. Nos vamos en un corte comercial para que me dé tiempo de subirle esta información en las redes sociales.
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0: tarde con 36 minutos. Continuamos con más en este su espacio Costa Grande en la Noticia. Bueno, le reiteramos a quienes hace un momento se van de nueva cuenta sumando a la transmisión totalmente en vivo, a quienes nos acompañan a través de la radio y acaban de sintonizarlo, se acaba de registrar el fallecimiento de una mujer allá en Playa La Ropa. No se ha dado a conocer hasta el momento a qué se debió este fallecimiento, únicamente se informa que una turista estadounidense de 74 años de edad falleció este martes en Playa La Ropa hace unos momentos, presuntamente a consecuencia de asfixia por sumersión. De acuerdo con los primeros reportes, la víctima fue identificada como Joan Fleischer, originaria de Nueva York, Estados Unidos, quien se encontraba hospedada en el Hotel Thompson. Ya la zona está acordonada y ya hay personal haciendo las diligencias correspondientes. De nueva cuenta, repetimos esta información para quienes apenas acaban de sintonizarnos. Hay fenómeno mar de fondo, les recordamos, este evento de mar de fondo prevalecerá las próximas 36 horas, así que pues se pide a la población tomar precaución y de preferencia pues no meterse al mar. En este recorrido que hicimos el día de hoy, pues realizando la actividad periodística, nos fuimos hacia Playa Linda en Ixtapa. El oleaje está elevado, está cerrado el muelle de Playa Linda debido a esta situación y por la condición del mismo. Sin embargo, el oleaje está muy elevado. En algunos puntos se ha salido el mar a la zona de playa en Playa Linda, y recordemos que Playa Linda tiene una zona de playa muy amplia. Esta está un poco más recortada debido a que el oleaje pues se ha recorrido, y esto es debido al fenómeno mar de fondo. Nos fuimos a Playa La Ropa, donde también se ve una franja de arena recortada porque el fenómeno mar de fondo pues abarca gran espacio de lo que es la zona de recreo para los bañistas. El oleaje está elevado, oleaje de 1.8 a 2 metros de altura. Entonces, el llamado es a la población a de preferencia no ir a la playa, y si van, buscar algún establecimiento con alberca, buscar únicamente pues la alimentación en las zonas de playa, porque incluso en la orilla, y se ha ocurrido más en Acapulco que en Zihuatanejo, no, pero incluso personas que han ido en la orilla caminando han sido alcanzadas por el oleaje y arrastradas al mar, donde en algunos puntos han perecido, en otros momentos han sido rescatadas con vida. Hasta el momento, reiteramos, no se conoce qué se derivó de este o qué ocurrió para este fallecimiento, pero sí se reporta el fallecimiento de una turista allá en Playa La Ropa. Cambiamos a otra información. Le comento que pues dan resultados a través de la CANIRAC sobre lo ocurrido en el Día del Pozole. El pasado jueves se llevó a cabo este festival del Día del Pozole, o esta edición del Día del Pozole guerrerense, buscando pues cimentar más, aún más, la tradición del consumo de este alimento tan tradicional en Guerrero. La tercera edición del Día del Pozole guerrerense dejó resultados positivos para los restaurantes participantes en Ixtapa, Zihuatanejo, al registrar un incremento en las ventas altas, altas afluencias de comensales y mejores cifras en comparación con la edición de 2025, de acuerdo con un reporte presentado por la Cámara Nacional de la Industria de Restaurantes y Alimentos Condimentados, CANIRAC, la delegación Zihuatanejo. La presidenta Indira Hernández nos dio a conocer que según la encuesta aplicada en los establecimientos participantes, el 83.3% calificó sus ventas como excelentes, el 16.7% las consideró buenas, sin ningún restaurante reportara resultados irregulares. Además, el 83.3% aseguró que sus ventas fueron superiores a las obtenidas durante la edición del año pasado, mientras que el resto indicó que se mantuvieron en niveles similares. El reporte también revela un importante nivel de consumo por parte de los visitantes. El 80% de los restaurantes registró un cheque promedio superior a 350 pesos por comensal, mientras que el 20% reportó consumo de entre 250 y 300 pesos. En cuanto a la ocupación, 2 de cada 3 establecimientos alcanzaron el 100% de su capacidad, mientras que el resto reportó niveles de ocupación entre un 80 y en un 90%, reflejando la alta demanda durante la celebración gastronómica. Los propietarios restauranteros coincidieron en que esta edición superó ampliamente a la anterior. Entre los comentarios recopilados destacan frases como, pues todo bien, mejor que en el 2025, por mucho mejor este año que el pasado, y estuvimos al 100% en todas las reservaciones atendidas, y una gran fiesta, así lo dieron a conocer. La presidenta de la Canirac en Ixtapas y Huatanejo, Indira Hernández, señaló que estos resultados confirman que el Día del Pozole Guerrerense continúa consolidándose como una estrategia para fortalecer la identidad gastronómica del estado, impulsar la economía local y atraer un mayor número de comensales a los restaurantes participantes. Asimismo, agradeció la participación de empresarios, clientes y medios de comunicación por contribuir al posicionamiento de esta celebración como una de las más representativas de la gastronomía guerrerense. Bueno, ahí está el resultado de lo ocurrido en el pasado jueves 23 de julio, con la celebración del Día del Pozole Guerrerense. ¿Usted comió pozole? ¿Dónde eligió comer pozole? Porque, pues sí, muchos dicen, no, pues es el jueves pozolero, y de pronto dicen, sí voy a consumir, o de pronto, pues no se les antoja. Pero al ya haber un día establecido como el Día del Pozole Guerrerense, sí te da el antojo de probar en algún establecimiento este rico platillo guerrerense con sus aditamentos, ya sea el taco dorado, porque en la mayoría dan tacos dorados, que el chile relleno, los totopos, las tostadas, y con pues todos las pues los menjurjes que se le ponen, como más orégano, chile, rabanito, cebolla, y bueno, es todo un antojo para nosotros los guerrerenses, y que también se extendió para muchos establecimientos de cadena, buscando también consolidar el 23 de julio como, bueno, un jueves de julio, el tercer jueves de julio, como el día de el pozole guerrerense. Y bueno, nos vamos con más información. Esto de las redes sociales, oiga, fue captada una camioneta recorriendo la ciclovía de Zihuatanejo. Una camioneta de modelo reciente circuló durante varios metros sobre la ciclovía en el centro de Zihuatanejo, a la altura de la Plaza Kioto. El hecho quedó registrado en un breve video de un video aficionado ciudadano, donde se observa que una camioneta Jeep blanca subió por la ciclovía frente a la Plaza Kioto y avanzó por el carril exclusivo hasta llegar a un cruce peatonal, donde finalmente desciende hacia la vialidad. En el sitio ya se encontraban elementos de vialidad y tránsito municipal, quienes auxiliaron a la persona. La acción generó preocupación entre usuarios de la ciclovía, ya que este tipo de maniobras representa un riesgo para quienes diariamente utilizan este corredor para trasladarse o ejercitarse. De forma extraoficial también se conoció que la persona del vehículo tuvo un percance que le hizo subirse a la ciclovía y tuvo que terminar el recorrido para bajarse a la vía de comunicación pues establecida para los vehículos, que incluso ahí estaban los elementos de tránsito pues monitoreando que este cruce a la ciclovía no se registrara algún incidente, y no se ha dado a conocer otra información, si hubo una sanción para el propietario del vehículo, o al tratarse de un incidente, pues únicamente el llamado de atención a tener mayor pericia y mayor atención a la hora de manejar. Únicamente se sabe esto porque esto fue dado a conocer por un video aficionado, y únicamente se aprecia esto: el vehículo subiendo a la ciclovía, manejando levemente y bajarse de nueva cuenta. Y también ahí se aprecia que ya estaban los elementos de vialidad y tránsito atendiendo este percance que se registra en la ciclovía.
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0: El percance fue allá en el municipio de La Unión, ¿y dónde cree? En el Naranjito, donde siempre ocurren los accidentes. Un tráiler de doble remolque se vio involucrado en un accidente vial ocurrido en la comunidad del Naranjito, en el municipio de La Unión, donde dos personas que viajaban en una motocicleta resultaron lesionados tras ser derribadas por la pesada unidad. De acuerdo con testigos, el hecho se registró la tarde de este lunes, cuando el tractocamión impactó a la motocicleta en la que se desplazaba un hombre y una mujer, provocando que ambos cayeran sobre la carpeta asfáltica. Oaxaca. La mujer, quien portaba correctamente el casco de seguridad, sufrió únicamente raspaduras en distintas partes del cuerpo, lo que según los presentes evitó lesiones de mayor gravedad. Del estado de salud del hombre no se proporcionó mayor información. Tras el percance, habitantes de la zona auxiliaron a los lesionados, mientras que esperaban la llegada de los cuerpos de emergencia para brindar atención médica.
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0: La información regional, le comento que el expresidente del comisariado ejidal del Arenal de Álvarez, ubicado en el municipio de Benito Juárez, Jesús Hernández de la Cruz, se quejó por los bajos precios que tienen actualmente el kilogramo de cocotero. En entrevista este martes, tras su participación en un foro campesino, el productor de esta fruta dijo que lo más importante es que las autoridades no se hagan las desentendidas, por el contrario, deben invertir más en el campo para que haya más oportunidades para los habitantes de la región de la Costa Grande. Añadió que es de risa que el precio de 14 pesos se dé por la compra en kilogramo, razón por la cual dijo tanto la federación como el gobierno del estado tiene que enviarle un recurso económico para que los campesinos también tengan un mejor nivel de vida. Añadió que hay productores como él y su familia que le apuestan a la inversión y aunque salen sin ganancias, porque lo más importante es que las familias que se dedican a cosechar el cocotero no se queden sin sustento económico.
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0: Feria de Servicios Integrales allá a la colonia Cerezo en el puerto de Acapulco. El reporte completo lo tiene Mar Horacio Ramos.
2: Funcionarios del gobierno de Guerrero llevaron la Feria de Servicios Integrales a la colonia Cerezo de Acapulco, donde acercaron a la población diversos trámites necesarios como parte de una política social que impulsa la gobernadora Evelyn Salgado Pineda para la transformación y bienestar de la población. En representación de la gobernadora Evelyn Salgado Pineda, la secretaria de la Mujer, Hilda Ruth Lorenzo Hernández, destacó que el gobierno estatal está cercano a su pueblo y con ello todos los servicios para su bienestar.
3: La instrucción ha sido clara: trabajar junto a ustedes y para ustedes. Hoy estamos aquí, mis compañeros, mis compañeras, para reafirmar que el gobierno de la maestra Evelyn Salgado Pineda es un gobierno cercano, es un gobierno que escucha, es un gobierno que atiende y es un gobierno que resuelve. Esta feria de servicios del gobierno del estado representa este compromiso de nuestra y querida gobernadora desde su primer día, que es acercar los programas, los apoyos y trámites directamente a ustedes.
2: Ante el subsecretario de Desarrollo Político y Social Francisco Rodríguez Cisneros, del secretario de Bienestar Pablo André Gordillo y demás servidoras y servidores públicos del estado, Estanislao Vital Orbe, representante de la colonia Cerezo, agradeció al gobierno estatal por esta estrategia social.
4: Acerca a dar todos estos beneficios, porque a través de cada silla de rueda, de cada bastón, de cada apoyo y cada trámite que se va a realizar, hay una historia de vida, hay un adulto mayor que lo necesita, hay aquellas personas que verdaderamente no tienen ni para el pasaje ni para hacer estos trámites.
2: La Feria de Servicios Integrales atendió a gran parte de los habitantes de la colonia Cerezo y de otras colonias cercanas en el puerto de Acapulco. Mar Horacio Ramos en la información.
0: Nos vamos a un corte comercial, regresamos con más.
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7: 3 de la tarde con 50 minutos.
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8: Regresamos al último bloque de este su espacio Costa Grande en la noticia. Y bueno, Ariadna Montiel niega que hay una campaña anticipada de Morena. Le comento que la presidenta nacional de Morena, Ariadna Montiel Reyes, negó que existan actos anticipados de campaña en este estado. En conferencia de prensa en la sede nacional del puerto, la dirigente fue cuestionada sobre las denuncias presentadas por el PRI que acusan a diversos actores de Morena de campañas anticipadas. Afirmó que el proceso interno de Morena se ha desarrollado con transparencia y dijo que el partido mantiene un trabajo permanente de organización de cara al inicio del proceso electoral. Ariadna Montiel también fue cuestionada sobre la fecha en que serán las encuestas para definir a la persona que encabezará la coordinación de los comités de defensa de la transformación y la soberanía nacional de los 17 estados, y Montiel respondió que esa fecha no será pública y recordó que el partido tiene como corto plazo, como plazo hasta diciembre para concluir el proceso y dar a conocer estos resultados. Escuchemos.
9: De Guerrero, miren, pues aquí lo que nosotros hemos construido, que además ha sido muy transparente, es un proceso de organizativo interno de nuestro movimiento, y la oposición, pues ya lo vimos, Alito se alía, sus aliados y sus militantes son los bots, y nosotros estamos en el esfuerzo organizativo permanente porque somos un partido movimiento, así que todo nuestro aprecio y saludo a todos los participantes de Guerrero y de los demás estados, y a los bots de Alito no los mandamos a saludar. Muchas gracias. Y respecto al tema de las encuestas, pues no les vamos a decir cuándo las vamos a hacer, ¿no? Ya lo veníamos comentando. Tenemos de aquí a diciembre para realizarlo. Nosotras hacemos un análisis del contexto. Más bien, cuando vayan a hacer los resultados, pues ya les avisamos. De hecho, a ver si esta semana llamamos a todos, a ver cómo vamos en general, a varios estados que están en la participación, para que hagamos una evaluación de cómo vamos. Entonces, varios me preguntan, ¿y ya va a ser? Pues les digo que de aquí a diciembre vamos a hacer una evaluación de cómo vamos, de sus asambleas, que eso es lo que a nosotros nos interesa más, en sus asambleas, en su trabajo territorial, porque eso fue lo que les dejamos de tarea, digamos, cuando se registraron. Vamos a hacer un corte de caja de cómo vamos y vamos a tener la oportunidad de platicar con ellos para que todo fluya de buena manera. Entre compañeros debemos apoyarnos, respetarnos y poner el proyecto siempre al frente, antes que cualquier.
8: Pues bueno, esta pregunta surge porque ya hoy por la mañana le daba a conocer que el senador Manuel Añorbe Baños acusa que el INE no hace nada con esta campaña anticipada. Incluso le daba a conocer también que ya hizo asambleas el día de ayer, asambleas para defender a México, esto como acciones que el PRI pues va a comenzar a implementar.

0: debido a que, pues bueno, ellos señalan que hay un proceso de campaña anticipada y pues saldrán a la defensa de los ciudadanos, de acuerdo a lo que dice el PRI. Bueno, ahí está la respuesta que da la dirigente nacional de Morena con respecto a estas asambleas que se vienen realizando, este caminar del territorio que hacen quienes están buscando la coordinación en cada uno de los estados, y bueno, acá en el estado de Guerrero se hace lo propio. Y bueno, es más información, el impulso al campo y la agroindustria son vías para el desarrollo y la pacificación de Guerrero, así lo afirma Estela Damián en el marco del foro Guerrero del Futuro Sembrando Soberanía. Damián Peralta aseguró que durante la gestión del expresidente Andrés Manuel López Obrador y ahora con la presidenta Claudia Sheinbaum Pardo ha habido inversiones e impulso al campo. Reconoció que la gobernadora Evelyn Salgado ha hecho un trabajo importante en la coordinación de esfuerzos con el gobierno de México y municipios. Esto ocurrió allá en el puerto de Acapulco durante el foro Guerrero del Futuro Sembrando Soberanía, en el que participó en el panel de expertos la exconsejera jurídica del Ejecutivo Federal, Estela Damián Peralta, y afirmó que el impulso al campo y a la agroindustria son vías para el desarrollo y la pacificación del estado de Guerrero. Señaló que durante la gestión del expresidente Andrés Manuel López Obrador, ahora con la presidenta Claudia Sheinbaum Pardo, ha habido inversiones e impulso al campo en entidad. Asimismo, reconoció que la gobernadora Evelyn Salgado Pineda ha hecho un trabajo importante al coordinar esfuerzos con el gobierno de México y los municipios. Reconozco al gobierno federal en las diferentes tareas que tiene a su cargo, indicó. Damián Peralta consideró al campo como una palanca del proyecto Guerrero del Futuro, a la par del empleo para las y los jóvenes. En su exposición coincidió que el expresidente Andrés Manuel López Obrador y la presidenta Claudia Sheinbaum Pardo, en el sentido de que en ninguna parte del país pues cabe ya el comparativo, aquella práctica de ver a los campesinos como grupos a los cuales se les entregaría dádivas solo para que vayan y voten, no puede seguir existiendo en México tal y como no los ha demandado la gente en Guerrero, así lo remarco. Y bueno, con esta información nos despedimos, que tengan una excelente tarde. Volvemos mañana en la emisión matutina de 8 a 9 y recuerde que también tenemos la emisión vespertina de 3 a 4 de la tarde con Marichuy Méndez y su servidora Ruth Sánchez. Que tengan excelente tarde.
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10: 4 de la tarde, con 8 minutos.
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6: Luis Miguel Farías destaca respaldo ciudadano a Beatriz Mujica rumbo al proceso interno de Morena. El militante de Morena, Luis Miguel Farías, aseguró que la reciente visita de la senadora Beatriz Mujica Morgas y Guatanejo evidenció el respaldo ciudadano a su proyecto político, al destacar la amplia asistencia registrada durante la asamblea informativa realizada el pasado sábado. En entrevista, Farías Núñez afirmó que la convocatoria superó la expectativa, ya que las dos canchas techadas de agua de correa lucieron prácticamente llenas. El morenista destacó que Beatriz Mujica mantiene una dinámica de diálogo directo con la ciudadanía, permitiendo que los asistentes hagan uso del micrófono para plantear sus opiniones y necesidades. Respecto al proceso interno de Morena para definir la coordinación de los trabajos de la Cuarta Transformación en Guerrero, consideró normal que, conforme se acerquen las definiciones, se presenten adhesiones de distintos liderazgos políticos. Farías Núñez sostuvo que Mujica Morga mantiene un posicionamiento favorable en la encuesta, aunque aclaró que la senadora continúa recorriendo el estado y trabajando de manera permanente sin dar por hecho el resultado.
7: Sí, la maestra está muy tranquila, pero no confiada.
6: Ok.
7: Tranquila, pero no confiada. Sigue trabajando todos los días, 24/7, una mujer todoterreno, de territorio, que le gusta estar en contacto con su pueblo y que no va a bajar la guardia, porque esto no se acaba hasta que se acaba, y yo pienso que vamos con un paso firme. Sí, hay piso parejo, por supuesto, no hay nada para nadie, porque hasta que se definan las cosas y el partido salga a dar el nombramiento de quién ganó la encuesta, entonces vamos a tener una certeza. Sin embargo, todo apunta y todo pronóstico apunta a que Betty Mujica va a encabezar estos trabajos, porque ya es un trabajo de hace mucho tiempo que viene encabezando todas las encuestas serias de este país y de este estado.
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8: La temperatura es 28 grados.
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3: 4 de la tarde con 29 minutos.
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10: El dirigente estatal del Partido del Trabajo, Victoriano Güentes Real, continuó su recorrido por la región Costa Grande y durante un encuentro con habitantes de Coyuca de Benítez, agradeció el respaldo que, aseguró, la ciudadanía ha brindado al proyecto de la Cuarta Transformación en Guerrero. Güentes señaló que el estado enfrenta importantes retos en materia de salud, seguridad, educación e infraestructura carretera, además de la necesidad de fortalecer el apoyo a los productores de mango y coco. También llamó a la militancia de su partido a mantener la unidad, evitar provocaciones y concentrarse en el trabajo territorial, recorriendo los municipios para escuchar de primera mano las necesidades de la población. Asimismo, invitó a la ciudadanía a seguir de cerca el proceso interno que definirá a quién coordinará los trabajos de la Cuarta Transformación en Guerrero, al considerar que será un paso clave rumbo a la candidatura al gobierno del estado. Finalmente, afirmó que hoy la política se construye con cercanía a la gente, visitando hogares y centros de trabajo, y expresó su confianza en que el trabajo realizado en territorio le permitirá convertirse en el próximo coordinador de la Cuarta Transformación en Guerrero.
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7: Impulso a la agroindustria del coco podría detonar inversión y empleos en Guerrero, afirma Silvano Blanco. El exalcalde y exdiputado Silvano Blanco de Aquino destacó el potencial que tiene la agroindustria del coco para convertirse en un motor de desarrollo económico en las regiones Costa Grande y Costa Chica de Guerrero. Durante una entrevista señaló que uno de los proyectos con mayor viabilidad es el fortalecimiento de la cadena productiva del coco mediante la transformación de su fibra, lo que permitirá atraer inversiones y generar nuevas fuentes de empleo. Explicó que recientemente empresarios de Querétaro y de Vietnam visitaron Guerrero para conocer el proceso de transformación de la fibra de coco, interesados en utilizar el sustrato como materia prima para la fabricación de diversos productos destinados principalmente a la exportación hacia Estados Unidos y otros mercados internacionales.
8: La semana pasada precisamente pues tuvimos visita de algunos empresarios de Querétaro y de un empresario de Vietnam.
7: ¿Sí?
8: El cual están interesados sobre todo en el tema del sustrato de coco como materia prima para hacer una serie de subproductos que ellos están proyectando exportar principalmente a Estados Unidos y a distintas partes del mundo.
7: ¿Del estado?
8: Sí, efectivamente, y bueno, viene a colación porque todo indica que en Zihuatanejo se puede hacer un foro de este tipo.
7: ¿Sí?
8: Y quizás algo relevante que pudiera verse ahí precisamente sería este tipo de situación.
7: Claro.
8: Este tipo de agroindustrias, que decirte que somos la única región del estado que ya contiene una cantidad importante de empresas que están exportando, algunas de ellas, ¿no? Con productos derivados del coco, del mango, del café,
6: incluso. 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
2: La temperatura es 28 grados.

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12: La asamblea encabezada por la consejera nacional de Morena, Beatriz Mojica Morga, en Zihuatanejo, no solo representó un respaldo a la defensa de la soberanía nacional impulsada por la presidenta Claudia Sheinbaum Pardo, sino también envió un mensaje político de peso para la Costa Grande. La incorporación de perfiles con influencia territorial, representación social y capacidad de organización, que fortalecen la construcción de un proyecto con presencia en los municipios de la región. Entre las adhesiones destacan integrantes de cabildos como Arturo Sánchez Gutiérrez, Gloria Cabrera Martínez, Patricia Maciel Abarca y Raúl Maciel, Isabel Radilla, liderazgos como María de los Ángeles Santiago, hermana de Octaviano Santiago Dionisio, referente histórico de la izquierda guerrerense, y Everardo Valencia. Su incorporación refleja la suma de estructuras con representación institucional y arraigo comunitario, lo que amplía la presencia del proyecto de Mojica Morga en gobiernos municipales estratégicos de la Costa Grande. Así también se destacó la presencia de liderazgos políticos como Amado Mendoza, Gustavo García Bello, exalcalde de Zihuatanejo, Luis Miguel Farías Núñez y Raúl García Uriostegui, Claudio Valderrama González, dirigente de prestadores de servicios turísticos, que representa a uno de los gremios más importantes de Ixtapas y Guatanejo, y Francisco Urrutia, dirigente del sindicato de músicos de este municipio de Azueta, entre otros.
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2: 5 de la tarde con 17 minutos.
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14: La senadora Karen Castrejón Trujillo reconoció como un acierto las obras de infraestructura hidráulica anunciadas por la presidenta Claudia Sheinbaum Pardo para fortalecer el abastecimiento de agua

0: tanques elevados, así como la modernización de la red de distribución de agua potable. Karen Castrejón también respaldó la entrega de tarjetas de la pensión Mujeres Bienestar para mujeres de 60 a 64 años, programa que beneficia a cerca de 70 mil guerrerenses y a 17.955 mujeres en Acapulco. Finalmente, destacó que las mujeres son el motor de la transformación del país y afirmó que el trabajo coordinado entre los gobiernos federal y estatal permitirá consolidar obras estratégicas que impulsen el bienestar y el desarrollo de Guerrero.
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12: La temperatura es 27 grados.
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2: ¿Cómo están? Soy Claudia Mejía. Un nuevo episodio de Ya Oíste. En esta ocasión vamos a hablar de demencias y viene a mi cabeza cuando mi mamá de repente se le olvida algo de a qué vine. Ya me va a dar el ice. Pero realmente, pues es algo que decimos, ¿no? Comúnmente, y no sabemos si en realidad sea un factor para que nos dé algún tipo de demencia, ¿no? Y nada más lo decimos al aire, pero pues puede ser que sea más complejo que eso, ¿no? Entonces hoy tenemos a la doctora Cecilia Acosta, ella es neuróloga.
6: Hola Claudia, muy bien, muchas gracias por la invitación. Fíjate que es algo muy cotidiano, ¿no? Todos cuando tenemos esta tendencia a olvidar algo, siempre estamos pensando en una enfermedad como el Alzheimer. Uh-huh. Y resulta que nosotros que nos dedicamos a esto, que somos neurólogos y cotidianamente evaluamos pacientes, pues es un tema muy común, pero poco valorado por las personas, porque pensamos que es algo natural y normal olvidar cosas en algún momento determinado.
2: Cuando vamos al refri decimos, ay, ¿ya que vine?
6: Sí, fíjate que también hay un tip. Hay un tip. Cuando yo voy al refri y voy a una cosa y no recuerdo y me regreso y después me acuerdo, ahí diríamos que es algo natural, es algo normal. Cuando no me vuelvo a acordar, ahí tenemos un foco rojo prendido.
2: Una red flag de aguas, ¿no?
6: Hay que evaluar esta parte. Y tal vez la principal sospecha no solo el olvido como tal, sino el impacto que tiene en nuestra vida diaria. ¿Cuántas veces me sucede? ¿Cuántas veces dejé de hacer una cosa porque lo olvidé? Y no es la primera vez, me está sucediendo cotidianamente, recurrentemente.
2: También es algo degenerativo, ¿no? Es como cuando decimos, ya estoy grande, ya se me están olvidando las cosas.
6: Fíjate que tocas un tema muy importante, la edad. Un tiempo, no hace mucho tiempo, todavía se utilizaban términos como la demencia senil. Y entonces se le atribuía al proceso de envejecimiento exclusivamente la pérdida de memoria. Y ahora sabemos que esos términos ya son obsoletos, no se utilizan. Y que puede haber personas que no tan seniles que puedan presentar síntomas relacionados con un deterioro cognitivo. De hecho, el término de demencia sigue siendo un término fuerte. Ha cambiado su nomenclatura en la actualidad. Hablamos de deterioro cognitivo. Y el deterioro cognitivo se puede presentar a cualquier edad. No necesariamente tendríamos que ser seniles, pero no todas las demencias son enfermedad de Alzheimer. Existen algunos tipos particulares, las podríamos dividir en aquellas enfermedades que irremediablemente progresan y que tienen un carácter degenerativo. Y habrá algunos deterioros cognitivos que son secundarios, por ejemplo, un trastorno tiroideo. ¿Qué? Obviamente lo más impactante son aquellas enfermedades en donde irremediablemente el paciente va perdiendo no solo su capacidad de memoria, su capacidad de lenguaje, la capacidad de reconocer personas, la capacidad de autocuidado. Y entonces ese tipo de enfermedades son realmente devastadoras porque van progresando y afectando no solo al que padece el problema, sino al entorno.
2: ¿Cómo llegamos a eso? O sea, ¿en algún momento todos podemos tener cierto tipo de deterioro?
6: Sí.
2: Ya en la adultez, en la vejez.
6: Sí.
2: ¿O cómo llegan las personas? ¿O es genético? ¿Cómo es?
6: Okay. Todos, por tener un cerebro, tenemos susceptibilidad. Tenemos un riesgo al nacer de poder tener cualquier enfermedad del sistema nervioso central, porque tenemos el órgano principal que es el cerebro. Pero si yo tengo un familiar directo con algún padecimiento, como este tipo de enfermedades degenerativas que van progresando con el tiempo, pues mi riesgo se incrementa. Pero si yo, aparte de tener este riesgo genético por tener un familiar directo enfermo, pero aparte yo soy diabético, hipertenso, tengo problemas con mi peso, tengo problemas auditivos y no escucho bien, o tengo malos hábitos, no hago dieta, no hago ejercicio. De hecho, a la actualidad sabemos, y eso ya está más que estudiado, el 56% de los pacientes que tienen alguna demencia degenerativa tipo Alzheimer, por ejemplo, el 56% puede ser prevenible.
2: ¿Cómo es vivir con demencia?
6: Imagina que una persona no sepa dónde vive, quién es, en dónde está, que olvide quién es su esposo, sus hijos, y que aparte no pueda tener una posibilidad de sobrevivir y que dependa de terceros para eso. No son capaces de bañarse porque olvidan cómo bañarse, olvidan cómo ponerse la ropa, se llaman apraxias, olvidan todo este acto motor de ponerte una camiseta, un pantalón, cómo ir al baño. Y todas estas cuestiones van a generar una dependencia de terceros, y que el que cuida pues va a tener que hacer todas esas actividades para poder mejorar la calidad de vida de los pacientes. La invitación es que nos volteemos a ver y identifiquemos, ¿no? Y a veces mucha gente se asusta, porque he tenido pacientes que dicen: doctora, se me olvidan las cosas. Y a veces puede suceder que estén deprimidos, que no duerman bien, que tengan ansiedad, y la ansiedad provoca problemas de concentración. Entonces los tranquilizamos, los evaluamos y concluimos. Pero en algunos casos, pues obviamente no son conscientes de lo que sucede, y en la mayoría nosotros podríamos decir: me está fallando esto, voy a hacerme evaluar, porque aparte pues tengo malos hábitos, y a veces el que nos corrijan esos malos hábitos cuesta mucho trabajo, y a veces haciendo eso es suficiente pues para poder, digamos que retomar nuestra vida normal sin que estemos en peligro de desarrollar algún tipo de demencia.
2: Como profesional de la salud, ¿qué les dirías a las familias que están enfrentando esto?
6: Fíjate que sí es un tema muy difícil. Primero es la cuestión de la aceptación. Generalmente el familiar es el más renuente a pensar que algo está pasando, y hay una especie de negación inicial. ¿Qué se tiene que hacer? Bueno, el cuidador tiene que entender qué es lo principal: dormir bien, comer bien, para que pueda sentirse fuerte para cuidar a una persona que requiere el cuidado como el de un niño. ¿Qué decirle a un cuidador? Primero, que la enfermedad es crónica y progresiva, y que irremediablemente va a tener esta progresión, y conforme pasan las etapas de evolución va a haber un mayor impacto en la dependencia de terceros para sobrevivir, y por lo tanto que el paciente tiene que irse programando y dosificando, y que tiene que generar una red de apoyo. A veces es la misma familia la red de apoyo. Hacer fuerte al cuidador, darle la información para que cuando suceda alguna complicación puedan resolver inmediatamente.
2: Aunque, por ejemplo, la familia lo sepa, siempre hay contextos complicados, ¿no?
6: Sí.
2: Entonces no es como que, así ya lo sé, voy a ayudar, voy a ver, nos vamos a organizar. No siempre pasa.
6: Fíjate que yo lo que hago es reunir a la mayoría de las personas que pudieran estar en contacto directo para decirles: ustedes, estamos en un barco y vamos a remar siempre para el mismo lado. Porque no sé si te ha pasado, Claudia, que hay personas que tienen diferentes formas de pensar.
2: Sí.
6: Y entonces dicen: no, es que yo creo que mejor no le des medicamento porque eso creo que no. Y yo, me da miedo que le des esto porque fulanita le dio tal. Entonces hay una serie de opiniones que lo único que pasa es que todo el mundo se confunda. Y por eso nosotros tenemos que estar ahí como llevando la batuta. Esto se hace, cuiden esto, trabajen en eso. Doctor, es que tengo miedo porque este medicamento leí tal cosa. No tengas temor, vamos a trabajarlo, vamos a hacerlo. Y si todos remamos por el mismo rumbo, entonces no va a haber esta familia fragmentada, fracturada, porque todos tienen opiniones diferentes. Y el único que pierde es el paciente. En la actualidad, los servicios de salud en el ISSSTE se han abierto para que el paciente, independientemente del lugar donde vive, si él tiene una necesidad por un trastorno de memoria, pueda acudir en el servicio de neurología donde esté disponible, independientemente de la zona. Esto del programa de salud mental es maravilloso.
2: El correo es saludmental@iste.gob.mx. Doctora Cecilia, muchísimas gracias. Fue muy tranquilizadora, yo creo que para varias personas que nos están escuchando.
6: Sí, Claudia, yo te agradezco mucho que toques estos temas porque son de tanta relevancia y tanta importancia que yo aprecio mucho.
2: Muchísimas gracias, doctora.
6: Gracias a ti, Claudia. Saludos a tu audiencia.
2: Gracias. Ella es la doctora Cecilia Acosta. Yo soy Claudia Mejía. Nos vemos en un siguiente episodio. Bye.
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9: 5 de la tarde con 54 minutos.

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